0: realizaron una mesa de diálogo para abordar de manera coordinadora y pacífica el tema de los límites territoriales entre ambas demarcaciones. Una carpa cayó sobre cables de alta tensión y dejó sin energía eléctrica a varios puntos de la ciudad. Cerdán y Junta Auxiliar La Gloria también reportan falta de luz en comunidades de la parte baja de esta región. En Puebla capital se llevó a cabo una jornada enfocada en la atención ciudadana y promoción de herramientas de prevención, seguridad y protección civil como parte de la estrategia de fortalecimiento del tejido social orientada a fortalecer la cercanía institucional, promover la prevención del delito y fomentar la participación ciudadana. Mediante la denuncia se realizó una jornada integral de proximidad social con la Guardia Nacional impulsada por el Gobierno de México y por el Gobierno del Estado de Puebla. Slayer regresará a México el próximo 21 de octubre del 2026 con un concierto en el Palacio de los Deportes. El clima hasta este momento es de 27 grados centígrados. Hasta aquí la información más importante de la última hora. Martín Tapia en los controles y Gregorio Varela les informamos. Muy buenas tardes.
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2: Señores, el día de hoy, arrancando con este Noche de Estrellas o Tarde de Estrellas a través de La Grupera 89.3, en este viernes hablaremos de un personaje muy querido por muchos, muy coreado por tantos, que viene desde, nombre, desde Sinaloa, del puritito Guasave, Sinaloa. Es correcto, el día de hoy platicaremos de Carlos Alberto García Villanueva. Y vas a decir, ¿quién es ese hombre? ¿Quién es Carlos Alberto? ¿Qué, quién es? Hermosura. Nada más y nada menos que mi queridísimo Bebeto, en Noche Estrellas. Nacido en Guasave, Sinaloa, un 2 de mayo de 1990, o sea, hace unos días, cumplió un año más. Quien a lo largo de su carrera ha destacado por interpretar música, banda, mariachi, rancheras, balada romántica, convirtiéndose en una de las voces más populares de su

nació en familia de músicos y quien también nos enamoró y conquistó con cada una de sus canciones. Así que a través de Noche de Estrellas, disfrútalo. Disfrútalo bastante. Si te sabes alguna canción, bebé, cántale. Y si quieres igual decirnos con qué canción te empezó a gustar la música del Bebeto, mándanos tu audio al 22 12 66 47 80. Me preocupaba por hacerte enloquecer. Así que repórtate, platícamelo a través de audio. Y así arrancamos con este hombre. Esta noche de estrellas, disfrútalo. Son las 6:06. Yo soy Berbe Martínez, te acompaña de aquí hasta las 7 en punto.

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1: Oye, mi queridísimo Carlos, mejor conocido como el Bebeto, dentro de este medio musical de la industria, fíjate que le ha tocado batallar desde abajo de una manera fuerte. Digo, sabemos que el Bebeto nació justamente en familia de músicos, de cantantes. La familia Urías son parte importante de la música, que han interpretado canciones en banda, etc, etc. Incluso su hermano, sus hermanos han estado involucrados justo en estos temas musicales del regional mexicano. Pero ¿qué? Hay cosas que aunque tengas el legado, tienes que luchar por tu propio pie. Tienes que buscar.

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1: A veces uno se tiene que conformar con atún y huevito para poder alcanzar lo que tanto necesitamos, lo que tanto deseamos. La verdad es que el Bebeto tuvo un buen comienzo. Empezó con diferentes bandas y agrupaciones de manera local, que fue de sus primeros pininos, vamos a decirlo, dentro de la carrera. Pero justo hubo canciones y momentos claves en su vida que lo empezaron a llevar al éxito. Pero vaya, ¿quién diría que después de comer huevito y atún alcanzara grandes reconocimientos? Y sobre todo la conexión con su público. Esto es Noche de Estrellas, 162.

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1: Ya son las 6:15 p.m. y es que fíjate muy bien que dentro de la carrera del Bebeto siempre hay altas y bajas, y un momento difícil que marcó su vida fue el fallecimiento de su papá, que prácticamente cambió su vida. Pero ¿cómo empezó el Bebeto? ¿Cómo es que, o cuál fue su primera canción? ¿Cómo es, fue su primer acercamiento en el escenario?
2: Desde chiquillo cantaba, ¿no? Yo aprendí a cantar, nunca fui a clases, nunca tomé clases de canto ni nada. O sea, siempre, como aprendí a cantar, yo era, ponía los cassettes, en aquel entonces eran cassettes. Ajá. Ponía los cassettes de las bandas en las que andaban los tíos, o de bandas que me gustaban, Recoditos, Arruedora, ponía los cassettes y seguía pues la música, ¿no? Como la canción, tratando de cantar o frasear, dar los fraseos y las vueltas que le daban, ¿no? Y agarré poquito de todos y así fue como realmente pues hice un estilo, ¿no? Y ya trabajando profesionalmente a los 13 años en una boda, una vez que fui a ver a uno de mis hermanos, a mis hermanos andar.

0: una banda. Ajá. Fui a verlos y me habla uno de mis hermanos, ay, ven para acá, están tocando en una boda, creo, unos 15
1: años. En una boda y en unos 15 años, dice él, que fue su primera aparición en un escenario. Nada, imagínate, vas a ver a tu hermano y de pronto el hermano te sube a cantar, pues como que darle mal, ¿no? La verdad es que una manera bastante valiente. Y que bueno, seguíamos. Él empieza a tocar los escenarios y dice, la neta es que yo quiero esto, a mí me gusta. Intentó estudiar, obviamente el bachiller, intentó estudiar una licenciatura, algo relacionado con la música y este estilo. Cuando pasa lo de su papá que fallece, él se aleja de la música y dice, ¿saben qué? Cámaras, se cuidan, yo ya me voy porque yo no creo poder con este paquete, con este duelo tan profundo. Y se aleja de la música, se aleja de los escenarios, se aleja de bastantes cosas. Todo triste, agüitado. Llegan un día y le dicen, ¡ey, vente a Monterrey! Porque él seguía tocando puertos a pesar de que yo dijo, no. Llegó alguien y le dijo, ¿qué onda? Pues tenemos un contacto, le gusta tu voz, tu talento, la única condición es que te vengas a Monterrey. Yo creo que a veces en la vida se nos presentan ciertas oportunidades, y esto va para todos, ¿eh? En la vida se nos presentan muchas oportunidades que a veces no se volverán a repetir. Así que cuando tengas una oportunidad, ese es el momento de aprovecharlo. Así como lo hizo Carlos. Carlos de pronto dijo, oye, pero es que mi familia, esto, jálate a Monterrey, acá se va a armar algo. En el año 2011, Tribal Monterrey y América Sierra le abrieron el camino a la música gracias a esta canción. Esto es Noche de Estrellas. A través de la grupera 89.3, yo soy Berby Martínez. Yo sé que te acuerdas de esta rola.

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1: Y a todo esto, ¿por qué le llaman el Bebeto?
2: Hombre, el Bebeto es un nombre que la empresa, cuando llego a Monterrey, bueno, es un nombre que ellos crearon, es un personaje que ellos... Yo la verdad no estaba acostumbrado a ningún tipo de apodo, ¿no? En mi casa, Carlos o Carlitos. Como cuando andaba ahí en Guasave, que andaba en la banda Zairú, me decían el Carlitos Zairú, decía. Acostumbrado a... Entonces era a lo mejor mi nombre, pero en diminutivo, bonito, Carl. Pero no estaba acostumbrado a ningún tipo de apodo. Y cuando ya llegué, ya sabemos cómo te hace llamar. El Bebeto. Y dije, no, la neta no me gustaba. Eso no te gusta. La neta no, Lick.
1: ¿Y quién diría que después de que no le gustara el Bebeto, ahora justamente no le gusta que le llamen Carlitos? Son las 6:33, esto es Noche de Estrellas.

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1: Hola, hola, ternurita, muy buenas tardes. Mira, la rolita que yo creo que no puede faltar es la de Seremos. Un rolón esa rolita.
2: Hola, hola, Berbi, bonita tarde. Paso a dejarte un saludito, un besito y a desearte un bonito turno. Yo conocí al Bebeto con ese rolón que dice: sé que nunca te van a querer igual, que el amor que te tenía no es normal. Ojalá que tengas mucha suerte con tu nuevo amor. Ojalá que seas feliz, con mi error te deseo lo mejor. Con ese rolón conocí al Bebeto. Saluditos y bonita tarde.
3: Oye, qué bonito que... ¿No serás tú el Bebeto? Te mando un abrazo, qué bonito cantas. Esto es Noche de Estrellas, son las 6:37.

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39: A través del tiempo, de la música y de las canciones, el Bebeto también tuvo que adaptarse a estas nuevas, a esta nueva forma de vivir, porque aunque no lo creas, le gustaba, es muy humilde, le gusta mucho recordar sus raíces y todo este tema. Tuvo que adaptarse a esta nueva fama.
40: Era una persona que me gustaba mucho ir a las ferias, ir a cualquier festival, qué festividad que hubiera ahí en Guasave o donde quiera, ¿no? Uh-huh. Y cuando nace ese cambio, pues el que ya no puedas ir, que ya no puedas disfrutar de como lo hacías antes, sí. Yo llegué a llorar de, o sea, decir, no, o sea, esto es el éxito, lo que uno desea, pero pues la verdad, te vas adaptando y te vas acostumbrando que ya va a ser parte de tu vida diaria, pero sí es complicado, la verdad, no sé si a mí nomás me ha pasado, a lo mejor a alguno más de mis compañeros, pero cuando das ese cambio, es un cambio drástico, la verdad que sí es difícil, es complicado.
39: Ha sido complicado, pero

0: tanto como hoy lo conocemos, ha logrado diferentes reconocimientos, premios Billboard, gracias a Inténtalo, nominaciones a Premio Lo Nuestro, premios Banamax, nominaciones a Latin Grammy también y certificaciones de oro y platino por varias de sus canciones. Y es que el Bebeto forma parte de la nueva generación de artistas que ha mantenido vigente la música regional mexicana, esa manera de interpretar mariachi, banda, baladas románticas, le ha permitido llegar a diferentes públicos de diferentes edades. Y es que ¿quién diría que desde sus inicios allá en Guasave hasta los escenarios internacionales ha construido una carrera sólida basada en el trabajo constante y esa autenticidad y el amor por la música lo han llevado bastante, bastante alto? Y es que una historia que él nos cuenta es que justo después de experimentar con la banda, la balada, alguien le dijo... Métete al ritmo del mariachi.
1: Él fue el que me hizo grabar mariachi y la neta creo que hasta me molesté esa vez en Los Ángeles cuando me hicieron la propuesta. Oye, deberías de grabar mariachi. Que no. Porque yo le tenía, era un género que yo le tenía bastante miedo y respeto. Lo grabé y fue difícil también para mí cuando sacamos ese primer disco de mariachi, cuando donde viene el tema de cuando tú me ves. Porque llegamos a las estaciones de radio y se siente bien feo. Yo me acuerdo que llegamos y, oye, traemos esta canción, el sencillo cuando tú me besas, con mariachi. Y no, así nos decían, no, es la verdad que está muy bonito y todo, pero esto no funciona. Así nos dieron para atrás en muchas radiodifusoras.
0: ¿Y quién diría que después de tanto rechazo? Esta fue una de las canciones que más destacó también dentro de su carrera y al ritmo de mariachi. Con eso cerramos Noche de Estrellas. Gracias a todos. Que tengan excelente noche. Yo soy Perry Martínez y nos vemos en la próxima. Te mando un beso. ¡Mua! Adiós.

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1: Proponen que ediles auxiliares ganen el salario de un regidor en Puebla. Buenas noches, soy Jesús Lemus y esta es la información más importante de la última hora. Le quiero comentar que el diputado local Andrés Villegas Mendoza planteó una reforma para que los 661 ediles auxiliares ganen el salario equivalente a un regidor. El ingreso habrá de variar dependiendo de los municipios donde haya estas alcaldías subalternas.
2: Plebiscito, o sea que fueron a una votación y no tiene sueldo. Ninguno tiene un sueldo real. Entonces, hoy meto un punto de acuerdo, una iniciativa para que los presidentes auxiliares ganen igual que un regidor.
3: ¿Cuántos?
2: Depende, hay municipios que tienen un tabulador, otros que tienen otro, pero pues esta implementación va a ser gradual, sin afectar las finanzas de un municipio, pero es algo.
1: En otros temas le quiero informar que autoridades de Protección Civil atendieron el reporte de presencia de murciélagos en el preescolar Manuel Orozco Iberra, esto perteneciente al municipio de Tilapa, donde fueron identificados 8 ejemplares en el árbol de un plantel.
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1: En los temas nacionales le informamos que colocaron un cerdito de peluche de color rosa junto a una persona sin vida en Culiacán. Es el tercer caso durante el mes de mayo. En los temas internacionales también le confirmamos que un ciudadano chileno robado durante la dictadura de ese país encontró a su mamá biológica después de 35 años. A través de la cuenta de X, arroba la red 5 Radio, le detallamos que el pronóstico de viento indica que en caso de emisiones del volcán Popocatépetl, la posible dispersión de ceniza podría dirigirse hacia el sur, afectando regiones como el Valle de Atlixco y la Mixteca Poblana, además de los estados de Morelos y Guerrero. La temperatura ambiente en este momento de Puebla capital es de 22 grados centígrados. Hasta aquí la información más importante generada en la última hora. Lo invitamos a seguir con las noticias de Puebla, México y el mundo a través de la red ciudadana por el 1120 de amplitud modulada. En la consola digital, Jair Vázquez, en los micrófonos del radar, le informó Jesús Lemus. Muy buenas noches.
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6: Quiero contarle, mi mano, un pedacito de la historia negra, de la historia nuestra, caballero. Y dice así.

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6: Ya son las 7:28 a través de La Grupera 89.3. Vámonos de una vez a esto que nos truje Chencha, que es la confrontación. Pero antes déjame te cuento, porque yo sé que ahorita estás diciendo, de verdad, ¿cómo puedo hacer para que pueda ahorrar, estar con la familia y todo? 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Y dice:
7: buenas tardes, querida traviesa. Quiero que confrontes la canción de Que me maten las penas de Pancho Barraza, por favor. Gracias, bonita tarde. Saludos a mi mamá y a mi papá, que los quiero mucho.
6: Ay, claro que sí, mi amor. Ahí va tu canción número 1.

0: ¿cuál es la canción número 2?
1: Chavisa, en el enfrentamiento puedes poner la canción, la última canción de Los Temerarios.
0: Ok, vámonos con Los Temerarios. Ay, ¿por qué no tengo con Los Temerarios? Ahorita la tenemos. De que la tenemos, la tenemos. Ya la encontré. Vámonos, canción número 2.

0: Y por acá.
1: Travi, Travi, Travi, buenas noches. A ver si puedes poner la de Grupo Firme, la de K y medio, por favor.
0: Ah, bron y medio. Canción número 3.

Vámonos, canción número uno, que me quite las penas de nada más y nada menos que Pancho Barraza. Canción número dos, tu última canción, Los Temerarios. Canción número tres, cada y medio de Grupo Firme, ¿ok? Así que vámonos, 22-12-66-47-80, 22-21-20.

0: ¿Qué tal confrontamos la canción de Se fue Raquel?
1: Ok.
0: Para continuar con este ritmo salsero.
1: Ahorita la ponemos de confrontar, corazón, y por acá.
2: La dos.
1: La dos, perfecto. ¿Cuál otra?
3: Traviesa, la uno y la tres. Y a ver si te puedes confrontar ahorita la de Si no la tengo. Por favor, termina.
1: Ok, ayer la pusimos, así que te la cambio.
4: La 2 y la 3.
2: Travisita, ¿me podías poner la canción de del Black Power?
1: No tengo de Black Power, corazón.
5: Voto por la 2 y la 3.
1: Va ganando la 2 y la 3.
2: Buenas noches, Travisita. Vamos por la 2 y la 3. La 2 y la 3, porfis.
1: Va ganando la 2 y la 3.
6: Por la 1, por favor, Travisita. Por la 1.
1: Gracias, mi amor.
7: Vámonos por grupo firme.
1: Va ganando la 2 y la 3.
2: Yo voto por la 3.
1: Ok, va ganando la 2 y la 3. Va ganando la 2 y la 3. Por acá dice más what.
8: Traviesa, 1 y 2, por favor, 1 y 2.
1: Ya hay otro voto para la 1, pero no le está bastando, por acá dice.
9: Traviesita, vámonos con la 1 y 2, bonito viernes, bonita noche.
1: Se empieza a recuperar la 1, está solamente un voto abajo de la 3, va ganando la 2.
10: Hola, mi amor, esposa mía, la 2 y la 3.
1: Con esto sigue ganando la 2 y la 3, así que si el siguiente voto no apoya la número 1, ganará la 2 y la 3. Así que ustedes deciden, 22-12-66-47-80-22-21-23-45-99, el siguiente voto lo decide todo, así que vámonos. Y dice, no, pero tiene que ser por audio, por texto, nah, por audio. Y dice,
2: voto por la 1.
1: Por la 1, con esto vuelve al juego la número 1. No sean payasos. En este momento gana la 2. Solo es definir si se queda la 1 o la 3. Solo es definir si se queda la 1 y la 3.
2: Voto por la 3.
1: Por la 3, se vuelve a empatar. Así que ahí está. El siguiente voto define si se queda la 1 o la. ¿No va? Ya habíamos dicho. Ya me hice bolas, espérate. Ah, no, sí, ya con eso definíamos, ¿va? Sí, cierto. A ver, ¿este qué dice?
2: Votamos por la 2.
1: Ok, la 2 ya ganó. Nada más vamos a confirmar. Ah.
10: Vámonos por las 3, por las 3.
1: Nah, que saca, rácate, que la.
10: Por las 3, ir al Navarra, la traviesa.
1: Saca, rácate, que no, hombre. Entonces quedamos que era la 2 y la 3. Así que vámonos, 22-12-66-47-80-22-21-23-45-99-734. Esto es La Confrontación.

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16: Vámonos, canción número 1.

0: Jorge Domínguez, y esto que es Lástima.
1: Lástima que nuestras vidas se han encontrado un poco tarde ya.
0: ¿Qué canción número 2 nos pedían, Raquel?

0: Y dime, ¿cuál es la canción número 3?
1: Traviesa, hola. Aquí quería pedir la canción de Tú de Julián Álvarez para ver si la pudieras poner. Gracias.
0: Canción número 3, y tú, Julián Álvarez.

0: ¿por cuál votas? Canción número uno, Jorge Domínguez, de Lástima. Canción número dos, Raquel. Y canción número tres, ¿y tú, Julián Álvarez?
1: Traviesita hermosa, buenas noches. La tres y la dos.
0: La tres y la dos.
2: Dime la tres, tú.
0: La 1 y la 3, perfecto, va ganando la 3. Está empatada la 1 y la 2, va ganando la 3. 22-12-66-47-80.
3: Voto por la 1 y la 2.
0: La 1 y la 2. Y...
4: Hola, hola, traviesa. Esto no se vale, porque ya había ganado la 1.
0: No, había ganado la 1.
4: Pones canciones la 2 y la 3.
0: Porque estaban empatadas la 1 y la 2. Y dije, el número, la canción que, el voto que llega es el que define. Y que definió. Así de fácil, así de fácil, así de fácil.
5: La tres,
0: y dice...
1: La de Raquel, pero Raquel de Leo Dan, pero Raquel, déjame salir, no, esa, por favor.
0: Pues esa ya no entra, ya es muy retro.
2: Fue la tres.
0: Va ganando la tres y la dos, va ganando la tres y la dos, que es la de Raquel, ¿ok? Así que vámonos, 22-12-66-47-80.
2: Necesita voto por la uno.
0: Por la 1, ahí está, le están faltando 2 votos a la 1 para poder ganarle a la 2. Va ganando la 3 y dice...
1: La 3 y la 2 y la 1.
0: Nah, Macayu, ¿tú qué? ¿Eso qué?
2: Voto por la 3.
0: Voto por la 3, dice por acá.
6: Travisita, yo voto por la 1.
0: Ok.
7: La 3, traviesa hermosa.
0: Ok, va ganando la 3 y la 1.
5: La 3 ya ganó.
0: Ok, la 3 ya ganó, nada más hay que definir si gana la 2 y la 1. Va ganando en este momento la canción número 1. Y dice...
8: Travesita, un saludo para el Chatarra y para el Mike Tigre. Y arriba su chalán, que es el Juanito.
0: Ahí está.
9: Travesita, la 2, por favor, la 2.
0: Con esto se empata la 1 y la 2.
2: La
0: 3. Ok, la 3 ya ganó, no, es definir la 2 y la 1, están empatadas.
10: La 2, traviesa.
0: Va ganando la 2, 22-12-66-47-80.
1: La 2 y la 1.
0: No, pues con eso se vuelve a quedar la 2 ganando, no más que you.
9: La 2, traviesita.
0: Va ganando la 2. La 3 ya ganó, no está preguntado, llegaron la 3, sí, la 3 ya ganó. No, es definir la 2 y la 1 y al parecer ya se quedó así porque va ganando la 2. Si el siguiente voto votara por la 1, le faltarían todavía 2 votos a la 1.
2: La 2.
0: Ok, ya le faltarían 3, no, pues ya estuvo, que ya la que dejamos así. La 2 ganó, este nada más es para saber.
9: La 2, traviesita, la 2.
0: Ahí está, definitivamente ganó la 2. Así que vámonos, 22-12-66-47-80. Llega Julián Álvarez, que es la número 3, y la número 2, Raquel. Vámonos, 9 y las 8.

0: Dios, pues.
1: Con esto cerramos la confrontación, así que vámonos a través de la Grupero 89.3, nos vamos con Corazón Grupero, así que vamos a ponernos románticos en esta tarde-noche de viernes, porque es viernes y el cuerpo lo sabe, ¿ok? Así que vámonos.
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1: Son las 8 de la noche y este es el resumen de las noticias más importantes de este viernes 29 de mayo. Orgulloso de ser poblano y orgulloso de ser egresado de la UAP, expresó el periodista deportivo José Ramón Fernández durante la presentación de su libro El Balón Rueda Tres Veces, donde también destacó el impulso a nuevos espacios educativos. El gobernador Alejandro Armenta informó que el paso de campeonas y campeones que se proyecta en la calzada Ignacio Zaragoza contará con un busto dedicado al periodista deportivo José Ramón Fernández. El Congreso del Estado de Puebla avaló una reforma para establecer como causa de nulidad electoral la intervención extranjera. El secretario de Protección Civil de Cuautlancingo, Pablo de la Cruz Santos, informó que la explosión en la calle Uranga fue provocada por acumulación de gases. El incidente dejó 5 personas hospitalizadas. Trabajadores de la planta en Santorum de Bonafón y Danone mantienen su paro laboral por inconformidad en el pago de participación de utilidades. El programa Volver a Crecer informó que más de 1,000 familias poblanas serán beneficiadas, impulsada por el Instituto para devolver al pueblo lo robado, informó el gobernador Alejandro Armenta.
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1: El Infonavit instaló un módulo de atención para este sábado y domingo de 9 de la mañana a 6 de la tarde en la calle peatonal 3 Oriente, entre la Catedral y el Zócalo. Ofrecerá trámites, asesorías de crédito, alternativas de pago y programas de vivienda. En el Día Mundial Sin Tabaco, el doctor Eduardo López Villalobos de la UPAEP advirtió que cada cigarro libera más de 7,000 sustancias químicas, de las cuales 250 son dañinas y 70 son cancerígenas. Distinción Michelin para Semitas Beto, que se ubica en el mercado La Cocota, tras 38 años de tradición y gastronomía poblana. En información de Tlaxcala, la gobernadora Lorena Cuellar entregó estímulos para fortalecer la actividad artesanal. Destacó que Tlaxcala ocupa el cuarto lugar nacional en premios por la calidad de sus piezas. En información nacional, ganadoras del concurso Representa México en la inauguración del Mundial. La presidenta Claudia Sheinbaum presentó a las 4 jóvenes futbolistas seleccionadas. Yolette Cervantes de Veracruz asistirá al partido inaugural. Briana Ameli Medina Cortés de Ixtapalapa acudirá a un encuentro en la capital. Carla Itzel Peña Vilchis de Gustavo A. Madero verá el partido Corea contra República Checa en Guadalajara. Y Daira Yaretzi Díaz García de Oaxaca viajará a Monterrey para el duelo Suecia contra Túnez. Este domingo 31 de mayo, la presidenta Claudia Sheinbaum presentará su segundo informe en el Monumento a la Revolución y en 31 plazas en todo el país. 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Y mañana a partir de las 5:30 de la mañana en el noticiario Buenos Días, el noticiario de la gente. En el radar le informa Girat Aguilar Miranda. Gracias.
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1: Bienvenidos a Corazón Grupero. El día de hoy seguimos con esta parte número 2 de las cosas que no son negociables. Ayer hablaban que no era negociable una infidelidad, no era negociable prohibir amistades o familia, no era negociable algunas situaciones como falta de detalles y esas cosas. Así que hoy seguimos hablando de ese tema. Hoy seguimos hablando a qué son esas cosas que no son negociables para ti en una relación que no estás dispuesto o dispuesta a permitir, ¿no? En una relación. Así que vámonos por acá. Dice, hola, buenas noches. Me puedes complacer con la canción de Todo Lo Fue. Y unos saludos para la familia Miguel Mendoza. Ah, no, Miguel Mendoza desde San Gabriel Chilac. Saludos para Michelle, para Yasmín y para Francisco. Ok, así que vámonos. 2212-664780. Y te recuerdo que este es el espacio romántico de la Grupera 89.3. Así que veme diciendo qué canciones románticas quieres escuchar y dime por qué las quieres escuchar, si va dedicada para alguien en especial. Y dice,
2: hola, hola, buenas noches, un saludito para el famoso Chatarra y mi primo, el famoso Tigre, que te estamos escuchando aquí en San Antonio, Cacalotepec, y toda la banda KND y toda la raza loca, principalmente para el famoso Tigre.
1: Ahí está, ok, pues bienvenidos a la parte romántica de la Grupera 89.3, así que vámonos. 2212-664780, por acá.
3: Hola, mi novia de la radio, un favor, ¿me puedes poner la de los Acosta? Tiene apenas 16. Gracias, que tengas buena noche, cuídate mucho, un abrazo.
1: Y por acá,
4: un saludo para un papá Valerio. De Santo Tomás Chaucla, es muy pedorro.
1: Ay, niño, compórtate, por Dios. Oye, entonces vámonos con Todo Lo Fue y vámonos con los Acosta. Vámonos, 2212-66-4780-2221-2345-9981. Esto es Corazón Grupero.

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0: Ya a las 8:34 en esto que es Corazón Grupero. Así que vámonos, ¿qué dicen los Watts por acá?
1: Travi, buenas noches. Oye, ¿crees que me puedas poner la de De Amor Ya No Se Muere, de Jorge Domínguez y su Superglass? Por favor. Aquí nada más para escucharla.
0: Ok. Gracias. Y por acá.
2: Buenas noches, me pude poner una música. Mejor me alejo. Y unos saludos para mi mamá, Susana Moguel Mendoza. Gracias.
0: Ok, 22-12-66-47-80-22-21-23-45-99.
3: Hola, traviesita, buenas noches. Pues aparte de lo que ya mencionaste, yo siento que la manera de vestir, sobre todo en las mujeres, es muy común que los hombres quieran controlar esa parte, ¿no? Y muchas caemos en la inseguridad, en el no querernos vestir como nos gusta, porque la pareja se va a enojar, porque no le gusta, no le parece. Entonces siento que eso no está padre y no es negociable en una relación.
0: Claro.
3: Saludos, excelente noche.
0: Sí, claro, o sea, que te digan, no te puedes vestir de tal manera, o no me gusta que te vistas así, o porque te vistes así, así vas a salir. O sea, eso sí, cierto, no es negociable. Dice por acá, atraviesa, no es negociable muchas veces permitir que hablen mal de tu familia, aunque no se lleven. Dice, yo me casé hace 23 años, dice, me acabo de divorciar hace 2, y la verdad es que fue para mí muy difícil porque mi familia nunca quiso a mi esposo, pero él los ofendía y buscaba que nos peleáramos, y de hecho él se golpeó varias veces con mi hermano. Mi familia nunca se metía con nosotros, de hecho yo les dejé de hablar como 10 años, y la verdad sí se me hace bastante pues difícil, porque me di cuenta muy tarde ya que no estaba mi mamá con nosotros. ¡Qué fuerte! O sea, sí, eso no es negociable. Es que bueno, ahí creo que entra en general la violencia. La violencia no es negociable en ningún tipo de relación, ni laboral, ni de amistad, ni de trabajo, ni afectiva, ni de nada. O sea, no. Y hay gente que se ha vuelto muy violenta en general. O sea, yo creo que estamos en un momento muy complicado de la vida, pero lo que sí es que, qué bueno, que es un no negociable. Un no negociable. Así que vámonos. Llega Jorge Domínguez a través de la Grupera 89.3 en esto que es Corazón Grupero.

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0: Ya son las 8:46. Seguimos con los no negociables en Corazón Grupero y dice así.
1: Buenas noches, Travisa.
0: Hola.
1: Pues yo difiero de lo que dice la señora de la forma de vestir. Para mí sí es negociable. No por algo en las escuelas luego hacen llamados de atención en la forma de vestirse. Cuando son festivales les dicen que vayan vestidas formalmente.
0: Bueno,
1: no por algo lo dicen, ¿verdad?
0: Otra cosa.
1: Y yo no estoy diciendo que sea malo vestirse de falditas o escotadas, pero hay edades, entonces yo pienso que eso sí es negociable.
0: O sea, es que estamos hablando de dos cosas totalmente diferentes. Obviamente, estamos hablando de que cada quien debe tener prudencia para vestirse según la ocasión. Por ejemplo, no vas a ir a un velorio, no, con una chiquifalda y escote, ¿no? O sea, no vas a ir a la iglesia de la misma manera. O sea, a lo que a ella se refiere es que, por ejemplo, hay personas que si te dicen no me gusta cómo te vistes, entonces ponte algo que te cubra más, ¿no? O a mí no me gusta que te vistas de ese color, entonces por favor vístete de otra forma o ponte la ropa más aguada. A eso se refiere ella. O sea, si a ti te dicen, por ejemplo, a ti como hombre, es que yo no quiero que te pongas, por ejemplo, no sé, es que como hombre es más fácil, son más básicos, ¿no? Pero a mí no me gusta, por ejemplo, que te pongas pantalones así o que te pongas shorts, ¿no? Es un ejemplo. A mí no me gusta que tú te pongas shorts. Entonces te voy a pedir, por favor, que no te pongas shorts porque a mí no me gusta que las mujeres estén viendo las piernotas que tienes, ¿no? Entonces, por favor, no te pongas shorts. Oye, pero pues es que voy al gimnasio. No me importa. O sea, no te pongas short. ¿Qué? ¿A quién vas a ir a ver? ¿No? Así que, no, pues no, obviamente. No, o sea, tú le dices, oye, a mí me gusta usar shorts para ir al gimnasio. O me gusta usar shorts para correr. Obviamente, los voy a usar. O sea, no te estoy ni faltando respeto a ti, ni le estoy faltando respeto a nadie. A eso se refiere con los no negociables, ¿no? Dice, estamos escuchándote acá, mi querido Richard, desde San Sebastián. Dice, a ver si me puedes poner la rola de Solo Contigo del Recodo. Muchas gracias, mi querido Richard. Dice, y pues cada quien puede vestirse como guste. Si la persona se siente bien así, debemos de respetar. Y si nuestra se siente bien, así también nosotros allá hay que respeto y confianza. Bueno, sí, o sea, al final es a lo que estamos diciendo con los negociables. O decirle, oye, mira, mi amor, porque hay gente también que es medio imprudente para vestirse, ¿no? Oye, mi amor, cuando vayamos a la iglesia, cuando vayamos a un lugar un poco más formal, pues, a lo mejor algo más formalillo, ¿no? Para que no vaya a causar ruido, pero pues nada más, ¿no? Nada más. Como comentario.
2: Y pues cada quien.
3: Que se vista como quieran, terrorita. Si se ven así de bonitas como tú, pues no pasa nada.
2: Se siente bien.
3: Que se vista como quieran, como se sientan cómodas. Felicidades a las mujeres.
0: Dice, ese señor se enoja porque. O sea, decía que porque no está de acuerdo con el sexo femenino. Y dice, y él sí quiere ver a las demás mujeres bien vestidas, pero no quiere que su pareja esté así. No, o sea, tampoco está diciendo eso. O sea, él está diciendo que a lo mejor no se entendía bien el concepto, ¿no? O sea, obviamente hay momentos para vestirse de una forma.
4: Hola, Travisa, buenas noches.
0: Hola.
4: Pues, ¿qué crees? Yo difiero con eso de que es negociable la vestimenta. En algún momento me sucedió donde yo negociaba eso. Él me decía, no seas escotes, porque no me gusta. No lo hacía. No seas faldas, porque no me gusta. No
0: es
4: lo
0: negociable,
4: hacía.
0: Claro.
4: No te vistas ajustado, no lo hacía. ¿Y qué crees? Aún así me falló. Uh-huh. ¿Por qué? Porque todo eso, claro, que veía malo en mí, lo veía bien en otras personas, en otras mujeres. Y en eso entonces, ¿entiendes? ¿Por qué yo tengo que negociar mi tranquilidad?
0: Claro.
4: Dejar de ser yo, mi esencia. Cuando vimos que no, al parecer no era lo que él necesitaba, lo que él buscaba, lo que él quería. O a lo mejor sí, pero no en mí.
0: Claro.
4: Porque tienes que negociar. Si se supone que cuando inicias es porque esa persona te quiere tal y como eres, tal y como estás. ¿Por qué debes de cambiar? Porque entonces no te quiere como eres, sino te quiere por cómo eres cuando estás con él. Y eso no está padre. Te lo digo por experiencia, hay muchas cosas que no se negociables y al final la entiendes, pero al principio el amor sí te ciega.
0: Es que creo que aquí hay dos cosas muy importantes en este buen comentario. La primera, no es negociable en una relación cambiar tu esencia. No lo es, o sea, no, si él te pide cambiar o ella te pide cambiar tu esencia, o sea, ya no te rías tanto, o si tocas un instrumento y ya no me gusta que lo toques, ya no me gusta que hagas esto, ya cuando te empiezan a limitar tu esencia, no es negociable, nada negociable. Segundo, en mi casa siempre han dicho, el que las hace no las consiente. ¿Qué quiere decir esto? Con respecto a no te pongas escote, no te pongas falda, no esto, no quiero que te vea, no. A ver, o sea, tú sí puedes ver a alguien más, porque seguramente como tú lo haces, como tú ves a esas muchachas que se ven bien vestidas así, pues tú no quieres que otro hombre me vea de la misma manera. Pero aquí vamos con la confianza de cada quien. Obviamente puede ser un que te diga a tu pareja, oye, mi amor, no me gusta cómo se te ve esa falda porque te hace ver un poquito llenita. O sabes que está demasiado corta, entonces si te quieres agachar, siento que no te va... te vas a sentir cómoda, o sabes que ese pantaloncito tan apretado hace que se te salga la lonjita, entonces creo que te vas a sentir incómoda. O sea, que eso que te ayuda a que te veas mejor es negociable, claro. O sea, si tú ves que no me veo bien o que no me queda, porque muchas veces hay cosas que no nos quedan, es válido también compartirlo sin que nos sintamos, ¿no? Pero ya cuando es un hecho de que no quiero que lo uses, ahí sí ya no se pasen de chori.
5: Una mujer puede vestirse como quiera uno, ¿no? Esa es mi opinión que digo yo, porque a veces es como si nosotros nos vistiéramos ahora y nos dijeran, a ver, ¿por qué te vistes así? ¿Por qué esto? Cada quien se puede vestir como quiera uno, ¿no? Esa es mi opinión.
0: Sí, claro, es como, por ejemplo, si nosotras como mujeres, porque los hombres son más básicos, pantalones, playeras, tenis y así, es como si nosotras todo el tiempo les dijera, es que nosotros queremos que todo el tiempo estén de camisa y pantalón de vestir, porque a mí me gustan los hombres con camisa y pantalón de vestir. O sea, ¿no te vistes así? Pues entonces, pues no, o sea, yo no quiero estar contigo. Oye, no, o sea, nada. Dice, tiene razón la chica, si les das un gusto malo, si no lo haces también, porque le gusta ver a otras personas, sí, o sea, y tampoco vamos a taparnos el sol con un dedo, ¿no? O sea, todos, aunque estés con pareja, sigues siendo visual y sigues viendo. Aquí el problema es qué tanto afecta o qué tanto ya te quieres meter con las otras personas. ¿No? Digo yo. Ah, es que no se escucha, corazón. Se escucha muy bajito, no sé si me lo puedes volver a mandar, por favor. Oye, pues vámonos al corte, regresamos con más música, cerramos el tema porque ya se va a acabar. Yo digo que Corazón Grupero no nos alcanza una hora, pero seguimos hablando y ya casi nos despedimos, ¿vale? Así que vámonos, 6:09.
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0: las 8:57 a través de la Grupero 89.3. Y bueno, con esto cerramos esta noche, Corazón Grupero. De verdad, muchísimas gracias por siempre opinar, por siempre platicarnos, por abrirnos tu corazón. Esa es la idea de este programa. No nada más escuchar esas canciones que nos hacen el corazón vibrar, sino también que nos hacen pensar en muchas cosas. Y hablar del amor podemos tener horas y horas, y de este tema podemos tener horas y horas y horas. Así que lo que sí creo que para cerrar el tema esta noche, lo no negociable, como bien lo decíamos antes del corte comercial, es todo aquello que te quite tu esencia, que te quite tu paz, que te quite tu tranquilidad, todo eso que sientas que te está cambiando para mal, eso no lo permitas. Tu paz, tu tranquilidad, tu esencia no es negociable. Ok, así que con esto me despido, muchas gracias, te dejo en la excelente, pero excelente compañía de mi querido Benadiux. Cuídate mucho, sé muy feliz y a la vida hay que verle la otra vía, eso es mucho, pero mucho más divertido. A ver, nada más déjenme checar si se escucha este audio para no dejarlo en el tintero.
1: Travi, buenas ya noches. Se yo decía que, ¿qué pasa cuando la ropa de la mujer es demasiado provocativa, independientemente de que tengan la libertad de vestirse como quieran? Pero que sí en algunos momentos exageran en sensual o provocativo para volverse erótico. Hace un rato oí el comentario de que un chorcito para ir al gimnasio. Está bien si lo haces dentro del gimnasio, pero hay mujeres que desde que salen de su casa usan chorcitos que más bien parecen ropa interior muy provocativa.
0: Pero ahí está la respuesta. No es negociable para ti. O sea, para mí no es negociable. Entonces, ¿tú no quieres estar con una persona así? No es la persona con la que quieres estar, ¿no? O sea, lo que decíamos, depende cada quien, ¿no? Su estilo de vestir. El vestir no define a las personas, no define que le falten al respeto ni nada por el estilo, pero sí define, a lo mejor en este caso, dice, a mí no me gusta una mujer que lleve ese tipo de shortcitos tan provocativos, entonces no es negociable para ti. Y está bien, y es válido, por supuesto que es válido decir, a mí no me agrada, no es lo que yo quiero, no sé, yo no estoy tranquilo con eso, y está bien, no es negociable, ¿no? Entonces, Y por eso es, ahí vienen otros temas todavía más complicados. Aquello es que ¿cómo no quieren que le falten al respeto si no ve cómo va vestida? Eso tampoco tiene nada que ver, señores. Entonces, no es negociable, ¿no? No es negociable para ti y está bien, ¿no? Así que, te digo que es muy largo el tema, es muy largo el tema. Y lo vamos a seguir tratando el lunes, ¿va? O sea, vamos a quedarnos en eso de la vestimenta. ¿Qué opinan acerca de la vestimenta? Pero sí, entonces, sí, digo, hay que mantener el respeto, sí, yo creo que sí y sí, el respeto a cada lugar, a cada momento, a cada espacio, pero, pues, ya sabes, no es negociable. Con esto me despido, muchas gracias. Ay, una hora de Corazón Grupo, pero no nos basta, deberíamos hacerlo desde las 7. Dejo la excelente compañía de Quiero Ver a Dux. Bye, bye, adiós. Así que al rato, luego le vamos a preguntar al Benadiux qué piensa. Le vamos a preguntar al Benadiux. No, está bueno el tema. Muchas gracias. Bye, bye.
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1: Exactamente, exactamente. Y en esta noche te voy a estar acompañando de aquí y hasta las 6 de la mañana, hasta que nos amanezca. Vamos a cerrar este viernes y vamos a empezar el sábado como debe de ser, con buena música, buen ambiente, por supuesto, aquí en La Mera Mera, en La Grupera 89.3. Yo soy Marco el Venado, saludándote con todo el gusto y el placer del mundo de nueva cuenta en este día, en este viernes 29 de mayo. Y por acá de este lado, nos vamos a ir obviamente con mucha más música, con pasado presente, nos vamos a ir con Cambalache, nos vamos a ir con Desvelados, así que bueno, de aquí hasta que nos amanezca, hasta las 6 de la mañana, te voy a estar acompañando aquí en La Mera Mera, en La Grupera 89.3. Mi querida Chivis ya se va a descansar. Mientras tanto, a ti que en estos momentos sigues en sintonía, sigues en estos momentos a lo mejor trabajando, o bien, como cada noche, vas ya dirigiéndote hacia el tercer turno, hacia el turno de la noche, que llegues con bien a tu destino y que la noche se te haga leve, que se pase rápido. Aquí nos acompañamos hasta las 6 de la mañana, y a quienes van regresando a casa con mucho cuidado, que lleguen con bien a su hogar, a cenar, a descansar, a recargar la pila. Y quienes están en estos momentos ya cenando allá en casa o donde quiera que se encuentren, buen provecho, buen descanso. Y nosotros te seguimos acompañando aquí en La Mera Mera, La Grupera 89.3, en esta noche. Yo soy Marco el Venado. Ya saben las formas de contacto para que te reportes, para que mandes tu mensaje, tu saludo, felicitación, me pidas tu rola. Y por supuesto también en un momento más vayas ahí decidiendo qué rola se queda, pasado o presente. Así que bueno, vamos a pasarla excelente en esta noche. Desde Puebla capital, para todo el mundo, donde quiera que nos estén escuchando en esta noche, a todos los amigos allá en la Unión Americana, a donde quiera que se encuentren en cualquier parte de la República Mexicana, que nos estén escuchando a través de nuestra página de internet, a través de la aplicación, en donde quiera que se encuentren, excelente noche. Y aquí, mira, vamos a pasarla excelente, así que repórtate, ya los conoces, el WhatsApp 2212-664780, 2221-234599. Mientras tanto, vamos a seguir disfrutando de mucha más música aquí en La Mera Mera. Ya son las 9 de la noche con 26 minutos. Ahí escuchaste al grupo Frontera con esto que se llamó Un Solo Corazón. Mientras tanto, hacemos una breve pausa y regresamos con mucha más música aquí en La Mera Mera. Buenas noches, soy el Venado, te acompaño hasta las 6 de la mañana.
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Ya solamente 20 minutos y las 10 de la noche. Ahí escuchaste a los caracoles. Se llama Te Amo. Regreso con mensajes para ir calentando. Ir calentando el camalanche, pero también. En un momento pasado, presente, ya lo sabes. Dos canciones. Tú decides cuál se queda: la música del pasado, la música del presente. A través de la mera mera, en la Grupo 89.3. Buenas noches. Aquí está la arrolladora. Se llama Morena.

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1: Se consiguió el objetivo. El pequeño Lian Mateo fue intervenido quirúrgicamente y el resultado fue muy favorable. Se trata de este pequeñito de 5 meses de nacido que padecía craneosinostosis y requería urgentemente una intervención quirúrgica. Su abuela, Griselda Mendoza, nos platicó en entrevista que gracias a los apoyos ciudadanos y de algunas autoridades, así como de organizaciones ciudadanas, se logró que fuera intervenido quirúrgicamente en Pachuca, y así agradece a todos los que apoyaron.
2: Oye, estoy muy feliz porque gracias a toda la gente que nos apoyó en sus oraciones, en donaciones, en las rifas que hicimos, la verdad, no tengo palabras para cómo agradecer a toda la gente. Y mi bebé, gracias a Dios, está muy bien, se está recuperando, y uy, es una emoción muy grande porque lo veo jugar, lo veo reír, lo veo, vamos, lleno de vida.
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0: Ya son las 9:53, 9:53. Ahí escuchaste el tema a cargo de los hijos del pueblo, el tema de la fiesta, la fiesta. Y por acá de ese lado, rápidamente, buenas noches. Hola, ¿quién se anda reportando?
1: Buenas noches, Leonardo, ¿no puedes poner un montón de estrellas, por favor?
0: Hoy.
1: Para mí, para Carmen.
0: Saludos para ti, para Carmen. Excelente rola, me parece perfecto para esta noche de viernes. Algo movidito, me late. Y con esa precisamente vamos a ir calentando los motores. Música del pasado, una salsita del pasado, un montón de estrellas de Polo Montañés, porque en un momento más nos vamos a ir precisamente con pasado, presente. Ya sabes, te comparto dos canciones y tú me dices cuál se queda. La música del pasado, la música más actual, la música del presente. En un momento más. Por acá de este lado, buenas noches. Hola, hola.
2: Buenas noches, Venado.
0: Gracias.
2: De favor, si me puede complacer una canción.
0: ¿Sí?
2: La de MS con Fabi. Aguántame. Que tengas una linda noche.
0: Excelente noche, claro que sí, mira, ahí está una del pasado y una del presente. Con eso vamos calentando, así que ahorita lo ponemos. Aguántame, déjeme ver, de la MS y el Javi. Ahorita la ponemos, ya la tengo. Y con gusto la mandamos en un momento más. Ah, solamente 5 minutos y nos dan ya las 10 de la noche. Aquí en La Mera Mera, la Grupera 89.3, soy el Venado, te acompaño hasta las 6 de la mañana.

se tapa con un dedo. 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

son las 10 de la noche con 11 minutos. 10 de la noche con 11 minutos. Y ha llegado el momento. Ha llegado el momento, mis amigos míos, de que en esta noche te pongas bien, bien abusado. Estés bien atento. Escuches muy bien. Y por supuesto, a mandar tu nota de voz, tu WhatsApp audio diciendo pasado, presente. Porque nos vamos con estos enfrentamientos de la música del pasado y la música actual. ¿Cuál prefieres? Tú decides, ustedes deciden cuál canción es la que se queda en cada uno de estos enfrentamientos para esta noche de viernes, para esta noche de viernes. Ya son las 10 con 12 minutos y ha llegado el momento precisamente. ¿Qué te parece si nos vamos nada más ni nada menos que con algo que ya tiene pues rato, ya tiene algunos añitos que salió esta rola? Pero obviamente sonó bastante, así que tú la conoces bastante, bastante bien. Y a través de WhatsApp vas a decirme pasado o presente, ¿sale? Con tu WhatsApp audio y empezamos estos enfrentamientos de esta noche en la música del pasado. Rápidamente llega este chavo, el cual conocimos y conocemos hoy en día todavía con el nombre de El Bebeto. Y esta rola del pasado, con ya algunos años, que se llama Lo Legal.

Y en el presente tenemos otro chavo que ha estado rompiéndola últimamente también y ha estado haciendo varias colaboraciones. Y llega, hace unas cuantas semanas lanzó este tema, tema nuevo, se llama Osadía. Edén Muñoz con Cristian Castro.

0: presente.
1: Exactamente, tú decides cuál se queda, la rola del pasado del Bebeto o la rola del presente de Den Muñoz. A través de WhatsApp, mándame tu mensaje, mándame tu WhatsApp audio, tu nota de voz diciéndome pasado o presente. ¿Qué prefieres, el Bebeto o Eden Muñoz en esta noche? WhatsApp, 22-12-66-47-80, 22-21-23-45-99, pasado o presente en esta noche. ¿Quién ya se anda reportando? Buenas noches, hola, hola.
2: Voto por el pasado. Buenas noches. Vamos a ver qué pasa. Pasado.
1: Ahí está el pasado tomando la iniciativa. Buenas noches, hola.
3: Buenas noches, Bernadito. Vámonos por el pasado, porfis.
1: Uno más para el pasado, por acá rápidamente. Buenas noches, ¿quién se anda reportando?
4: Marcos, por el presente.
1: El presente, vamos 2-1. Buenas noches, hola. Este puede decidir, puede decidir o empatamos.
5: Vámonos por el presente, mi Bernadito, por el presente.
1: Esto se ha empatado, vamos 2-2. Buenas noches, este decide.
6: En esta noche, ¿quién se anda reportando? Buenas
7: noches. El pasado, Bernadito, el pasado.
1: Ahí está el pasado ganando el primer encuentro. Por acá, ¿qué nos decían?
8: El pasado.
9: Yo le voy al pasado.
8: Buenas noches, por el pasado.
1: Ahí está, bueno, pues indiscutiblemente, así iniciamos esto que es pasado presente, ganando el pasado, lo legal.

0: tenemos más de pasado presente. Ya volvemos. 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
0: Continuamos.
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las 10 de la noche con 26 minutos, 10 de la noche con 26. Continuamos, ahí escuchaste a Saúl el Jaguar con el tema de Luna. Mientras tanto, avanzamos con más mensajes. Dice, hola, puedes poner la de Hablemos de Ariel Camacho. Saludos a nombre de Víctor. En un momento más la mandamos con muchísimo gusto. Vámonos con un enfrentamiento más de pasado presente. Vamos ahora a cambiarle el ritmo tantito. Así que bueno, en esta noche de viernes, ya inicio de fin de semana, por supuesto. En el pasado, obviamente, los románticos de América haciéndose sonar con esta rola.

0: Y en el presente suena nada más ni nada menos esta colaboración.
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0: Entre Remix y el grupo Quintana, se llama El Final de Nuestra Historia en el Presente.

0: Ustedes deciden cuál se queda, el pasado de los BBs o el presente de Remix con el grupo Quintana. Tú decides con cuál te pones a bailar en esta noche, con el pasado o el presente. Buenas noches, hola, hola.
1: No, definitivamente mi voto es para Castigo.
0: Eso es todo para los amigos de los BBs y su Castigo. Ahí están los BBs y el tema de Tus Manos. Buenas noches, hola, hola.
2: Pasado,
0: ahí está. Uno más para el pasado. Buenas noches, hola, hola. Este, vamos a ver, o le da el gane de ya de lleno a los BBs, o revive a Remix.
3: Marcos, por el pasado.
0: ¡Vámonos! Ahí estuvo. Recuerda que el que se lleve los 3 votos primero a su favor es el que se queda. Buenas noches, por acá, ¿qué nos decían?
4: Por el pasado, Venadito, por el pasado.
0: Por el pasado, todos quieren, todos aman a los BBs. Y este tema, En Tus Manos. Ya son las 10 de la noche con 29 minutos. Continuamos con más pasado presente aquí en La Mera Mera. Soy el Venado contigo hasta las 6 de la mañana. ¡Súbele!

las 10 de la noche con 32 minutos, 10 con 32. Avanzamos con mucha más música. Por supuesto, más pasado, presente. Más pasado, presente. Tú decides quién se queda. La música del pasado, la música del presente. Así que vámonos con uno más. En el pasado, esta rola sonaba bastante también. Ya con algunos años.

0: En el pasado, los elegidos y su fruta prohibida. Y en el presente tenemos esta gran banda con este tema que suena así.
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0: En el presente, la adictiva con En peligro de extinción.
1: ¿Quién era el que te acompañaba?
2: Pasado o presente.
0: La neta, dos rolas buenas, épocas diferentes, pero sin duda buenos temas. Así que tú decides quién se queda, la música del pasado, la música del presente. Así que manda tu mensaje, manda tu voto, 2212-664780, 2221-234599, diciéndome pasado o presente. Por acá de este lado, rápidamente, buenas noches, hola.
3: El presente, Venadito, el presente, porfis.
0: El presente, muy bien, ahí está, la adictiva, perfecto, buenas noches, hola.
4: El pasado,
0: esto va 1-1, así que ya lo sabes, manda tu mensaje, manda tu WhatsApp audio, manda tu voto, buenas noches, hola.
4: El pasado,
0: uno más para el pasado, se levanta el pasado, 2-1, vamos 2-1, buenas noches, hola, este puede darle el gane o puede empatar.
5: Por el presente, Marcos.
0: esto se empata. Vamos 2-2. Buenas noches, hola. Este decide quién se queda. ¿Se queda el pasado o se queda el presente?
6: Presente, vamos por el presente.
7: Adictiva.
0: Señoras y señores, se queda la adictiva en peligro de extinción.

0: 10 de la noche con 43 minutos, 10:43, avanzamos con más pasado presente por acá de ese lado rápidamente. Vámonos con el siguiente encuentro de esta noche y le ponemos saborcito como debe de ser en esta noche de viernes. Obviamente, ya sabes, ritmo, sabor, que le hace falta la noche en la madrugada, aquí lo tenemos. Así que bueno, ahí te va, vámonos con uno más en el pasado, la maravilla musical de México.
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0: Yo Junior Clan.
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0: con esto que se llama la escuela del amor.

0: Vamos a ver cuál se queda. Dos rolas bastante buenas. Tú decides, el pasado o el presente. Vientos por acá, la banda reportándose. Vamos a ver quién se la lleva. ¿Quién se la lleva? Buenas noches. Hola, hola.
1: Pasado, venado, pasado.
0: El pasado, Junior Clan tomando la delantera.
2: Presente, Los Ángeles Azules, presente.
0: El presente, esto se empareja. 1-1, 1-1. Por acá, este lado. Buenas noches, hola, hola.
3: El pasado, Marcos.
0: El pasado, vamos 2-1, vamos 2-1. El siguiente puede decidir quién se queda. Se queda tal vez Junior Clan o empatan Los Ángeles Azules. Buenas noches, hola, hola.
4: Vámonos por el pasado, mi venadito, por el pasado.
0: El pasado, se la lleva el pasado, Junior Clan, se la llevó.
5: Por el presente, venadito, por el presente.
0: Ahí votaban por el presente, pero bueno, ya se la llevó el pasado.
6: Presente, presente, el presente.
0: Pero estaba reñidito, estaba reñidito.
7: Buenas noches.
0: Buenas.
7: El pasado, por favor.
0: Mira, ahí está uno más para el pasado y por acá de este lado.
8: El pasado,
0: mira, si nos hubiéramos ido por todos los votos, de todos modos, ganaba el pasado, así que se quedan. Junior Clan.
9: Y esto es Eli González.
0: La maravilla musical de México.

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0: Continuamos.
2: Vámonos con la última de esta noche, el último enfrentamiento de pasado presente, así que en este, como es el último, en este vamos a contar todos los votos. Los mensajes que lleguen, ustedes van a decidir quién se queda, el pasado o el presente. Rápidamente, en el pasado sonaba esta rola así.

0: En el pasado, los Bukis, con esto que se llama Qué Mala.
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0: Y en el presente tenemos a la arrolladora Banda Limón, con esto que se llama Mi Segunda Vida.

0: Faltando cinco minutos para las 11 de la noche. ¿Quién se quedará, el pasado o el presente? Así que repórtate. Manda tu mensaje, manda tu WhatsApp diciendo pasado o presente. Buenas noches, hola, hola.
1: La segunda, Venadito, la segunda porque le llega aquí a mi esposa.
0: Ándale, mira nomás. Soltando verdades en esta noche, ¿qué onda? Mira nomás, ¿quién de los dos tiene ahí su segunda vida, eh? No más, ahí está, mi segunda vida de la arrolladora Banda Limón, ahí tomando la delantera, por acá de este lado. Buenas noches, hola, hola.
1: Vámonos con el presente para recordarlas a las dos, que a las dos las amo.
0: Ahí para la novia y para la esposa, ahí está la arrolladora, uno más para la arrolladora.
2: Segunda vida. Pasa, tú, no, es que las dos están buenas. No, pues neutral, las dos. Pasado, presente.
0: Le mandamos el voto al pasado, ¿ah? Porque digo primero para el pasado, al pasado. Por acá de ese lado, buenas noches, hola, hola.
3: Presente. Mi segunda. Anda, saludos, Israel Medel.
0: Saludos a Israel, que también tiene su segunda vida. Y por acá de ese lado, hola, hola.
4: Por el presente, Marcos.
0: Vámonos, no, hombre, mira, con esta, ya todos se dieron a conocer. Todos parejos.
5: Pasado, venado.
0: La mayoría. Vámonos, uno más para el pasado. Buenas noches, hola.
6: Vámonos con el pasado. Pasado. Los Bukis.
0: Ahí está para los Bukis. Uno más para los Bukis. Buenas noches, hola, hola.
7: Por el presente. Ponla ya.
0: Ahí está, uno más para el presente. Va ganando el presente. Buenas noches.
8: El presente, venadito. Por fin.
0: Uno más para el presente. Buenas noches.
6: Venado. Vámonos por el pasado.
0: Uno para el pasado. Y por acá de este lado,
6: Vámonos por el pasado, mi Benedito, por el pasado,
0: uno más para el pasado. Entonces, vamos a ver los votos, porque esto está bastante reñido, está muy parejo. El pasado se lleva 1, 2, 3, 4, 5 votos, y el presente se lleva 1, 2, 3, 4, 5, 6 por un voto, señoras y señores. Hay más en esta noche que tiene segunda vida. Ahí para los que nos están escuchando y se identifican con esta rola. Ganó el presente.

0: presente.
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Ya 5 minutos después de las 11 de la noche y nos vamos ahora con Cambalache, así que empieza a reportarte. Empieza a mandar tu mensaje pidiendo tu rola porque de aquí hasta las 6 de la mañana te estaré complaciendo, por supuesto, aquí en La Mera Mera, la Grupo 89.3, con esa rola que quieres escuchar. Así que

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1: Ya son las 11:12 exactamente, así que empieza a reportarte, ya lo sabes, vámonos con algo de Cambalache, por supuesto, después nos vamos con Desvelados para acompañarte durante toda la madrugada, hasta las 6:00 a.m, hasta las 6:00 a.m. Mandamos más saludos, buenas noches, ¿quién se anda reportando? Dice, por favor, mándale saludos a la familia García Aspe, Mena, de parte de Ivette Evangelina Cortés, que estamos escuchando vía internet acá en Ecatepec, Estado de México. Gracias, saludos desde Ecatepec hasta Puebla. Les mandamos un fuerte abrazo, muchas gracias a todos los amigos allá en Ecatepunk. ¿Cómo no? Hombre, tantos años que vivía allá en Ecatepec. Sí, sí, sí. Poblano, obviamente, orgulloso poblano, pero allá ya también viví muchos años allá en Ecatepec. Allá también, allá en el Estado de México también anduvimos recorriendo muchas partes del Estado de México. Coacalco, Zumpango, Tecámac, hombre, pero sin duda también a todos los amigos allá en Ecatepec, les mandamos saludos a la familia García Aspe y para Evangelina Cortés, les mandamos un fuerte abrazo, muchas gracias por acompañarnos en esta excelente noche, que nos están acompañando a través de internet, eso es todo, qué bonito, qué padre, muchas gracias por reportarse, buenas noches, hola, hola.
2: ¿Qué pasó, mi venado? ¿Podrás poner...
1: ¿Cuál la ponemos?
2: Con ganas de vivir de Inquietos del Norte, por favor.
1: Órale, perfecto, claro que sí. A ver, vamos a ver dónde está la de Con ganas de vivir de Los Inquietos. Déjame ver, creo que se la tengo. ¿Dónde está? ¿Cómo no? Por supuesto que debe de estar. Ay, caray, espérame, espérame. No la encuentro, no la encuentro, pero... de que la tenemos... la tenemos. A ver, déjame ver. Si no está aquí, mira, déjame buscarla de este otro lado. ¿Dónde está la rola Con ganas de vivir? Con ganas de vivir de Los Inquietos del Norte. Aquí está, mira, ya apareció la rola. Por supuesto, cómo no, de Quesada está. La mandamos con gusto en un momento más, ¿va? En un momento más. Por acá, ¿quién más anda reportando? Buenas noches, dice Venado, excelente turno. ¿Tienes canciones de Espinoza Paz? Claro que sí, por supuesto que tenemos canciones de Espinoza Paz. ¿Cuál te mandamos? Tú dime cuál quieres escuchar de Espinoza Paz y la ponemos con gusto. Mándame tu mensaje. Tú dime cuál te late de Espinoza Paz. Buenas noches, hola, hola.
3: Buenas noches, Marcos.
1: ¿Qué onda?
3: Por favor, me complaces con la canción Mírenla, mírenla, de Bronco.
1: Ah, sí.
3: Para saludar a mi esposa Paulina, de parte de Juan Francisco, que aquí te estamos escuchando en Ciudad Guzmán, Jalisco. Gracias, Marcos. Que Dios te cuide y te bendiga.
1: Igualmente.
3: Que pase una feliz noche.
1: Igualmente, gracias. Igualmente, mi buen Francisco. Saludos, bendiciones para ti, para tu familia. Con muchísimo gusto la mandamos en un momento más. Uno más, uno más. Buenas noches, hola, hola.
4: Venado, buenas noches. Buenas noches. ¿Me puedes poner la de Carmen? Se me perdió la cadenita.
1: Carmen, se me perdió la cadenita. Sí, mi querida Carmen, con muchísimo gusto. Claro que sí, te la mando en un momento más, ¿va? Ahorita para ponernos a mover el bote con la Sonora Dinamita, con una rica cumbia. Vámonos primero por acá con Los Inquietos del Norte. Y esto que se llama Con ganas de vivir, regreso con más mensajes, así que repórtate a través de la mera mera, la Grupo 89.3, buenas noches, estás cenando, buen provecho, ya vas a descansar, que tengas excelente descanso. A orillas de...

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1: Estuvo algo de cumbia con la Sonora Dinamita. Continuamos con más mensajes, más música, por supuesto. Por acá rápidamente, buenas noches. ¿Quién se anda reportando? La canción de Espinoza Paz dice la de Perdóname, porfa. Saludos para toda la bandita y también para mi esposo Cristian, que lo amo mucho. Ahí está el saludo. Claro que sí, la mandamos con gusto en un momento más. Buenas noches, hola.
2: Qué vole, Venadito. Buenas noches. Aquí mira el buen Alex de la Panadería Montero reportándose, ya sabes. Unos saludotes acá para el buen Don Luigi, que ya estamos iniciando labores. A ver si me puedes complacer con una rolita, por favor. La de que te han visto llorar, de Bronco. Dale, aquí te acompañamos hasta las 6 de la mañana.
1: Ahí está, para el buen Alex, para el buen Luigi, para el buen Luigi, el par de chapulines. ¿Cuál 6 de la mañana? Son bien mentirosos.

0: Las 11:48, vamos a hacer una breve pausa y yo regreso para acompañarte durante toda la madrugada en Desvelados, aquí en la mera mera, en la Grupo 89.3. Ya son las 11:48. A quienes van a descansar, que tengan un excelente descanso. Quienes van regresando a casa con mucha precaución, con mucho cuidado, que lleguen bien a casa. La banda de Desvelados, que ya está en el tercer turno. Ahorita nos seguimos acompañando, por supuesto, con mucha más música hasta las 6:00 a.m. Ya saben, vienen las propuestas, vienen para la media hora antes de las 5:00 a.m. Así que en un momento más arrancamos con Desvelados aquí en la mera mera, la Grupo 89.3. Una pausa y yo regreso con más. Soy Marco El Venado, buenas noches. Pausa, regreso.
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7: Hola, hola, bienvenidos a un episodio más de Ya Oíste. Yo soy Génesis Aine Silva, su conductora el día de hoy, y hoy vamos a hablar sobre un tema que poco se habla, pero que viven muchísimos hombres, que es la ginecomastia. Y para eso nos acompaña el día de hoy el doctor Manuel Alejandro Catalán Ruiz. Así que, doctor, pues le doy la bienvenida. Este es su espacio, con toda la confianza, para hablar sobre este tema tan, pues, poco común.
8: Muchas gracias, Génesis. Estoy muy contento y agradecido por la invitación. En efecto, es un tema bastante interesante, poco conocido, pero muy frecuente en los motivos de consulta en los niños adolescentes. Entonces, va a estar muy, muy, muy buena la plática y yo encantado de estar aquí contigo platicando.
7: Pues muchas gracias, y sí, definitivamente creo que es una, para empezar la palabra, le decía, ¿cómo se pronuncia? Ginecomastia.
8: Sí, exacto, es ginecomastia.
7: Ok.
8: Es un poquito complicado, pero vamos a empezar, ¿te parece?, por definir ginecomastia.
7: Me encantaría.
8: Mira, ginecomastia básicamente es el crecimiento de la glándula mamaria en los hombres, ¿sale? Es una proliferación de este tejido mamario, y que básicamente puede ser uni o bilateral, ¿ok?
7: Ok.
8: ¿Por qué en los hombres? Porque pues en las mujeres ya sabemos que es la glándula mamaria, básicamente el pecho, pero los hombres no debería de desarrollarse. Por eso claro, se denomina, o el término es ginecomastia en los hombres. Es un motivo frecuente de consulta en los adolescentes, y esto tiene que ver por la fisiología. Hay diferentes tipos de ginecomastia. Hay una ginecomastia fisiológica y una ginecomastia, pues, patológica, que no debería de ocurrir.
7: Ok.
8: Entonces, existen tres picos donde se puede presentar esto. Hay una ginecomastia neonatal, es decir, ocurre en los bebitos, y esto es estimulado por los estrógenos y progestágenos maternos en útero, es decir, a través de la placenta pasan estas hormonas y estimulan unos receptores que se encuentran en la glándula mamaria, por lo que en los primeros meses de vida los bebitos podrían tener un crecimiento de su pecho que se denomina como botón mamario.
7: Okay.
8: Eso es algo transitorio, va a desaparecer una vez que hay una caída de este estímulo hormonal cuando nacen, y no se resuelve sin ningún problema.
7: Okay.
8: Hay un segundo pico, que es la ginecomastia puberal, y básicamente ocurre en la etapa entre los 10 y los 14 años en los niños, ¿ok? Esto es estimulado porque una vez que empieza la pubertad de los niños, hay un incremento de los estrógenos, que también se producen en los hombres, también producimos estrógenos, que pueden sensibilizar los receptores también de la glándula. A medida que vamos avanzando en edad los hombres y nuestros niveles de testosterona se incrementan en su pico más alto, que llegan a ser hasta 30 veces mayor, es cuando se resuelve esta parte de la ginecomastia puberal. Es decir, también es algo transitorio, pero toma más tiempo, alrededor de 1 a 3 años, más o menos.
7: Pero no es algo definitivo, o sea, tiene que quitar.
8: Exactamente.
7: ¿Cómo saber que realmente, pues, es ginecomastia o no es por el mejor incremento de peso, por obesidad, o en dado caso es realmente algo malo.
8: Sí, eso que mencionas, Génesis, es muy importante. La ginecomastia puberal se presenta entre el 60 y el 90% de los adolescentes. Y lo primero va a ser definir si es ginecomastia o es algo que se llama como pseudo ginecomastia, que básicamente sería un incremento en el tejido adiposo, lipomastia o adipomastia. Esto es por, a lo mejor las personas tienen un exceso de peso, el área del pecho tiende a concentrar mayor cantidad de tejido adiposo y da una apariencia como si fuera un crecimiento mamario. Claro. Entonces, por eso es muy importante la exploración. Los síntomas que presentan los niños por los que llegan a consulta, en caso de que sea una ginecomastia, el primer dato es un aumento de volumen. Se palpan una bolita, la bolita tiende a estar indurada, es una bolita indurada que ocurre por debajo de la areola y el pezón y les produce dolor. Es un dolor de tipo punzante, es intermitente, pero eso es lo que les llama la atención. En algunas ocasiones el mismo cambio de ropa, el roce de la ropa,
7: les molesta
8: exactamente. Entonces le dicen a sus mamás, las mamás no las llevan a la consulta y entonces se preocupan porque dicen qué es lo que está pasando. Entonces puede ser una bolita solo en un lado del pecho, a veces es de los dos lados y entonces es justamente donde se tiene que discernir. La adipomastia no se palpa indurada, la bolita realmente no está por debajo de la areola del pezón, sino que es una distribución más generalizada, digamos que es un crecimiento del pechito como más homogéneo, el tejido se palpa laxo y no produce dolor, que serían dos o tres datos clínicos que diferenciarían a una ginecomastia de una adipomastia. Pero también algo que les llama la atención es que puede haber una asimetría, es decir, perdón, puede ser de un solo lado y eso les llama la atención porque se me creció la bolita de un solo lado y generalmente cuando es adipomastia es bilateral, es como simétrico. Y eso es algo también muy característico que se puede referir a la madre para que lo lleve al médico. Entonces esto es muy importante porque para los niños les genera mucha inseguridad el hecho de que empiecen con un crecimiento del pecho siendo niños. Se vuelve objeto de bullying en las escuelas.
7: Exacto.
8: Y genera, incluso los limita en algunas partes de su vida. Tengo pacientes que han dejado de hacer actividad física, por ejemplo, van a natación y no les gusta ya practicarla porque hay que quitarse la playera y sienten que su pecho tiene un aspecto que para ellos no es agradable, no es algo que sea normal y dejan de hacer actividad física, dejan de ir y entonces esto es muy importante también por cuestiones pues psicosociales para los niños, poderlos informar para poderlos tratar y orientar adecuadamente.
7: No, y en esa edad es muy importante porque creo que es donde de ahí pues son jóvenes, son adolescentes, la pubertad, lo que hablábamos hace ratito, que un simple comentario que a lo mejor para nosotros es exacto, un simple comentario, para ellos no. Entonces eso marca y decíamos, tal vez la ginecomastia no puede ser tan grave en a nivel físico, pero sí en la parte como psicológica. Y que le, o sea, siente inseguridad de su cuerpo, que le dé pena hacer ejercicio. Por ejemplo, usted, doctor, ¿qué le puede decir a un niño como de... yo te recomiendo que cada cierto tiempo hagas esto? ¿Cómo es la zona de autoexploración?
8: En el caso de la ginecomastia en los niños, casi siempre les digo que tienen que detectar si tienen alguna bolita siempre en la parte de alguno de sus pechos, porque empiezan con dolor, incluso ni siquiera pueden tener a lo mejor de forma inicial como tal un aumento de volumen. Entonces empiezan con una hipersensibilidad al cambio de ropa o dolor punzante y es ahí donde yo les sugiero pueden palpar justamente su pecho. La ginecomastia ocurre por debajo de la areola y el pezón, entonces si se palpan alguna molita sería un punto como de alarma a detectar para que le comenten a sus padres. Pero sí, en general, esta es la forma en la que se les comunica. Casi siempre todos los niños que presentan una ginecomastia entre los 10 a 14 años vuelven a tener otro pico entre los 15 y 16, hasta un 33%. Aunque se quite en ese momento, vuelven a estar estimulados. Entonces también les comunico para que no se espanten o no se frustren. Y justamente lo que te comentaba, Génesis, tienen una caída después de que está su pico hormonal muy alto y estimula este crecimiento, se resuelve de forma transitoria.
7: Okay.
8: Entonces es comunicarle a los niños para que estén tranquilos.
7: Se nos acabó el tiempo, doctor, pero muchísimas gracias por habernos acompañado, por habernos quitado todas estas dudas, que no solamente fue a mí, fue a toda la gente que nos está escuchando del otro lado de la radio, de alguna plataforma, y nos vamos, así yo estoy, voy a investigar más.
8: Muy bien, muchísimas gracias de ti, Génesis, por la invitación, y yo encantado de platicar de estos temas para poder llegar a más gente y poderlos informar de la manera más segura.
7: Así es. Esperamos verlo en otro episodio, doctor.
8: Con mucho gusto.
7: Y gracias a todos los que se quedaron hasta este punto. Gracias por escucharnos, que se hayan resuelto algunas dudas y que si tienen otras dudas, nos comenten, nos dejen sus comentarios. Nosotros siempre los estamos leyendo, los escuchamos para los próximos episodios. Nos vemos en el siguiente episodio. Yo soy Génesis Sainz Silva y nos acompañó el doctor. Muchas gracias.
8: Muchas gracias.
7: Nos vemos hasta pronto. Adiós.

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1: Las 12 de la medianoche con 17 minutos. Continuamos acompañándote en esta noche y hasta las 6 de la mañana. O hasta que nos quedemos dormidos. No, hombre, aquí hasta las 6 de la mañana, ya sabes, aquí puro team te me despiertas hasta las 6 de la mañana. Continuamos con mucha más música aquí en la mera mera, la Grupera 89.3. Yo soy Marco El Venado, con todo el gusto y el placer del mundo de saludarte, de acompañarte en esta madrugada. Continuamos hasta las 6. Obviamente arrancamos desvelados en esta madrugada desde Puebla capital, desde la ciudad más bonita para todo el mundo. A través de la Grupera 89.3, así que ya lo sabes, en esta madrugada vamos a tener música, vamos a tener buen cotorreo, vamos a tener la media hora antes de las 5 de la mañana, obviamente todos tus mensajes, tus saludos, tus rolas que quieres escuchar, así que empieza a reportarte, mándame tu mensaje, mándame tu WhatsApp y pídeme tu rola, manda tu saludo a quienes en estos momentos andan laborando, la banda del tercer turno, la banda de desvelados, que se haga leve su jornada, échale ganas, y aquí nos acompañamos hasta las 6 de la mañana, quienes van manejando con cuidado donde quiera que anden, los amigos repartidores, la banda de limpia también que anda chambeando, los amigos que se quedan laborando en esta madrugada de las diferentes plataformas, ahí que andan ahorita todavía chambeando con mucha precaución, la banda panadera, la banda que anda en las tienditas de 24 horas, en las gasolineras todavía, la banda que anda obviamente en las industrias, en todos lados, donde tú te encuentres, en un hospital, los amigos vigilantes, veladores, todos en general, para que no me falte nadie, en general todo el mundo que ahorita está en sintonía de la Grupera 89.3, excelente noche, y a reportarse, por supuesto, a reportarse precisamente para que me digan dónde nos están escuchando, me dices, oye, Venado, faltó saludos para acá, pues repórtate, mi hermano, repórtate, manda tu mensaje para que te mandemos saludos y tu rola que quieres escuchar, así que ya lo saben, en esta madrugada vámonos con 4 propuestas, ya lo sabes, mándame tu mensaje, mándame tu propuesta musical para esa media hora antes de las 5 de la mañana. Esa media hora antes de las 5 de la mañana que quieres escuchar. Género musical, propuesta de género musical, ¿sale? Así que manda tu WhatsApp y ahí puedes mandar tu propuesta. Posteriormente, ya que tengamos las 4 propuestas, empezamos también con los mensajes para recibir tus votos y vas tú decidiendo por quién votas, por quién quieres que sea esa media hora antes de las 5 de la mañana aquí en la mera mera, la Grupera 89.3. Mientras tanto, seguimos y avanzamos con más mensajes. Todavía tenemos varios mensajes pendientes desde hace un momento y toda la banda por acá reportándose. Dice por acá, a ver, ¿dónde nos quedamos? Buenas noches. Hola.
2: Mi Venado, muy buenas noches. Buenas. A ver si nos puedes complacer con la canción, la de Vestida de Blanco.
1: Claro que sí.
2: Poder del Norte, de favor.
1: Claro que sí, con muchísimo gusto lo mandamos en un momento más. Déjame ver dónde anda. Es la del vestido blanco, ¿no? La del vestido blanco del Poder del Norte. Aquí está, mira, perfectísimo, muy bien. En un momento más la mandamos, carnalito, con muchísimo gusto, ¿va? ¿Quién más anda reportando? Buenas noches.
3: Estoy otra vez molestándote.
1: No, hombre, ninguna
3: Valle,
1: molestia.
3: ¿Crees que puedes poner Mi Verdadero Amor de Brindis, por favor?
1: Órale, Mi Verdadero Amor de Brindis, déjame ver dónde anda la rola. Y con muchísimo gusto también la ponemos. Déjame ver dónde anda la rola de Brindis. El grupo que le canta el amor, aquí está, mira, ya también la tengo, Mi Verdadero Amor, perfectísimo. ¿Quién más se anda reportando? Dice, buenas, puedes poner la canción de Gerardo Ortiz, la de Tal Como Eres. Saludos desde el área de clasificación de Look, que todas las noches estamos escuchando, y para ti un besote, muchas gracias. O sea, besos igualmente de regreso. Ándale, ahí está, mira, besote. Besote. Así que bueno, para todas las chicas guapas que también en esta noche, todo el power femenino, todo el poder femenino que anda elaborando en esta madrugada, échenle ganas, y aquí nos seguimos acompañando. Y repórtense también, como no, para que manden sus saludos, piden sus rolas. Así que bueno, para toda la banda de Look, ahí para el área de clasificación, saludos, excelente jornada. Y en un momento más la mandamos, la de Tal Como Eres de Gerardo Ortiz, con muchísimo gusto, ¿va? En un momento más. Ahí está Gerardo Ortiz, perfectísimo. Y una más. Dice por acá, buenas noches, puedes poner la canción de El Jerry, la de Sin Pensar Yo Te Engañé. Si no la tienes con la original, Van de Limón, y propongo cumbias. Órale, perfecto, ahí está, miren, ya está la primer propuesta de esta madrugada. Ahí está la primer propuesta. La primer propuesta va a ser cumbias. Ya tiene rato que no la proponían. Ya había ganado mucho las cumbias, ¿no? Entonces, ahí está. La propuesta para la cumbia. Ya tenemos la primer propuesta. Y déjame ver esa canción que me estás pidiendo. Sin pensar, yo te engañé. Déjame ver. Creo que la tengo con la original. A ver, déjame ver. Déjame ver dónde está. Sin pensar, yo te engañé con la original. Aquí está perfectísimo. Muy bien. La mandamos en un momento más. ¿Va? Pues vámonos. Señoras y señores, bienvenidos. Esto es Desvelados. Aquí en la Grupera 89.3. Yo soy Marco El Venado y te acompaño hasta las 6 de la mañana. Repórtate a través de WhatsApp. También a través de la línea telefónica. En un momento más nos vamos con llamadas. Teléfono en cabina. 222-273-3300. 222-273-3300. Y como cada madrugada, ya lo sabes, nuevamente, y cada fin de semana, no puede faltar el ritmo, el sabor de todos los ritmos, de todos los géneros musicales que tenemos listos y preparados aquí en Desvelados, porque el ritmo y el sabor ya es parte de las madrugadas de Desvelados aquí en la mera mera, la Grupo 89.3. Señoras y señores, y también lo viral lo tenemos, ¿cómo es de que no? Por supuesto.
4: Ya sabes quién manda.
1: Desvelados, obviamente. Señoras y señores, bienvenidos. ¡Súbele! Así comenzamos.

que ya empezó Desvelados. Obviamente, aquí en La Grupera.

Ahí está Brindis, el grupo que le canta el amor. Las 12 de la medianoche con 33 minutos. Estos desvelados.

0: 15 minutos y nos dan ya la 1 de la mañana. 15 minutos y la 1 de la mañana. Continuamos. Ahí escuchaste el tema Sin Pensar y Yo Te Engañé. Así que vámonos, vámonos con muchos, muchos mensajes en esta excelente madrugada para quienes nos siguen acompañando. Por acá de este lado rápidamente dice Venado, buenas noches. La canción de Remy Valenzuela, la de Mentí. Gracias, buenas noches. Por supuesto, claro que sí. La mandamos en un momento más. Buenas noches, hola, hola.
1: Venado. Se podrá que pongas una canción de Pesado.
0: Órale, ¿cuál?
1: Mi Promesa, por favor, escuchamos hasta las 6 de la mañana. Gracias.
0: Órale, vientos, perfecto, claro que sí. Con gusto lo mandamos.
2: Hola, Venado. Yo estoy pasando a saludar con mucho cariño y también saludando al Buen Tello, a Marichuy, a Angie, a Patti, a la güera, a Sandy, a Dulce, a Lisa, a Charon, a Luis, a mi querido Alex, a mi querido Luis, a mi buen Betillo, a mi buen Juanillo, a mi querido John, a mi amiga Sasu Alasta, a Papi Rico Francisco, a Jota Panther, al buen Richard, al maestro Don Diablo, al buen Balú, al buen Goku, al buen Ferchote, a mi querido Robert, a mi querida Soledad, a Mau de Chachapa, a Juanqui y a los perros del mal. Venado, me puedes poner, tengo tres opciones. Lo siento. Tengo la retirada de Javier Solís, porque ando con esa de boleros ahorita. Tengo la de Agüita de Coco, que no sé quién la canta, Venado, o si no, la chela de Bando el Mexicano.
0: Okay.
2: Y ya, por último, o la de Se Me Sale de Grupo Frontera. La que tú elijas, Venado, te lo dejo a ti, ¿vale? Ah, por cierto, saludos a mi querido Alex y John, próximamente a cumplir 15 años. Los muchachos son unos babies. ¿Cómo lo ves? Yo creo que ya van a cobrar de la tercera edad esto, pero bueno, se creen todavía muchachos ellos, pero bueno, en fin. Venado, gracias, ya aquí escuchándote.
0: Saludos, saludos, mi querida Chío. Bueno, lo que importa es cómo se sienta uno, ¿no? A lo mejor dices, yo tengo 15 años, pero me siento ya de un poco más edad. O a lo mejor dices, no, pues yo ya ando en el cuarto, quinto piso, pero me siento chavo todavía. Entonces, eso es lo que importa. Lo importante es cómo te sientes, ¿no? No los años que tenga uno, los achaques que tenga uno. Así que bueno, pues ahí está mi querida Chío. Ahorita vemos de tu catálogo musical, ahorita vemos cuál ponemos de todas esas opciones que nos diste. Va, dice Venado, excelente madrugada, puedes poner la canción de Junior H, la de Mis Llamadas, porfa, y propongo salsa. Ok, perfecto, muy bien, ahí está la segunda propuesta, es salsa, y la mandamos en un momento más, la de Mis Llamadas de Junior H. Por acá de ese lado, vámonos con llamada, la grupera, buenas noches, hola, ¿quién habla?
3: Hola, Venadito.
0: ¿Qué pasó, Betillo? ¿Cómo estás?
3: Escuchándote como siempre, Venadito.
0: Eso es todo, muy bien, mi buen Betillo. ¿Qué onda, Betillo, en esta madrugada? ¿Qué show?
3: Una rola y una propuesta, Venadito.
0: A ver, vamos a ver, ¿cuál es tu rola?
3: La de Te Amo, Te Extraño, de la Orquesta Guayacán.
0: A ver, vamos a ver, de la Guayacán, una salsita para esta madrugada. Guayacán, a ver, ¿dónde está? Ah, caray, no está por acá, la buscamos de este otro lado. A ver, déjame ver. Aquí está, perfecto, muy bien. Órale, vientos. ¿Y tu propuesta?
3: Yo propongo Pasito Duranguense para la última media hora.
0: Órale, vientos, me late. Tercera propuesta de la noche, tercera propuesta Duranguense. Me late. Mi buen Betillo, aquí le mandamos saludos.
3: Saludos a Oscarín, a Don Luigi, al buen Alejandro, a Dulce, Chío, Juanillo, a Liz, al John, a los comedios vigilantes y para ti, Venadito.
0: Órale, ya está, mi buen Betillo. Pues con gusto lo mandamos un momento más, ¿va?
3: Excelente turno, Venadito, gracias.
0: Igualmente, excelente madrugada, mi buen Betillo. Por acá de este lado, más saludos. Dice Venado, buenos días, puedes poner la canción de Confusión de Lalo, el Gallo Elizalde, y propongo banda sinaloense. Ándale, pues ahí están, mira, ya están las cuatro propuestas. Buenas propuestas para esta madrugada. Entonces, la cuarta propuesta, banda sinaloense de antañito, de las viejitas, ¿no? De las viejitas, de los grandes éxitos. Me late, perfecto. Así que bueno, ahí están las cuatro propuestas ya. Ahí están las cuatro propuestas. Puedes mandar tu mensaje, manda tu voto para que ustedes decidan quién se lleva esos 30 minutos antes de las 5 de la mañana. Así que empieza a votar. ¿Quieres media hora de cumbia, media hora de salsa, media hora de duranguense o media hora de banda sinaloense, de esos grandes éxitos de antaño? Así que ahí están las cuatro propuestas: cumbia, salsa, duranguense o banda. ¿Sale? Ustedes deciden. Y en un momento más, mandamos la rola, ¿cómo no? Con muchísimo gusto. Por acá de este lado también mandamos saludos. Dice Venado, buenas noches, saludos para el Pacheli, Drupi, Fercho, Pariente. Para Kiko, Jonan, Cebras, Karateca, para los peluches, para los espartanos y todos los que escuchan la grupera de parte del Tello. Ahí está el saludo, con muchísimo gusto. Por acá de este lado, llamada, se fue la llamada. Teléfono en cabina, 222-273-3300. 222-273-3300, es el teléfono en cabina. Vamos a ver, la grupera, buenos días, todavía noches, 10 minutos y ya decimos días. ¿Quién habla? Buenas noches. ¿Qué pasó, Ale?
4: Ya estamos reportándonos como todos los días, ya sabes.
0: Eso es todo, muy bien, muy bien. ¿Y qué pasó, Ale?
4: Pues ya sabes, unos saluditos especiales para ti.
0: Ajá, gracias.
4: Ahí para la amiga Liz, para Dulce Benito, los Perros del Mal, buen Richard, el Betillo, Juanillo, la amiga Chío, que mira, le entra el celos de que uno se siente chavo todavía, ¿no?
0: Ándale, la Chío que nos está escuchando ahorita, a ver cuál... es su respuesta, a ver cuál es su réplica, ya traen ahí pleito casado, no sé qué onda con ustedes, qué se traen, qué se deben o qué.
4: Pues es lo que yo quisiera saber.
0: Nomás de pronto un día la Chio se levantó y dijo, les voy a estar ahí reclamando al buen Luigi y al Ale por todo, ¿verdad?
4: Así como es, la declaro la guerra en contra del peor enemigo que es, y nosotros.
0: Ah, qué chido, de veras. Ahí un día a ver que nos mande mensaje, que nos explique qué onda, qué se trae.
4: Ahora que venga Puebla.
0: Eso es todo. Muy bien, ¿a quién más?
4: Hay para la amiga Marichuy, para el John, para la amiga Patty, y pues hay que me haya faltado.
0: Órale, perfecto, muy bien, ahí están los saludos. ¿Qué rola vamos a mandar?
4: A ver si me puedes complacer con la de Lágrimas, Sal y Limón, por favor.
0: Lágrimas, Sal y Limón de Bronco, ¿no?
4: Sí.
0: Sí, la de, perfecto, muy bien, vamos a ver dónde está. Vientos, va que va.
4: Si te pido una de Tracalosa, no se vaya a enojar más la Chío.
0: Sí, ¿verdad? Va a decir, otra vez la Tracalosa.
4: Sí, le cambiamos para evitar broncas con ella, ¿no?
0: Órale, vientos, va que va, pues ahorita lo ponemos. La mandamos, vale, con gusto. Órale.
4: Y yo voto por la salsa.
0: Por la salsa, vientos, ahí está, voto para la salsa, perfectísimo, muy bien, órale, ya estás, mi buena ley. Órale, claro que sí.
4: Dale.
0: Claro que sí, con muchísimo gusto, déjame ver.
5: Hola, amigo Marito.
0: ¿Qué onda, mi buen Luigi, cómo estamos?
5: Pues acá, mira, dándole duro al tablero.
0: Eso es todo, perfectísimo. ¿Qué onda, mi buen Luigi, a quién le mandamos saludos, qué rol le mandamos o qué onda?
5: Pues unos saluditos aquí para el buen Alejandro, unos saluditos para ti, para Dulce Benito,
0: sí,
5: para tus Perros del Mal, para el buen Richard,
0: sí.
5: Para que ya se reportó, para el Juanillo, para la Chío,
0: sí,
5: es la del Club de las Tóxicas,
0: sí, es la presidenta, yo creo.
5: La presidenta,
0: La presidenta de las Tóxicas, mi querida Chío. Ok, ¿a quién más?
5: Por ahí para Marchu y para el buen Diablo. Ajá. Para el buen
0: Pum, sí.
5: Para la amiga Pati, y pues sí, por ahí para todas las que me han faltado, para todos los compañeros, para todas las que se unan al club.
0: Vientos, perfecto, muy bien. Aquí tenemos varios clubes, está el club de los guapos, de las tóxicas, de desvelados, por supuesto. Y ahí todos los clubes que vayan saliendo.
5: Claro.
0: Órale.
5: A la novia vestida y alborotada.
0: También, de los infieles, de los que tienen doble vida, de todo. Vientos, mi buen Luis, ahí están los saludos. ¿Qué canción te mandamos?
5: Pues me puedes complacer con la de Los Tigres del Norte, la de Los Hijos de Hernández.
0: Los Hijos de Hernández, pero por supuesto que sí, en un momento más la mandamos.
5: Están por allá del otro ladero.
0: Órale, vientos, Los Hijos de Hernández, de los Tigres, de los Tigres del Norte. Muy bien, oye, claro que sí. ¿Por quién votas tú?
5: Por la salsita.
0: Igual por la salsa, órale, va que va. Ahí está, voto, otro voto para la salsa. Muy bien, mi buen Luigi. Pues con gusto la mandamos un momento más, ¿va?
5: Gracias, mi Bernadito, excelente. Órale, turno.
0: Igualmente, excelente madrugada. Por acá de este lado, pues nos vamos con más música. Vámonos con más música. Y ahorita regresamos con más mensajes en esta excelente madrugada. Ya tenemos este bloque también va a estar bueno, así que uno más. Por acá, ¿quién más anda reportando en esta madrugada? Ya sabes, mándame tu mensaje, manda tu WhatsApp, pide tu rola, manda tu saludo, vota ¿Por cuál votas en esta madrugada? ¿Quieres media hora de cumbia, media hora de salsa, media hora de duranguense o media hora de banda? ¿Sale? Y dice, Venado, buenas noches, saludos para ti, para toda la banda. Puedes poner la canción de Qué Bonito Es Querer de Ulises Chaides. Y saludo especial para mi esposa Naomi, que la amo mucho. Órale, va que va, mi hermano, con muchísimo gusto, claro que sí. En un momento más la mandamos. Ya son 6 minutos. 6 minutos y nos dan la 1:00 a.m. aquí en La Mera Mera, la Grupera 89.3. Nosotros avanzamos con mucha más música y en un momento más regresamos con más mensajes, más saludos. Mientras tanto, pues vámonos, ¿qué te parece? Con esto, esto que suena a ritmo del grupo Que Vale Lo Que Pesa Pesado. Vámonos con una nortechula. Le cambiamos el ritmo tantito, nos vamos con una nortechula. Se llama Mi Promesa.

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1: La hora ya con 21 minutos, exactamente, ya lo sabes, tenemos banda, salsa, cumbia, duranguense, norteña, de todo. La una, ya con 21 minutos.

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1: Ahí está el tema para la Chío, para que se ponga a bailar. Ahí está JLB y Cia, mi querida Chío, se llama Agüita de Coco. La 1:24, regreso con más mensajes, así que mándame tu mensaje, mándame tu voto. ¿Quieres media hora de cumbia, media hora de salsa, media hora de duranguense o de banda? Para esa media hora antes de las 5 de la mañana.

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1: Ya a la 1:34, ahí escuchaste qué bonito es querer. Vámonos con más mensajes, más música, por supuesto. Porque tenemos muchos mensajes. Mucha música por mandar en esta madrugada. Por acá dice Venado, excelente madrugada. Puedes poner la rola del chavalón, porfa. Saludo para la morenaza de fuego. Pedro Santillán, Gracilda de la F-151, la del chavalón. Órale, va que va, claro que sí. La mandamos con gusto en un momento.

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2: 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Ya la 1:37, la 1:37. ¿Quién más anda reportando por acá de este lado? Buenos días, hola, hola.
3: Hola, Venadito, ¿cómo estás,
2: amigo? Ese Juanillo.
3: Adelante, Venado, otro día más con el Venadito, otro fin de semana. Bueno, Venado, pues saludos para ti, para Dulce, para Chío, para Liz, para Charo, para Dulce, para Panchuy, Pati, Robert, Soledad, el Betío, Luigi, Alejandro, y J. Panther, Alaska, el Hantum, el Diablo, Richard, John, los Perros del Mal, Goku, el Betío, y todo el Panchillo, el Chuponcillo, el Pájaro Loco y todos los que hizo falta, Venado. Una rolita, échame de los teles, ¿ok?
2: Órale.
3: Gracias, amigo. Bendiciones.
2: Cuídate. Excelente madrugada, mi buen Juanillo. Algo de los teles.
3: Que amanezca. Bendiciones, gracias.
2: Órale, va que va. Ahorita ponemos algo de los teles con muchísimo gusto, claro que sí. Por acá de este lado, Laura.
4: Venadito, buenas noches.
2: Buenas.
4: ¿Será que me puedas poner la canción de Amor Platónico de los Tucanes de Tijuana, por favor?
2: Órale.
4: Buen turno a todos. Que tengan excelente noche.
2: Perfecto, mi hermano. Igualmente, excelente madrugada. Claro que sí, la ponemos. Amor Platónico de los Tucanes de Tijuana con mucho gusto. Dice, voto por las cumbias. Ok, ahí está. Voto para la cumbia. Voto para la cumbia en esta madrugada. ¿Quién se anda reportando? La grupera, buenos días. Hola.
5: Jovenazo de la radio, un barco de la alegría.
2: Ese Miguelón, ¿cómo estás? ¿Cómo estás?
5: Es que no me gusta. Estamos aquí en Montebello, California.
2: Eso es todo.
5: Por mi radio.
2: Muy bien, mi buen Miguelón. Muchas gracias por reportarte hasta allá, hasta California. ¿Qué pasó, mi Miguelón? ¡Qué milagro!
5: No, pues aquí. No, pues es que te mandan diferentes turnos en la tarde y en la noche y no te escucho yo a la madrugada, pues, y ya ves, está pues el otro compañero, ¿verdad? Y a veces quiero hacer unos crónicas y se los pasé a nuestro amigo, el que estaba en lo anterior, el Cuervo, no sé, algo así, el señor.
2: Ajá.
5: ¿Verdad? Pero sí, simplemente agradecerle por esa buena estación de la radio, pues, escuchando con Portugués Radio, ¿verdad? Y simplemente gracias a este señor que nos da buen programa, por no decirlo así. Y como te decía, nuestro amigo Juan Francisco, ya no supe nada de él hace más de 2 meses. Cuando me vine allá de Jalisco, pues ya no supe nada de él.
2: ¿Cómo crees? Se ha estado reportando en estos días, ha estado mandando saludos, el buen Francisco.
5: ¿A poco?
2: Sí. En estos días.
5: Dile, manda un mensaje, dile que se reporte con Miguelón.
2: Ahí, a ver, ¿cuándo volvemos a escucharlo? Porque en las tardes se estuvo reportando en esta semana el buen Francisco, ¿sí? De allá de Jalisco, ¿sí?
5: Sí, de Ciudad Guzmán.
2: Ajá, de allá Ciudad Guzmán, Jalisco, sí, de allá.
5: Sí,
2: muy bien, mi buen Miguelón, pues ahí le diremos que te eche un grito.
5: Sí, le dejé un teléfono para internet, para que sí tenga escuchando la grupera, pues.
2: Perfecto. ¿Verdad?

0: Pero,
1: muy bien.
0: Pues, pues completo con una canción.
1: Claro que sí, mi buen Miguelón, ¿cuál ponemos?
0: ¿Te acuerdas de una canción que decía, llégale, llégale?
1: Ah, perfecto, pues, sí.
0: ¿Verdad?
1: Claro y, que sí. Pues,
0: y apoyo pues a la música grupera, que, pues no sé si romántica o grupera, pero hay un apoyo, este, como dices tú, de las 5:30 para adelante, apoyo la
1: mira, música grupera. Tenemos cumbia, salsa, duranguense, ¿sí?, o banda. ¿Cuál de esas cuatro?
0: Pues, pon banda.
1: Banda, por la banda, órale.
0: Sí.
1: Órale, y, mi buen pues, Miguelón.
0: Vos, muchas gracias, Marcos, Dios te bendiga y pues ánimo. Es que no me gusta darte los apodos porque soy en medio.
1: No te preocupes, no te preocupes.
0: Lo hago por respeto.
1: No te preocupes, mi buen Miguelón.
0: Y pues a veces en alguna crónica para otra ocasión.
1: ¿Sabes? Claro que sí, te cuando tengamos las crónicas, con mucho gusto.
0: ¿No te tocará para la otra semana?
1: En la madrugada, ¿no? Para la otra semana, creo que sí, para la otra semana sí tenemos crónicas.
0: ¿El viernes o qué día te toca? Más o menos, es una opinión.
1: Ajá, la próxima semana, el viernes, próximo viernes.
0: Ah, primeramente Dios,
1: primeramente.
0: Bueno, pues ahí estamos.
1: Órale.
0: Ándale, pues cuídate mucho y Dios te bendiga siempre. Y la grupera es la número uno en que se enoja la competencia, pero estamos escuchando.
1: No, ya está, mi buen Miguel, no, eso lo sabemos, eso lo sabemos, la grupera es la grupera, aunque no quieran.
0: Es la mera, mera.
1: Exactamente.
0: Y a los panaderos y a los damitos de que
1: mandan saludos. Ya está, mi buen Miguelón.
0: Gracias, Marco.
1: Cuídate mucho.
0: Muchas
1: gracias. Muchas gracias, mi buen Miguelón. Eso es todo, muy bien. El buen Miguelón desde allá, desde la Unión Americana, desde California, reportándose. Muy bien, muy bien. Por acá, ¿quién más se anda reportando? Buenos días, hola, hola. Espérame, no se escucha. A ver, otra vez, por acá de este lado. Hola, hola.
2: Hola, ¿qué tal? Muy buenas noches, saludos a todos. Todos los que están trabajando. Igual ahorita los que andamos de Uber. Cuídense mucho, con mucha precaución. Ya saben que hay que andar al tiro. Yo propongo una muy buena cumbia. Se llama La Cumbia de los Violines. Muy buena cumbia, algo bien. Espero y les guste.
1: Saludos, buena rola. Déjame ver si la tengo. Déjame buscarla. Y la mandamos en un momento más, ¿va? Déjame buscarla. La cumbia de los violines, que se ha hecho bastante, bastante viral también ahí en las redes sociales y en el TikTok y todo este rollo, ¿verdad? Pero bueno, déjame buscarla, mi hermano. La banda que anda laburando detrás del volante, a manejar con mucha precaución, con gusto, saludos para todos ustedes. Dice por acá, Venado, excelente noche, aquí el maestro Martín, saludándote, porfa, la canción de Lamento de Amor de Rigo, y para el maestro Manchas, la de A Mi Manera de Vicente, saludos para el maestro Manchas, John, Dan y toda la banda panadera, excelente madrugada, perfecto, muy bien, la ponemos con gusto en un momento más. Pues vámonos a más música, regreso con más mensajes, todavía tenemos bastantes mensajes en esta madrugada, así que ya lo sabes, repórtate, manda tu mensaje, manda tu voto, ¿por quién votas? ¿Quieres media hora de cumbias, media hora de salsa, media hora de duranguense o media hora de banda? A través de La Mera Mera, la Grupo 89.3. Pues vámonos con esto que es de Mandingo. Se llama Llégale. Arrúmbale. La 1:44.

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1: Y a 2:04, 2:04, continuamos. Ahí escuchaste a Rigo Tobar y ahora nos vamos con Vagón Chicano. Viernes sin tu amor. Buenos días. 2:04.

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1: Y a las 2:07, hoy para el compa Juanito que nos pedía algo de los teles. ¡Vámonos! Mira nada más para este fin de semana, para esta madrugada. ¿Te acuerdas de esta canción?

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1: Las 2:11, ahí escuchaste el tema de los teles, se llamó ¿Cómo es posible? Y por acá, para mi compa que andaba manejando, o que sigue todavía laborando, detrás del volante, mira, vamos a mandarle algo que nos pedía, un poquito de esta rola.

0: ahí es algo de la cumbia de los violinos para que despierten. Los amigos que andan laborando ahí detrás del volante, en las diferentes zonas de todo Puebla, en las diferentes plataformas que andan chambeando, a seguir echándole ganas. ¡Ale, vámonos con más mensajes! Tenemos todavía bastantes mensajes. ¿Quién más se anda reportando por acá? Dice, la canción de belleza de Cantina. Por supuesto, claro que sí. La ponemos con gusto. ¿Y quién más anda reportando? Buenos días, hola, hola.
1: ¿Qué
0: onda?
1: Aquí los panaderos de Chapultepec estamos reportando aquí. Pato Lucas quiere la canción que le pongas, la que me voy y me vengo. Así dice que le pongas la canción. Aquí Víctor y Bimbo, te estamos escuchando aquí en Colonia Chapultepec.
0: Es la de un Taz.
1: Saludos para todas las chicas bonitas.
0: Y ya la pusimos.
1: Hermosas, preciosas. Para el chido chido, para el gran filete, primero Vero Ballet. Para toda la banda panadera textilera, para Marimontes, para Hugo. Y está bien la canción de propuesta de la cumbia.
0: Órale.
1: Lo pones otra cumbia, nuestra historia terminó. Mi venado.
0: Órale, vientos para los panaderos de Chapultepec. Ahí está el saludo, votando por las cumbias. Perfecto, muy bien. Por acá dice Venado, buenos días, porfa. Puedes poner la canción de la firma, la de la llamada dedicada para Daniela, que está escuchando en Tlaxcala. Con muchísimo gusto, claro que sí. La grupera, buenos días, hola, ¿quién habla?
2: ¿Qué pasa, mi Venadito?
0: ¿Qué pasó, John? ¿Cómo andamos?
2: Recordándonos como todos los días y todas las nochitas.
0: Eso es todo, muy bien, John. ¿Qué onda? ¿Qué rollo? ¿A quién le mandamos saludos?
2: A la Tóxica de la Chío.
0: Ajá.
2: A Luna Alejandra, al Maestro Luigi.
0: Sí.
2: A Dolce Benito, a Talís, también, que es Club de las Tóxicas.
0: Ah, también, también, ya, se van sumando más, ajá.
2: A los Tíos del Mar.
0: Sí. Todo lo
2: menos están reportando al buen Juanillo y el vecino que ya se reportaron.
0: Órale, vientos, ya estás, mi buen John. Ahí están los saludotes. Tú dime qué canción te mandamos.
2: Dice la cumbia de los monjes.
0: La de los monjes, perfecto. Vientos. ¿Y por quién votas?
2: Por las cumbias.
0: Por las chumbias. Uno más para las cumbias. Perfecto. Ya estás, mi buen John. Pues ahí está tu voto y tu rola con gusto. También la mandamos en un momento más, ¿va?
2: Levanta que tengas una excelente madrugada.
0: Igualmente, mi buen John, muchas gracias por reportarte. Por acá de este lado, ¿quién más anda reportando? Buenos días, hola, hola.
3: ¿Qué onda, viejo? Ponte la salsa. La salsa de molcajete. Saludos, pariente.
0: Mira, tenemos verde, rojita. Pues ahora sí que de la que gustes. Tú dime, ¿cuál mandamos en esta madrugada? Eso es lo que nos sobra, sabor. Por acá de este lado, ¿quién nos anda reportando? Dice, buen turno, Venado, porfa, puedes complacer con la rola de Amores que Sueñan, del Grupo G. Saludo para los espartanos de la 15 de septiembre, Panadería Maranata, Sebas, Manuel y Gabriel, para los panaderos de Reforma Sur, para el Paco, Rafita, los famosos peluches, el buen Tello, de la Libertad, Pacheli, DJ Drupe, y los que faltaron. Órale, va que va, la ponemos también en un momento más, con muchísimo gusto, claro que sí. Dice por acá, Venado, buenas madrugadas, aquí en el taller de los artesanos, los charritos, pasando lista, a ver si puedes poner la canción de la arrolladora, el ruido de tus zapatos, perfecto. También con muchísimo gusto, claro que sí. Así que nosotros avanzamos con más música. Mientras tanto, si no has votado, manda tu mensaje, manda tu voto para esa media hora antes de las 5 de la mañana. ¿Quieres media hora de cumbia? ¿Media hora de salsa? ¿Media hora de duranguense o de banda? Y ya son las 2 de la mañana con 17 minutos. 2 con 17 minutos. Estos desvelados aquí en la grupera 89.3. Hoy te voy a platicar. Hoy no es día de crónicas. Hoy, pero sin duda algo que está haciendo ruido a través de también las redes sociales, a través del TikTok, es una película que se va a estar estrenando próximamente sobre pues los aliens, los extraterrestres. Se va a estar estrenando en unos cuantos días prácticamente, la cual se ve interesante y está haciendo ruido. Está ya saliendo también las teorías ahí conspiranoicas, ¿no? Del por qué en este año va a salir esa película, precisamente cuando pues el gobierno de Estados Unidos ha decidido desclasificar, ¿no?, algunos casos, hacerlos públicos, Y bueno, pues ya sabes, empiezan ahí a hacer sus teorías, a sacar sus propias conclusiones. El público, es una película de Steven Spielberg que está próxima a estrenarse el día de la revelación. Así que pues ahorita vamos a platicar un poco también acerca de esa película, del tráiler que ya se estrenó y que pues está interesante. Así que en un momento más, ¿sale? Hoy no es día de crónicas, pero pues vamos a hablar acerca de esa película, de lo que está haciendo ruido ahorita a través de las redes sociales. Ya son las 2:19, 2:19. Avanzamos, vámonos con más música y ahorita regresamos con muchos más mensajes, por supuesto. Así que ya lo sabes, manda tu mensaje, manda tu WhatsApp, manda tu voto. Las 2:19. Y también, pues ahí a través del WhatsApp, mándame, dime si tú crees en los extraterrestres. ¿Te ha tocado ver algo extraño relacionado a este fenómeno de ovnis? ¿Has visto algo? Mándame tu mensaje, mándame tu WhatsApp y dime.

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1: 2:41. Aquí está la arrolladora Van de Limón. Se llama El Ruido de Tus Zapatos. Continuamos con más música, más mensajes, por supuesto, en un momento más, más votos. Así que repórtate, ¿quieres media hora de cumbia, media hora de salsa, media hora de duranguense o media hora de banda?

0: 10 minutos y nos dan ya las 3 de la mañana y escuchaste nada más ni nada menos que al grupo G con esto que se llamó Amores que Sueñan. Continuamos con más mensajes en esta excelente madrugada. Vámonos, ¿quién más se reporta? Buenos días, hola.
1: Venadito, buenos días. Buen turno, mi hermano.
0: Gracias.
1: Soy el lobo solitario.
0: Es el lobo.
1: El medio tontarugo que se andaba matando hace 4 años que pues ves que me dejó.
0: ¿Por qué?
1: Ingrata. Y pues hoy no es por querer fastidiar o arruinarme la vida.
0: Ajá.
1: Sino que para dedicársela a mi gloria. Bueno, no a mi gloria, sino en sí a Rosa Olvera.
0: Ajá.
1: Mi ex esposa.
0: Sí.
1: Y no sé si me puedes poner Intocable con Fit Curtis. Te dejo libre porque pues tenía razón. Todo el dolor que me generó, todo el dolor que yo tuve, hoy en día, pues, dijera Joan Sebastián, la gloria eres tú, y pues llegó mi querer, y pues sí, la quiero mucho y la amo. Me enamoré de Gloria y ajá, ella es mi gloria, dijera Joan Sebastián.
0: Sí.
1: Entonces, no sé si me puedes hacer ese favorzote, mi buen amigo Venado. Dale. Y buen turno y gracias, mi hermanazo, bendiciones. Tu amigo el Lobo Solitario, ese soy yo.
0: Órale, ya estás, mi buen Lobo Solitario. Claro que sí, la mandamos con gusto en un momento más. Ahí el tema de Intocable, ¿sale? ¿Quién más se reporta? Buenos días, hola, hola.
2: Voy a las cumbias, ya tiene rato que no puedo decir que sean sonideras.
0: Una más para las cumbias, mira, ahí va, otro más para las cumbias, ¿eh? Están ganando las cumbias hasta este momento. Buenos días, la grupera, ¿quién habla?
3: Hola.
0: Bueno.
3: Hola.
0: Mi querida Dulce, ¿cómo estás?
3: Pues aquí, mira, esperando hasta que quieras trabajar.
0: ¿Cuál esperando trabajar? Yo llevo trabajando ya desde hace 2 semanas, 3 semanas, yo estoy trabajando. ¿Cómo crees que va a estar uno descansando?
3: No, pues
0: sí. Yo sí trabajo, yo llego a tiempo.
3: ¿A
0: poco? Sí, no. Conozco algunos que luego llegan tarde. Son las 2, 3 de la mañana y apenas van llegando. ¿Qué pasó, Dulce? ¿Cómo has estado? ¿Qué onda?
3: Mira, aquí bien trabajando, ya sabes, como siempre, no hay otra.
0: Qué bueno. Muy bien. Pues sí, efectivamente, hay que trabajar, hay que salir a echarle ganas, no hay de otra.
3: Hay que juntar para la tanda.
0: Sí, hay que juntar para la tanda, por si no, pues quién, ¿verdad? Estaría bien sacarse la lotería, pero pues no. Hasta ahorita no.
3: Está bien.
0: ¿Qué pasó, Dulce?
3: Pues unos saludos, ya sabes.
0: Mándalos.
3: Para ti.
0: Gracias.
3: Y para todos los que están escuchando, ¿no?
0: Ajá.
3: Para el buen Pechote, para el buen Pante, para el buen Juanillo, que se reportó, me parece.
0: Sí, ya.
3: Para Chío, para Iris, para el buen Luis, para el buen Alex, para el buen John también, para Richard, para este, ¿quién más? Para todos,
0: ¿no?
3: Estamos escuchando.
0: Para todos en general, órale, para que no haya problema, muy bien. ¿Y qué canción mandamos?
3: La de Los Amantes.
0: Los Amantes de
3: Pancho.
0: Ajá. Perfecto, muy bien, Los Amantes, vamos a ver dónde andan Los Amantes de Pancho Barra. Aquí está, perfecto, ya la tenemos y la mandamos. ¿Y por quién votas en esta mañana?
3: ¿Son cumbias de antaño o son cumbias de hoy?
0: No, actualonas más o menos, no de antaño. Cumbia en general.
3: Ah, pues igual, ¿no?
0: La salsa. Órale, va por salsa. Perfecto, muy bien, ahí está. Por la salsa, perfectísimo, mi querida Dulce. Pues ahí está el voto, ahí está la canción. Y vamos a ver quién se lleva esa media hora.
3: Igual, ahí nos seguimos acompañando, ¿no?
0: Órale, oye, rápidamente, ¿tú crees en los extraterrestres, en los marcianos?
3: Pues sí, ¿no? De que no estamos solos en este mundo y hay que todo un poco aquí en este mundo.
0: Sí, entonces tú sí crees. ¿Has visto algo extraño?
3: Bueno, porque algo extraño.
0: No, pero así relacionado a ese tema.
3: Sí, bueno, ves que se escucha mucho que por allá del volcán se, luego hay muchas luces que no sé por qué se meten. O sea, como si Sí, se metieron al, ¿cómo se llama?
0: Al cráter.
3: Ándale, ajá.
0: Ajá, pero tú has visto, o sea, tú.
3: Sí, sí, me ha tocado en la noche.
0: ¿Sí?
3: Uh-huh, cuando ves que está clarito.
0: Ajá.
3: No, o sea, no siempre, pero sí.
0: Sí, sí, sí.
3: Sí, se ve
0: raro. Bueno, eso lo hemos visto ahí en los videos, que pues no son truqueados, son los videos que son la señal en vivo, donde sí se ven ahí algunas luces medio, los movimientos medio extraños.
3: Sí, pero ves que de la casa para el volcán sí se ve ya.
0: Sí se ve.
3: Ajá,
0: sí. Sí, pues es que ahí ya están cerca del volcán y lo ven clarito. Mira, muy bien, mi querida Dulce. Pues vamos a ver porque... Dicen que andan cerca, ¿eh? vamos a ver qué llega primero, si un marciano o un fantasma.
3: No.
0: Órale, ya estás, mi querida Dulce. Pues ahorita la mandamos con muchísimo gusto, ¿sale?
3: Órale, pues muchas gracias.
0: Cuente mucho.
3: Gracias.
0: Excelente madrugada, saludos a los amigos allá en la central de Abasto que ya en estos momentos están laborando, ya se están preparando para la jornada del día de hoy. ¿Quién más anda reportando más WhatsApp audios en esta mañana? Buenos días.
4: ¿Qué onda, mi venado? Una bonita noche, acá mandándote un saludo desde acá de la panadería de los Pimpones, de acá de tu Cuachirol, el Alaska, y también un saludote para los perros del mal, para mi mero Valecito, el Filete, para el buen Munra, para el buen Chucho, para el buen Sergio Silva, para el Chaparrito, para el Cabañas, para el buen Linterna, para mi amigacho el Irving, para mi valecito el Arthur, hasta allá Ribototota, para el buen Dan, para el Frijoles, para el buen John, para el Puma, para el buen Dino, para el Barbas, para el Juanillo, para mi mostra allá en la panadería de la Málaga, para el buen Rulas, para el buen Adrián, para mi amiga Patti, para el buen Richard, para mi mera, pero mera amigocha Chío. Oye, a ver si se pueden dos rolitas, una para mi amigo el Dan, que acá se la está despedazando, y otra pues para mí, para la Alaska. La de, madre de todas las cumbias, la de cumbia sampuesana, y la otra rolita, la de Chucho Pinto y sus casinos, la de la cumbia de los toques, a ver si se puede. Ah, y un voto para las cumbias.
0: Ahí está. Voto para la cumbia, perfecto, muy bien, las buscamos en un momento más. Y por acá de este lado, ¿quién más se anda reportando? Más mensajes en esta excelente madrugada. Dice Venado, buenas noches, porfa, la canción de Todavía Te Amo del Grupo Firme. Saludos para el área de selección de Cometra Puebla, para el abuelo Chicharrín, ahí está el saludo, para don Jorge, el Moreno, Josué, la güerita Jessy. Perfecto, muy bien, ahí está el saludo para ellos, excelente madrugada. Ahí está el saludo para la banda de Cometra en esta madrugada. Dice que anda Venado, buenas madrugadas, soy Mauro de Chachapa. Saludos para ti, para toda la banda de Desvelados. La canción de Astilleros, la de Peligrosamente. Buena rola de los Astilleros, buena rola. Ahí está el saludo para el buen Mau y toda la banda de Chachapa. Dice por acá, buenas noches Venado, porfa la canción de los Valedores de la Sierra, la de Mariposa. Órale, va. Ahorita la ponemos con muchísimo gusto, ¿va? Aguántame tantito y la mandamos en un momento más. Así que, pues vámonos a música. Y ahorita regresamos con más mensajes por acá de ese lado. ¿Qué dicen? What's audio?
5: Vamos por las cumbias, Venado, las cumbias.
0: Mira, uno más para la cumbia en esta madrugada, Se están adelantando demasiado las cumbias, dice por acá Venado, yo voto por las cumbias también, mira, uno más para las cumbias. Se están adelantando las cumbias en esta madrugada, Están dejando, pues, a las demás géneros musicales atrás, los están dejando atrás. Por acá de ese lado, rápidamente, uno más.
6: Por las cumbias, Venadito, por las cumbias.
0: Ahí está, uno más para las cumbias en esta mañana. Buenos días.
7: Buenas madrugadas, mi Venadito. Un saludo especialmente para ti y para toda esta panadera. Gracias. Que ya se la está destrozando, especialmente para el maestro Tenazzi, para el maestro Adame, para el maestro Carlos, para el maestro Venancio, para la Chinita, para el Camaroncito y para el maestro Calaco, que se la están destrozando aquí en Simi Plus. Y una rolita, por
0: órale,
7: favor, la partida en dos.
0: Órale, claro que sí, con muchísimo gusto. La mandamos el tema de partido en dos de Chuy Lizárraga. Dice por acá, Venado, puedes poner la canción de Con la misma moneda. A ver, déjame ver, ¿esa cuál es? Con la misma moneda. Con la misma moneda, me suena. Ah, caray, ¿cuál es? Es que hay muchas de monedas. Es una salsa, sí, ¿verdad? Ya sé cuál es, sí, dije, me suena. Es de, ay, se fue el nombre de este, Ah, ¿cómo se llama este chavo? Se me fue el nombre. Y su grupo Jambo, algo así, ¿verdad? Algo así. Pero ahorita lo buscamos. Ya sé cuál canciones y ahorita la mandamos. Dice, yo sí creo en los extraterrestres. Están entre nosotros. Bueno, pues ahorita, en un momento más, les voy a compartir pues toda esta un poco de la información, ¿no? Acerca de esta película que está próxima a estrenarse en unos cuantos días. Una película que viene interesante, ¿no? Por la trama, por el guión. Más allá de los efectos especiales y todo ese rollo, pues es el pues ahora sí que de lo que se va a tratar, ¿no? Casualmente, en medio de pues lo que desde hace algunas semanas se ha estado desclasificando, curiosamente sale va a salir esta película que tiene que ver pues con toda esa información. Así que ahorita platicamos rápidamente en un momento más. Va, mándame tu mensaje. Si tú crees en los extraterrestres, ¿has visto algo extraño en el cielo, ¿no? Hablando acá en serio, así como lo hemos hecho en las crónicas del más allá, que cada quien tiene su historia, que ha tenido a lo mejor, pues, cuando se le sube el muerto, algún fantasma que han escuchado, visto algo extraño. Bueno, pues este tema también es bastante interesante. Aquí también se han descubierto algunos fraudes, ¿no? Muchos fraudes en tanto videos, fotografías, objetos que han resultado, pues, ser fraudes, cosas hechas por el humano, y que hay más evidencia, ¿no? Es más fácil desmentir algo relacionado con el fenómeno ovni, digamos, que con un fantasma, ¿no? Es algo interesante y complicado a la vez, pero bueno, ahorita platicamos acerca de este tema. Así que tú mándame tu mensaje y dime algo relacionado al fenómeno ovni, si te ha tocado ver algo, porque te aseguro que por las noches, a veces esa costumbre de voltear al cielo, pues no la tenemos, pero cuando uno lo hace, créeme que se lleva una que otra sorpresa, ¿no? Y no todo es relacionado con el fenómeno ovni, lo que vemos en el cielo. Así que bueno, pues hay muchos factores, muchas cosas que ocurren durante la noche madrugada al voltear al cielo. Y ahorita les voy a platicar también, aparte de esto, algo curioso, algo extraño que precisamente observé, mejor dicho, ayer, antes de venir para acá, alrededor de las 8:15 de la noche, antes de venir para acá. Pero bueno, ahorita les platico. Ya son las 3 de la mañana. Ya son las 3 de la mañana con 2 minutos. Avanzamos con más desvelados. Me voy a música. Regreso con muchos más mensajes todavía que tenemos pendientes. Ya son las 3 con 2. Continuamos en Desvelados.
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0: ¿Qué pasó, Crayola?
1: ¿Es cierto que los besos de las mujeres son venenosos?
0: Ay, no hagas caso, eso es mentira.
1: Ay, ya lo sé, babosa, pero riega lo que nos conviene.

son las 3 de la mañana con 32 minutos. 3 de la mañana con 32. Continuamos con mucha más música. En un momento más, nos vamos con más mensajes. Con más mensajes en un momento. Y por supuesto, rolas que tenemos todavía pendientes en un momento. Las cumbias que por acá nos habían solicitado, las mandamos con gusto. Y bueno, pues vámonos. Rápidamente te voy a platicar, ¿no? Te voy a platicar rápidamente acerca de esta película de lo que pues te vengo mencionando en esta madrugada. Esta película que se va a estrenar, próximamente en unos meses, que está causando, pues sin duda, pues vamos a decirlo así, expectativa, ¿no? Está causando algo de intriga también. Obviamente, pues para quienes les gustan las películas de ciencia ficción, los temas relacionados pues también ahí con el fenómeno ovni, con los extraterrestres, aliens, como le quieras decir. Y bueno, pues esta película que se va a estar estrenando en unos cuantos días, el próximo 12 de junio, se va a estar estrenando esta película de Steven Spielberg, que se llama El Día de la Revelación. Y es que, pues esta película ya se lanzó a través de las redes sociales, de las plataformas de video, pues el tráiler de dicha película, esta nueva película de Steven Spielberg, en la cual pues dan a entender fuertemente que los extraterrestres, fíjate, o alguna inteligencia alienígena, está relacionada con los animales, o que de alguna forma pueden utilizarlos. ¿Por qué? Porque en el tráiler de esta película, en los avances de esta película, pues lo que más impacta en los pocos segundos que dura este tráiler, esta escena específicamente donde hay una pequeña recostada sobre lo que puede ser una plancha, como cuando los abducen, ¿no? Y los suben a sus naves, ¿no? Un ejemplo, pues está una pequeña ahí, como si la fueran a examinar, y conforme va avanzando, va haciendo un pequeño paneo la cámara, primero se puede ver pues a la pequeña ahí recostada en lo que es esta plancha, pero en la parte de la cabeza de la pequeña, viéndola, en lo que va paneando, va avanzando la cámara, se puede ver lo que es un venado, ¿sí? Un venado que está viendo a la pequeña, y esto es en cuestión de segundos. Y conforme va avanzando la cámara, va dándole vuelta, por así decirlo, al cráneo de este venado. Cuando llega a la otra parte, van enfocando el ojo, y cuando ya está del otro lado la cámara, lo que está viendo a la pequeña pues ya no es un venado, sino ya es el extraterrestre. Estos extraterrestres, como los hemos como nos los han enseñado.

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3: Pueden utilizar o pueden controlar a los animales o pueden poseerlos como, entre comillas, vasos temporales, como un recipiente, ¿no? O sea, se puede meter esta inteligencia a dicho animal para tomar su forma. ¿Por qué? Para probar el contacto con menos resistencia en los humanos. Porque obviamente si realmente estos extraterrestres son, como los hemos visto así, grises, con ojos grandes, etcétera, con esta forma, obviamente pues al estar transformados, ¿no? Al tener la conciencia, al apoderarse, mejor dicho, de la conciencia de un animal, pues los humanos vemos un animal y pues, no nos espantamos, por así decirlo. Entonces, por eso lo usan como recipiente, como un vaso temporal, ¿no? Y los animales actuarían como plataforma para comunicarse con nosotros por telepatía o algo similar, ¿no? Entonces, te daría un poco menos de miedo ver a un animal que tal vez te pueda transmitir algo que ver directamente a este ser, a este extraterrestre, ¿no? Y es que normalmente pensamos en las naves, en naves grandes, las invasiones, las luces en el cielo, los seres grises como lo hemos visto, ¿no? Bajando ahí de las naves. Y en esta película, Spielberg cambia esa forma un poco, yéndose hacia un lado más sutil, ¿no? Con estos animales, algo más biológico y también psicológico, en donde pues la inteligencia se infiltra o se manifiesta a través de la naturaleza, utilizando pues estos animales como intermediarios, ¿no? Así que eso es lo que causa ruido. Entonces, también la coincidencia de por qué en este año, donde precisamente se están desclasificando cientos de archivos, que el gobierno de Estados Unidos lo sacó y dijo, tenemos estos archivos, son archivos reales y no sabemos qué es, ¿no? Entonces, coincide esta desclasificación de cientos de videos, de fotografías, con el lanzamiento de esta película. Y bueno, pues ahí ya empiezan las teorías conspiranoicas, ¿no? Las teorías de si nos están preparando para algo que viene, si es que realmente la industria del cine tiene acceso a información y que poco a poco ahí nos van soltando algunas verdades disfrazadas de película. Obviamente poniéndoles un guión, ¿no? Entonces ya sabes que en este mundo hay muchas cosas que desconocemos, muchas cosas que nos ocultan realmente. Sí, hay cosas que nos ocultan, no nos van a dar toda la información. Las grandes esferas del poder, pues obviamente hay cosas que a las cuales no podemos tener acceso. Entonces, bueno, pues esta coincidencia también hace que muchos estén ahí pensando qué es lo que realmente está pasando, esta coincidencia, ¿no? Obviamente se han visto todos estos videos ahí a través de las plataformas de video, hasta incluso en canales de televisión, en noticieros han estado dando entrevistas acerca de todos estos videos en los cuales pues se pueden ver objetos, ¿no? Más que nada, y más que decir que son ovnis o que son inteligencia extraterrestre, pues simplemente dicen son objetos, ¿sí? Objetos, fenómenos anómalos no identificados, ¿no? Ahora ya se llaman así, fenómenos anómalos no identificados. Ahora ese es el término oficial ahora para los ovnis. Antes era objeto volador no identificado, ¿no? Ahora son fenómenos porque realmente no saben qué es. Fenómenos anómalos no identificados. Y pues Estados Unidos desclasificó cientos de archivos, de fotografías, de videos. Más de 120 documentos, videos, imágenes, desde 1940 hacia adelante. Entonces, bueno, pues todo esto está bastante

interesante esa película que se va a estrenar el próximo 12 de junio. Muy, muy interesante, que puede ser una película simple de ciencia ficción, ¿no? Habrá que esperar y habrá que verla para poder dar más información acerca de esta película. Pero bueno, pues sin duda algo interesante, que así como lo hemos mencionado con las historias, con las leyendas, ¿no?, de las crónicas del más allá, pues este fenómeno también, pues es obviamente, cada quien tendrá su opinión, cada quien podrá decir, no, pues yo la neta no creo, no, pues yo sí he visto algo extraño, ¿no? Y es que lo que les decía hace un momento es que realmente a veces no estamos acostumbrados a ver al cielo muchas veces, ¿no? Estamos tan inmersos en nuestras rutinas, ¿no? Te vas al trabajo, llegas a tu casa, sales, pero pues no andas viendo así como que al cielo a ver a qué hora veo un extraterrestre, ¿no? Pero sin duda, obviamente en las ciudades es un poco más complicado por toda esta contaminación lumínica que tenemos de pues el alumbrado público, el alumbrado de los edificios. Entonces es más complicado que lleguemos a veces a ver lo que está pasando en el cielo, a menos que pase un avión y se escuche un helicóptero, ¿no? Pues sí, volteas y lo ves. Entonces, en las zonas más alejadas, ¿no?, tú te vas a dar cuenta. Te vas a provincia y vas a ver que obviamente, pues donde está rodeado de naturaleza, de campo, se ven más las estrellas. Hay menos contaminación y eso permite que podamos ver y observar el cielo un poco más, que puedas ver los satélites, cómo van pasando, porque los identificas fácilmente. Identificas cuando va pasando un avión, cuando va pasando un helicóptero, porque van con sus luces, sus destellos, y hasta aunque hoy vayan ya muy lejos, se ve cómo van parpadeando, ¿no?, los colores de los aviones. Los satélites, ves cómo se mueven, los puntitos blancos, bueno, pues son muchos satélites que están orbitando la Tierra. Se pueden ver las estrellas fugaces, los meteoritos, cómo pasan rápidamente y algunos se pueden desintegrar en el aire, en el cielo. Entonces todo esto se puede observar, realmente sí se puede observar en las zonas más alejadas donde hay no hay tanta contaminación lumínica y contaminación, por supuesto, en el cielo. Entonces se pueden observar. El día de ayer, antes de venir para acá, pues realmente vi algo que me llamó la atención, ¿no? No estoy asegurando que sea un ovni, ¿no? ¿Quién sabe qué habrá sido? Pero es algo que sí me llamó la atención. Sin duda, una luz. Alrededor de las 8:15 de la noche, cuando venía para acá, apenas iba saliendo yo de casa, su casa, venía para acá. Y pues en el balcón, precisamente enfrente, pues no había mucha luz de las otras casas. Observé una luz que iba cruzando el cielo, pero no iba ni rápido, o sea, una velocidad constante que al momento de que yo la vi brillosa, más que las demás estrellas, ¿no?, por así decirlo, cómo iba avanzando, y pues me le quedé viendo y dije, pues a lo mejor es un avión, ¿no? Pero en esos segundos, pues no iba emitiendo los clásicos destellos que llevan los aviones o un helicóptero. No se oía ni siquiera el ruido de un avión, de un helicóptero, simplemente la luz que iba surcando el cielo. Entonces dije, pues a lo mejor ahorita, pues así se va a ir cruzando el cielo y pues ahorita va a desaparecer cuando ya vaya más lejos, ¿no? Entonces, pues lo observé como unos 10 segundos, más o menos, unos 10 segundos. Y cuando pasa una estrella fugaz, un meteorito, eso es en cuestión de 2, 3 segundos y desaparece, porque pasa muy rápido. Pero esta luz iba constante. Entonces, no sé qué habrá sido, pero simplemente llegó un momento en que a la mitad, por así decirlo, del cielo, desapareció. Desapareció por completo. Si hubiera sido un avión o un helicóptero, al dar la vuelta se hubiera visto que tomó otro curso, ¿no?, que fuera parpadeando todavía, pero esto realmente se fue desvaneciendo. Se fue desvaneciendo poco a poquito y simplemente desapareció y ya no se vio. Eso me llamó la atención. Entonces, es algo extraño, ¿no? Un fenómeno pues bastante curioso, que
qué habrá sido, quién sabe. Hoy en día, pues hay drones, los cuales muchos son utilizados para fines no tan agradables, por así decirlo, ¿no? Con el nivel de inseguridad también, bueno, pues muchos son usados precisamente en la noche, pues para andar ahí haciendo cosas que no se deben. Pero lo interesante es esta luz que fue avanzando en el cielo durante un buen tramo y después poco a poco se fue desvaneciendo y quién sabe qué habrá sido. Entonces, bastante curioso lo que puede uno observar a veces en la noche al voltear a ver al cielo. Así que bueno, si ustedes tienen ahí chance, cuando tengan oportunidad, pues puedan salir y observar el cielo y podrán darse cuenta, ¿no? De cómo es una estrella, de cómo es una estrella fugaz, de cuando pasa un avión, las características. Y poco a poco uno va ahí como que clasificando o conociendo qué es lo que pasa en el cielo y las cosas extrañas que luego llega uno a ver, porque sí, se ven, pueden ser satélites, pueden ser, no sé, muchas cosas, pero pues son curiosidades simplemente. Así que bueno, pues eso simplemente es el comentario, porque esta película está haciendo bastante ruido ahí a través de las redes sociales. Así que pues vamos a verla cuando salga y ya después estaremos comentando acerca de todo esto y de todo lo que acontece en este mundo. Ya son las 3:48, 3:48, continuamos con mucha más música y ahorita regresamos con muchos más mensajes porque todavía tenemos bastantes mensajes en esta madrugada. Vámonos con esta rola que nos habían pedido a cargo nada más ni nada menos que, mira, es el conjunto típico. Y esta rola que tú la conoces bastante bien, esta cumbia que hemos bailado, por supuesto. Mira nomás. Y ese acordeón

0: Ahora llega Chucho Pinto. Y esta cumbia que también nos habían pedido, ahí está, mira. La cumbia de los toques. Y después de esta nos vamos con una salsita que tenemos pendiente también. Ya son las 3 de la mañana con 52 minutos.
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estuvo la comia de los toques, Chucho Pinto y sus casinos. Vámonos con la salsita, se llama... Con la misma moneda, Yosimar. Eso es jambú.

0: estuvo la salsita sabrosa por acá de ese lado. Vamos a mandar mañanitas en esta mañana. Dice Venado, por favor, las mañanitas para mi esposa. Con muchísimo gusto, ahí están las mañanitas. Mira nada más. En esta mañana para tu esposa. Dice para María Janet Centeno. Allá en Galaxia Bosques de Manzanilla. El día de hoy está de manteles largos. Está cumpliendo años. Muchas felicidades. De parte de Sergio Silva.
1: Qué linda está la mañana en que vengo a saludarte.
0: Muchas felicidades, que la apapachen, que la consientan a María Janet el día de hoy en compañía de su familia, que sea un día bastante, bastante especial. Así que la mejor de las vibras, muchos años más. Que se la pase muy bonito. Y por acá de ese lado rápidamente mandamos más saludos. Dice Venado, saludos para el Cóndor y para Yesenia que están escuchando. Y todos los viernes también la grupera desde Panadería Amada. Saludos, excelente mañana. Saludos para el buen Cóndor y para Yesenia allá en la Panadería Amada. Les mandamos un fuerte abrazo. Muchas gracias por estar en sintonía en esta madrugada. Vámonos a continuar con más música. Vámonos con el siguiente bloque y regreso en un momento más para, pues ya prácticamente, dar al ganador de quién se va a llevar esta media hora antes de las 5 de la mañana, porque, híjole, creo que ya hay ganador. Ustedes han estado escuchando quién se ha estado llevando la mayoría de los votos en esta madrugada. Vamos a ver por acá, dice Venado, saludos para mi hija Sherline que viene conmigo de antro y quiero decirle que la amo infinitamente. Vámonos, mira, eso es todo, salieron a divertirse. Oh, está bien, ¿no? Está bien, qué padre que regresen con bien a casa, con mucho cuidado. Ya son las 4 de la mañana en punto, así que con mucho cuidado para que lleguen con bien a casita después de haberse divertido, de haber salido pues ahí a desestresarse. Y qué buena onda, qué buena onda. Así que saludos para Sherlyn, que se fue de antro y ya van regresando a casa. Así que bueno, pues que tengan buen camino. Ya son las 4 de la mañana con un minuto. Regreso con más mensajes.
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0: Ya son las 4:10, 4:10. Vámonos con los mensajes y vamos a sacar al ganador. Prácticamente todo puede pasar. Todo puede pasar en los siguientes mensajes. Le puede dar la vuelta. Hasta este momento va ganando. Indiscutiblemente, la cumbia. La salsa va en segundo lugar. Duranguense, bueno, pues nadie ha pelado al duranguense. Y la banda, pues nomás ahí como que medio respirando, sobreviviendo. Pero todo puede pasar, así que vámonos con los demás mensajes en esta madrugada. ¿Quién más anda reportando? Dice por acá: saludos, Venado, soy Liz, porfa, la canción de Intocable, la de Fuerte No Soy, saludos para todos. Perfecto, muy bien, ahí está el saludo. Dice por acá: Venado, puedes poner la canción del Poder del Norte, la de Prometió Olvidarte, y voto por la salsa. Ahí está, un voto más para la salsa, buenísima rola del Poder del Norte. Déjame buscarla y la mandamos en un momento más, ¿va? Esa rola en vivo, hombre, es otro rollo. Por acá de ese lado, rápidamente, dice: buenas madrugadas, Venado, saludo para el amigo Gato de Progreso, Yucatán, que trabaja en una panadería. Mandamos saludos hasta Yucatán. Excelente madrugada, muchas gracias por acompañarnos ahí, para el Gato y para todos sus compañeros allá en Progreso, Yucatán, la banda panadera de Yucatán. También por acá de ese lado, dice: Venado, buenos días, porfa, la canción de Pedro Infante, la de Fallaste Corazón. Estamos escuchando acá en la panadería Hermano Cid de Tlacotepec de Benito Juárez. Gracias, excelente madrugada para la banda de Tlacotepec. Saludotes. Muchas gracias por acompañarnos también. Por acá, Venado, buenos días, porfa, saludos para ti, para toda la raza panadera. Una rola, por favor, la de Partido en Dos. Votamos por la salsa. Mira, ya la pusimos. Ahí está, voto para la salsa. Uno más para la salsa. De este lado dice: yo voto por el duranguense. Mira, un voto para el duranguense. Dice por acá: saludos desde Costa Rica. Mira, desde Costa Rica en esta madrugada nos andan escuchando. Pura vida, como dicen allá en Costa Rica. Pura vida. Para Didier Franco Herrera. Dice: me gusta la frecuencia. Saludos a todos allá en cabina. Y mira nada más. Saludos hasta Costa Rica. Un fuerte abrazo desde México, desde la ciudad de Puebla, México. Pura vida allá para Costa Rica. Didier Franco, muchas gracias por reportarte. Venado, buenos días, porfa, la canción de los Bibis, la de Entre Tus Manos, y saludos para la raza panadera y el Bolas, el Delfín. Voto por la cumbia, uno más para la cumbia. Ahí está, uno más para la cumbia. De este lado, rápidamente, ¿quién se anda reportando?
1: Buenos días. Marcos, el Venado. Muy hermosa la programación de Desvelados.
0: Claro.
1: Por favor, saludos para mi esposa Paulina. Otro saludo también para ti.
0: Gracias.
1: Para todos los radioescuchas.
0: Sí.
1: Para todas las panaderías.
0: Ajá.
1: Y para todos los que están escuchando la grupera.
0: Eso es todo, muy bien.
1: Gracias, Venado, que pase una feliz madrugada.
0: Gracias por reportarse. Muchísimas gracias, un abrazo. Por acá de ese lado dice: Venado, saludos para Luis Mora, la Bestia Colosal, el Greñas, el Cabañas, el Chapulín, el Jonás, el Panchito y su sonido Sensación Pechele, el Panchito Junior, la rola porfa, la de El Conjunto Primavera, la de Te Lloré, de parte del Cachorro Cabrera. Por acá, Venado, excelente turno, saludos especiales para ti, para Ramón Uriza, para el Maestro Diablo, el Pillín, el Chanclas, el Balú, Irving, el Maestro Miguel, para Shaggy, Dino, Pedro, el Maestro Germán Carpintero, la Maestra Rosa, el Patapá, Pata, toda la banda que está escuchando de parte de Ángel. Escuchamos acá en la panadería Don Ángel la canción de Mi Dulce Amor, de Los Inquietos del Vallenato. Voto por el duranguense. Ahí está, uno más para el duranguense. Un voto más para el duranguense. Por acá de ese lado dice: Venado, pon la canción de Mujer Prohibida, y voto por la cumbia. Uno más para la cumbia. Uno más para la cumbia. Venado, puedes complacer con la canción del Grupo Firme, la del Beneficio de la Duda. Aquí te acompañamos hasta las 6 de parte de Jorge Gutiérrez. A Kentlax Galancingo, voto por las cumbias. Uno más para la cumbia. Uno más para la cumbia. Por acá de este lado dice: buenos días, saludos para el Maestro Rango, el Simio, el Simpson, de la Pani Sainz en De La Loma. Ahí está el saludo para ellos, con gusto. Por acá de este lado, WhatsApp, Dios, buenos días, hola.
2: ¿Qué tal, mi Venadito? Buenos días. ¿Me puedes mandar unos saluditos para mi esposa Ale, para mi hijo Ángel, para mi hijo Santiago, para mi hijo Alberto, para mi hija Lupita, para toda la racita panadera de aquí de la Buenos Aires, de la zona sur, para mi compa el Breca, el Locochón, el Chupón, el Juanito, Panadería El Progreso, Arboledas de Loma Bella, y a ver si se puede todavía con una rolita, mi Venadito, a ver si tienes la de cuento perfecto de Yaguarú. Ya sabes, siempre escuchando a la mera mera de Puebla, de parte de Lobo. Excelente fin de semana, mi venado.
0: Igualmente, saludos.
2: Por las chumbias.
0: Mira, uno más para la cumbia, uno más para la cumbia. Saludos a Lobo y toda la banda del sur. Venado, saludos. Por acá nos estaban diciendo, pon la canción de los marcianos, llegaron ya. Sí, ¿verdad? Queda. Por acá de ese lado dice, buena madrugada, saludo para mi esposa, la señora Ana María Guadalupe, con el tema de 20 años de los Barón de Apodaca, desde Sinacantepec, Puebla. Gracias, y voto por la cumbia. Uno más para la cumbia. Uno más para la cumbia. Por acá de este lado tenemos llamada y se fue la llamada. Por acá dice, yo sí creo en los extraterrestres. Muchas veces he visto luces extrañas en el cielo o allá por el volcán y me queda claro que no son aviones. Y es que es bien fácil identificar cuando es un avión. Es muy fácil identificar cuando es un avión o pues un helicóptero, ¿no? Que es lo que puede estar rondando el cielo. Hoy en día, pues a lo mejor un dron, pero indiscutiblemente sabes cuando es un avión, cuando es un helicóptero, porque una, a veces el ruido, ¿no? No siempre se escucha el ruido de los aviones, pero deben de llevar a fuerza, aparte de que lleven la luz ámbar, blanca, llevan sus luces a los costados que van parpadeando, ¿no? Que van prendiendo, van apagando. Y a veces, aunque ya van muy lejos, los ves, los alcanzas a ver. Además de que dar la vuelta para un avión, pues no es tan fácil y no te va a dar una vuelta así rapidísimo, ¿verdad? A la distancia a la cual lo estamos viendo. Va a seguir una trayectoria curva, no puede darte en un ángulo casi de 90 grados una vuelta, un avión. Entonces es muy fácil identificar cuando pues es un avión y cuando no. Así que bueno, realmente pónganlo en práctica en algunas ocasiones y en algún momento van a ver que van a poder llegar a ver algo que no es un avión, en el cielo, ¿sale? Así que bueno, pues ahí está. Pero como siempre les digo, la última palabra la tienen ustedes. Por acá rápidamente dice por acá, buena madrugada, venado, saludo para toda la raza panadera, en especial para el maestro Javier, el maestro Fer, y para ti, venado, una rola por favor, la de los marcianos llegaron ya, aquí estamos escuchando hasta el amanecer. Por acá de ese lado rápidamente, a ver qué nos comparten, déjame ver, dice, venado, yo fui policía de la montada, ya extinta, en la sierra vi muchas cosas. A ver, déjame ver, es que no le entiendo muy bien. Okay, a ver, mira lo que nos comparten. Y es lo que les decía acerca ahorita de el tema de la película, ¿no? Lo que tiene que ver con la inteligencia alienígena, así le vamos a llamar, y cómo se pueden adueñar por un momento de la naturaleza, tomar la forma o controlar a la naturaleza. Dice por acá, yo fui de la montada, ya extinta, me imagino que ahí pues dice los rurales, en la sierra vi muchas cosas. Las aves, quiero entender que mencionas que están conectadas ahí con los extraterrestres, dice, porque son, póngales atención a los pájaros, ellos son sus vigilantes. Ok. Dice, yo he visto cosas locas. En el cielo, en los campos, volcanes. Ayer en la madrugada vi una luz muy grande y fuerte que bajaba del cerro de Chachapa y otra por el pico de Orizaba, como a las 2:30 de la madrugada. Híjole, me imagino, no sé dónde te encuentres, porque si dices que es en el pico de Orizaba, pues desde aquí no se ve el pico de Orizaba, a menos que te subas a una azotea y esté despejado. Creo que sí se llega a ver un poco el pico de Orizaba, pero está muy lejos de aquí, ¿no? A la vista. Pero creo que no se alcanza a ver. Si estás aquí en la ciudad de Puebla, pues es Es muy difícil que llegues a ver el Pico de Orizaba. Puedes ver el volcán Popocatépetl, la Malinche, el Iztaccíhuatl, son los volcanes que se pueden ver. Pero el Pico de Orizaba, si estás aquí en la ciudad de Puebla, no. Así, a simple vista, no se puede ver. A menos que ya vayas por el rumbo de adelante de Amozoc, Tepeaca, ahí sí ya puedes ver el Pico de Orizaba. Pero si estás aquí en la ciudad de Puebla, no. Es muy difícil. Por acá de ese lado, rápidamente, a ver, nos comparten algo más. Les digo que este tema también es bastante interesante. El tema del fenómeno ovni o de los fenómenos en el cielo también es interesante. También es bastante, bastante curioso. Dice Venado, buenos días, un gusto escucharte en esta mañana. Yo sí creo en los ovnis, sinceramente. Yo hace muchos años vi allá en Veracruz. Yo trabajaba con unos ganaderos y ese día nos tocó bañar a unas vacas. Terminamos como la 1 de la mañana y como ya habían terminado mis compañeros de trabajo y yo, nos fuimos a tomar un descanso. Estábamos sentados en el pasto como a 200 metros. Vimos cómo cayó una esfera enorme, color rojo, como si tuviera fuego por dentro. Y así como cayó, avanzó un buen tramo y se volvió a elevar. Sinceramente, no sé qué será, pero ese día nos quedamos nomás mirando como los chinos. Dice, bueno, es lo que vi ese día. Mira nomás, te digo que hay historias, así como hay historias de los fantasmas, hay historias también de lo relacionado con lo alienígena, con lo extraterrestre, con los ovnis, como tú le quieras llamar. Así que bueno, pues bienvenidos todos, todos sus relatos, todas sus anécdotas son bienvenidas, ¿no? Este espacio es para compartir lo que ustedes nos puedan, pues ahora sí que contar de lo que hayan vivido, ¿vale? Así que bueno, pues ahí está, una experiencia más. Dice, puedes poner la canción de... la canción de Cristian Nodal y Alfredo Olivas, la de Se Vienen Días Tristes. Muchas gracias, Venado. Bendición, saludos a todos los que están escuchando. Muchas gracias. Por acá de ese lado dice, Venado, excelente día. Dios los bendiga siempre. Por favor, saludo para la pareja tamalera del entronque de Tula, de Tepeji, de Rodríguez, de los compas de la 57. Por acá de ese lado dice, saludos, Venado, para Dulce, para Marichuy, para Angie, Patty, Clarita, Liz, Jazz, Chio, Chivis, J. Panther, John Cabañas, Fercho, los amigos panaderos, los perros del mal, la canción de Chuy Lizárraga, la de Partido en Dos de parte del Papel Rico. Ya la pusimos. Ya la pidieron y ya la pusimos hace un momento. Por acá de este lado dice, Venado, buenos días, saludos desde Periplaza, voto por la cumbia. Mira, uno más para la cumbia. Por acá de este lado dice, Venado, buenos días, saludo para Gonzalo de La Five, el más chamba. Escuchamos acá en Papalotla, Tlaxcala. Vientos, saludos a la banda de Papalotla. Por acá de este lado mandamos saludos al mago. Dice, voto por la cumbia. Ahí está, uno más para la cumbia, mira, uno más para la cumbia. La rola de Me Caí de la Nube. Saludos para todos los que escuchan La Grupera, para Robert De Niro Panadero, para Robert, para los del Tianguis de Hacienda de Santa Clara, para la familia Rubalcaba, familia Ochoa, les mandamos saludos. Por acá de ese lado dice, Venado, buena madrugada, saludo para el Bigotes, el Pastor, el Tesoro, el Pelucas, el Julito, de parte del cantante, con la canción de Malabares de Duelo. Escuchamos acá en Acabados Textiles, Borín de San Pedro, Cholula. Voto por las cumbias, uno más para la cumbia. Así que bueno, pues ustedes ya lo escucharon. ¿Quién se va a llevar esa media hora? Buenas noches, Venado. Saludos a todos los desvelados. Saludos a Edgar y Héctor, que se encuentran trabajando arduamente ahí en la Ciénega. Puedes poner la canción de Sublime Mujer. Y por acá de este lado, rápidamente, dice voto por la salsa. Así que bueno, pues señoras y señores, indiscutiblemente, ustedes lo escucharon. La media hora, la siguiente media hora, va a estar movida para que despierten, para que muevan el esqueleto, porque se la va a llevar nada más ni nada menos que la cumbia. Así es. La cumbia se va a llevar esa media hora. Ya sabes, pues va a ser cumbia movida, diferentes agrupaciones, diferentes temas a ritmo de cumbia. Las 4:25.

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1: Ya son las 4 de la mañana con 30 minutos y nos vamos a ir precisamente con estos 30 minutos a cargo de la cumbia, a cargo de mucho ritmo, de mucho sabor, de temas que obviamente tú conoces, algunos temas ya con algunos añitos, algo más reciente también, así que va a estar variado en esta madrugada, en estos 30 minutos. Y precisamente vamos a abrir estos 30 minutos, mira nada más, con Electrocumbia, a cargo de Remix. Esta rola es nueva, se estrenó el día de ayer. La vamos a estrenar primero, antes que nadie, aquí en el 89.3. No le digan a nadie, ¿verdad? Porque si no... Pero bueno, esta rola se estrenó el día de ayer y la vamos a usar para abrir estos 30 minutos de cumbia a cargo de Remix. Y trae un sonidito también ahí medio espacial. Ahorita, hoy que hablamos acerca de los extraterrestres, de los ovnis, mira, pues esta rola tiene la onda espacial. Mira nada más y escúchala. Haz de cuenta como si empezáramos un viaje, pero a ritmo de cumbia, de electrocumbia. Esto se llama La Solicitud. Es lo nuevo de Remix. Aquí en Desvelados.

Y seguimos, seguimos, que no se caiga el ritmo. 20 minutos y las 5 de la mañana. Pura cumbia de la buena.

Ahí está, nada más ni nada menos, el grupo Agua Nueva Tropical en esta media hora de cumbia. Haciéndose presente también, Te Doy Mi Corazón. Y ahora llega Yawaru, que te quiere hablar al oído.

13 minutos, continuamos, 13 minutos y nos dan las 5 de la mañana, pero seguimos con más cumbia. En esta madrugada desvelados, en este fin de semana. Mira nomás, qué ricas, qué sabrosas cumbias.

La cumbia romántica no puede faltar. Los Ángeles de Charlie. 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

vamos cerrando esta media hora de cumbias con este tema. En esta mañana aquí en Desvelados, este ritmo y sabor. Para entrar a la última hora de Desvelados ya.

Con esto vamos cerrando estos 30 minutos de cumbia y pasamos a la última hora de Desvelados. Y ya son las 5 de la mañana con 2 minutos. Buenos días.

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0: Ya a las 5 de la mañana con 6 minutos. Ahí escuchaste el tema de Me Derrito con los dos carnales. Mandamos más saludos. Mandamos más saludos en esta mañana con muchísimo gusto a la banda que se sigue reportando. Dice Venado, buenos días, ¿cómo estás? Saludos para el Fercho, para el Pariente, para el Karateca, para el Kiko, para la familia Peluche, para los de la panadería El Boli, para el Pancho Pistolas, para el Drupi, para la panadería Bombón, panadería Díaz, panadería Nelo. En Santa Lucía, para el Llanero, para la Parca, panadería Edgar, para el Chido Chido, para Alaska, panadería Pimpones, para panadería Marita, el Cóndor y su esposa, para Víctor Bimbo, Javi, que andan contando las tortas. Dice, está bueno eso de los extraterrestres. Dice el Bimbo que también ve luces en el cerro de Chachapa. Aguas, que esas son brujas. Allá en Chachapa esas son brujas. No se lo vayan a andar llevando un día de estos, ¿eh? Aguas, aguas, ¿dónde se anda metiendo ese Bimbo? Le van a pegar un susto. Por acá de este lado le mandamos saludos a Robert y a Soledad, que ay, oh, de ahora en adelante le vamos a poner a Robert el traumas, se me fue el nombre, mira, allá se me fue el nombre. El sentido, el tragedias. De veras, de veras. Y anda chillando. Ese Robert, de veras. Ah, qué cosas. Por acá de este lado, hola, hola.
1: Qué vole. Ánimo, ánimo, mi venado, ánimo. Ya estamos los últimos minutos de la chamba aquí. Colonia Chapultepec, aquí contando la historia del Pato Lucas, que vio un extraterrestre en las milpas. Se confundió que era un extraterrestre, pero era un murciélago.
0: Ah, caray.
1: Que se sale corriendo de las milpas. ¿Qué andaba? Cortando elotes allá en Chachapa.
0: Se andaba robando los elotes.
1: Manden un saludo aquí para Javiercito, que está contando las tortitas.
0: Órale, vientos, mira nomás, ya ven, por andarse robando los elotes. Casi le salía el chupacabras, aguas, ¿eh? Aguas. Por acá de este lado, buenos días, hola.
2: Buenos días, aquí el Papiringo Venado.
0: Ese Papiringo.
2: Buenos días, Venado. ¿Me podrías complacer con la canción del Dueño de tu Amor para escucharla y motivarme? Estoy saliendo a repartir las semitas.
0: Eso.
2: Y estamos mandando saludos a los compañeros huérfanos del sur.
0: Órale, va que va, saludos a la banda que ya anda repartiendo, precisamente a toda la banda repartidora que en estos momentos ya circula en la ciudad de Puebla con mucha precaución, con mucho cuidado. Llévense la relax, con calma, va, con mucho cuidado. Por acá de este lado también mandamos saludos, dice Venado, porfa, saludos para Valeria, allá en la calle Lago Chapala, que ya anda vendiendo los tamales a la banda tamalera, por supuesto, cómo no, de parte de Francisco, desde Bosques de Santanita, a la banda tamalera que ya, laborando desde temprano, porque sí, tamalito, desde temprano, mira, calientito, el champurrado en torta, se acaba de volada, ¿eh? El dramático, le vamos a poner al Robert. Hombre, está bueno para hacer dramas el Robert, ese Robert, de veras, ¿eh? Ah, qué cosa. Les mandamos saludos para que no ande ahí de dramático. Ya son las 5 de la mañana con 10 minutos, avanzamos con mucha más música, vámonos con esto que se llama Naturalita. En esta última hora de Desvelados. Aquí en La Mera Mera, buenos días. Ya son las 5:10.

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1: A las 5 de la mañana con 45 minutos. Buenos días. Ahí escuchaste a Alejandro y Vicente Fernández. Vámonos. El conjunto Primavera, algo que nos habían pedido, se llama Te Lloré. Últimos minutos de Desvelados.

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1: Ya solamente 10 minutos y las 6 de la mañana, 10 minutos y las 6, llegamos a la parte final de Desvelados en esta madrugada. Muchísimas gracias a cada uno de ustedes que se estuvo reportando, que estuvo en compañía del 89.3 en esta madrugada. Que tengan excelente regreso a casa. La banda de Desvelados que también irá a descansar en un momento más, con mucho cuidado que bien conviene. Y aquí nos escuchamos primeramente Dios el día, pues mañana, al rato, a la medianoche. A la medianoche nos escuchamos de nueva cuenta para acompañarte durante la madrugada, obviamente con más Desvelados. Mañana domingo vamos a tener en Las Olvidadas, así que bueno, pues va a estar también, obviamente, excelente, con buena música, con la banda Desvelados, aquí en la Mera Mera, la Grupo 89.3. Para quienes van iniciando sus actividades, quienes en estos momentos ya se dirigen hacia su trabajo, que ya encomienda su destino, a manejar con mucha precaución y con mucho cuidado. No te despegues de la Mera Mera, la Grupo 89.3. Te vas a quedar, obviamente, en el espacio de noticias para que estés bien, bien enterado de todo lo que acontece aquí en Puebla, México y el mundo, obviamente a través de la Mera Mera, la Grupo 89.3. Muchísimas gracias, excelente día. Sigue disfrutando de tu fin de semana, de tu sábado. Yo soy Marco El Venado y recuerda que cada día somos muy afortunados. ¿Por qué? Porque tenemos la gran fortuna de tener quien se preocupe por nosotros en casa, dormir bajo un techo, tener comida en la mesa, poder ver, escucharlo, oler, degustar un vaso de agua cerca. Pero lo más importante, que hoy en estos momentos estamos vivos. Muchísimas gracias a cada uno de ustedes que está siempre ahí en sintonía de la Mera Mera, la Grupo 89.3. Te dejo con esto que corre a cargo nada más y nada menos que de Cristian Nodal, Alfredo Olivas, algo que también nos habían solicitado. Se llama Se Vienen Días Tristes.
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1: Nos escuchamos a la medianoche.

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1: Desplegarán un operativo de seguridad importante para el partido de España contra Perú. Hola, ¿qué tal? Buenos días, son las 6 de la mañana de este sábado 30 de mayo de 2026, donde le comentamos que el gobernador Alejandro Armenta informó que se va a desplegar un operativo de seguridad importante para el partido de España contra Perú, con la finalidad de proteger a la ciudadanía y a las personalidades sorpresas que van a arribar a la capital poblana en los próximos días. Esto lo comentó el día de ayer durante la presentación de José Ramón Fernández, quien presentó su libro en la Ciudad de México. Ahí el periodista José Ramón Fernández destacó los avances que se han hecho en el deporte en Puebla y también felicitó al gobernador Alejandro Armenta. Se dijo orgulloso de ser poblano y de salir de la máxima casa de estudios. Esto lo declaró José Ramón Fernández en la presentación del libro El Balón Rueda Tres Veces, donde además mencionó el buen trabajo que se ha hecho en la instauración de más recintos educativos.
2: El programa Volver a Crecer impulsa el financiamiento para pequeños productores del campo mexicano. Atención a mujeres. Mónica Fernández, directora del Instituto para Devolver el Pueblo lo Robado, informó que quienes mantienen adeudos derivados de créditos podrán acceder a esquemas para regularizar o liquidar su situación financiera.
1: La Cámara de Diputados avaló una reforma para establecer como causal de nulidad electoral la intervención extranjera en elecciones y procesos democráticos.
2: Trabajadores de Danone y Bonafont realizaron un paro laboral por inconformidades en el pago de utilidades. Empleados señalan que en años anteriores recibían hasta 15,000 pesos y este 2026 habrían recibido cerca de 1,000 pesos.
1: Los trabajadores señalaron que no se llegó a ningún acuerdo y que este paro laboral continuará este sábado.
2: Luis Antonio Godina, director general del ISSSTEP, recordó que este año se cumplen 30 años de la votación que dio paso a la creación de las Afores en la Feria de las Afores.
1: En el arranque de la Feria de las Afores Puebla, Guillermo Samarripa, presidente de la Asociación Mexicana de Administradores y de Fondos para el Retiro, señaló que la cuenta Afore representa el principal patrimonio de las familias mexicanas.
2: Recursos acumulados y administrados por Afores representan el 24% del Producto Interno Bruto Nacional, equivalente a más de 8.3 billones de pesos.
1: En el marco del Día Mundial Sin Tabaco, el doctor Eduardo López de la UPAEP advirtió que cada cigarrillo libera más de 7,000 sustancias químicas, de las cuales 250 son dañinas y 60 cancerígenas.
2: Asimismo, destacó que la OMS impulsa la estrategia Empower para reducir el consumo de tabaco mediante políticas públicas de salud.
1: La delegada estatal de la Cruz Roja agradeció la donación de una incubadora de traslado con ventilador y cuna de calor radiante por parte del Rotary Club Puebla del Centro Histórico.
2: En la segunda reunión de beneficencias públicas, el secretario de Salud, Joaquín Espidio, reconoció el apoyo de la Beneficencia Pública Federal, equipamiento con sillas de ruedas y aparatos auditivos. La Fiscalía de Estados Unidos citó a declarar a Gerardo Mérida, ex jefe de la Policía de Sinaloa, que se entregó allá en el gobierno de Rubén Rocha el 1 de junio. Será su cita. Un juez federal impidió el proceso de extradición a Estados Unidos del sobrino del Chapo, Isaí Martínez. Habitantes de la localidad de Pomaro, en Michoacán, incendiaron autos, bloquearon caminos en demanda de justicia por atentados recientes. La Fiscalía anunció el desmantelamiento del Caballito, una organización dedicada al lavado de dinero y facturas falsas, en un operativo con más de 400 elementos en 9 estados. Y la presidenta Claudia Sheinbaum firmó con empresarios, productores y tiendas la renovación del paquete contra la inflación y carestía para mantener en 910 pesos 24 productos de la canasta básica.
1: Quédese con nosotros, un buenos días, el noticiero de la gente a través de la Red Ciudadana 1120 AM y la grupera La Mera Mera 89.3. También nos pueden escuchar a través de la HR el 1090 de AM. En la operación digital, Guillermo Báez, y en el radar le informamos
2: Raúl Méndez Macías
1: y Nayel Aguilar, quien agradece el favor de su atención. Buenos días.
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1: La red de Cinco Radio nos está informando de un percance.
3: Hay un auto chocado sobre la 25 Poniente entre la 16 de septiembre y la 3 Sur. El auto está atravesado en el carril del medio y los conductores al parecer se quedaron dormidos.
1: Gracias por su reporte, maneje con mucha precaución. Nosotros vamos a escuchar la voz del INE.
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0: ¿Cómo está? Muy buenos días, son ya las 6:08 a.m. Le agradecemos a Guillermo Báez, estuvo con nosotros en Radar, estuvo en el turno nocturno, y ahora Duval Rubio en la consola digital, Iván Hernández en la producción de este buenos días del sábado 30. Ya se nos fue Nayel Aguilar, se nos fue mayo, ya estamos llegando al sexto mes en junio. Y de ahí, pues, en pues las lluvias, la temporada de calor, porque el verano ya a veces
1: sí, no,
0: con las lluvias ya no sabes. Y luego con que las estaciones no están bien definidas ya hoy en día por cuestiones climáticas, pero pues también ya estamos entrando en la última fase del 2026, que se irá rapidísimo, y cuando nos demos cuenta, fiestas patrias, Día de Muertos y
1: Navidad.
0: Damos cuenta del fin de año. En sábado también hay noticias, le tenemos un reporte muy muy importante, pero agradecer el favor de su presencia, de los radioescuchas y los redescuchas, a través de la poderosa red al 22 22 38 29 90. Estamos en Spaces y también lo invitamos a que se quede con nosotros, porque estaremos hasta 8:30, y en 8:30 los compañeros de deportes le tendrán también toda la información deportiva, porque también tenemos mensajes del auditorio que dicen: pues si estuvieran en domingo, también los escucharíamos en domingo. Muchas gracias.
1: Pero pueden ver las redes sociales y ahí sí estamos 24/7. Ahí. Así se enteran de lo que pasa al momento.
0: Así es, quédese con nosotros. Tenemos mucha, mucha información. De última hora detienen a Jesús Ricardo N., presunto integrante de los petrofactureros en Nuevo León. Hubo una reunión, reuniones con Secretaría de Gobernación y la CENTE para las mesas de diálogo. Continuarán. Se acerca ya el Mundial y no hay que dejar asuntos pendientes. Esto también podría ser un asunto muy importante en cuanto a la organización de este evento deportivo. Liverpool despide a su director técnico Arne Slot, luego de que hace un año ganara la Champions y ganara muchas cosas importantes. Pues este año no dio los resultados importantes y ahora es despedido, pero también le tenemos mucha más información a Yaeli Aguilar.
1: Exactamente, y saludos a las personas que ya nos están sintonizando, muchísimas gracias por acompañarnos, y les vamos a comentar que el día de ayer, a través de Protección Civil, se atendió el reporte de presencia de murciélagos, pero en un preescolar, en el preescolar Manuel Orozco Berra, allá en el municipio de Tilapa, fueron identificados 8 murciélagos en árboles dentro de este plantel. Ahí el personal de Protección Civil Municipal los retiró de forma que la integridad de los ejemplares estuviera a salvo y que también de los pequeños que están en ese jardín, pues no estuvieran expuestos. 2 de los ejemplares ya fueron liberados en un área segura y al aire libre, y el resto quedaron a resguardo de las autoridades municipales para realizar la liberación correspondiente. Y ustedes pueden ver la fotografía de uno de estos murciélagos, la tenemos en nuestras redes sociales, y lo tienen, mira, ahí incluso como con una, pues como manta, con una mantita, ¿no?
0: Sí.
1: Y pues sí sabemos que o sea, no son peligrosos los murciélagos.
0: De hecho, estos son polinizadores.
1: Exacto, son polinizadores, y lo ves así, está espantado, ¿no?
0: Sí. Es que sabes que esto
1: está bonito, o sea, de repente los ves y sí como que te da miedo.
0: Sí.
1: Pero, o sea, ya lo observas bien y se ve tan inofensivo.
0: A mí me ha tocado, porque convivimos con ellos, a mí me ha tocado, por ejemplo, en el estacionamiento de un centro comercial o algo en la noche saliendo, y los escuchas. Los escuchas porque en la ciudad son muy importantes, tienen un sonido especial, pero son polinizadores de más de 500 especies de plantas en ecosistemas muy importantes. Son los jardineros nocturnos, polinizan agaves, plátanos, mangos, guayabas y cactáceas. Tienen un papel crucial en la biodiversidad. Obviamente, pues no lo queremos cerca de niños.
1: Exacto.
0: Y en su hábitat, y en su ambiente, ni en tu casa, pero son muy importantes, actúan como polinizadores y tienen una importancia en nuestro ecosistema. Los murciélagos magueyeros son vitales para la industria del tequila y el mezcal, y su pelaje permite que el polen se adhiera fácilmente y puedan transportar a varios kilómetros de distancia, facilitando la diversidad genética de las plantas. Así es de que son muy importantes, y qué bueno que ya fueron controlados y llevados a donde,
1: en su hábitat, ¿no?
0: Donde pertenecen.
1: Y tenga mucha precaución, ¿no? Se están reportando varios choques, tenga mucho cuidado. Vamos a escuchar en dónde están.
2: Buen día, equipo, para reportar un accidente 25 Poniente, antes de llegar a la 16 de septiembre. Está atravesado el vehículo, parece que vienen tomados.
3: Buenos días, López Díaz, aquí informando, aquí en la avenida Clavijero, por la Luz del Mundo. Hubo un choque y de dos carros, uno está metido adentro de una cortina. Necesitamos, ¿cómo se llama?, tránsito, y necesitamos a ver si chequen. Creo que están bien tomados los dos. Por ahí le encargo, no sea maldito, por favor. Necesitamos tránsito, una patrulla, por favor. Está dentro de la cortina un carro.
4: Buenos días, cuatro fantásticos. Ya cayó la pensión de Lich en Vancouver. Gracias.
5: Buenos días, amigos. Entre semana, cuando están los cuatro, son cuatro fantásticos. Ahorita son dúo dinámico. Felicidades, amigos. Buen día. Qué bonito amanecer tenemos, ¿eh? Hoy sábado hay noticias, también estamos aquí presentes. Mañana domingo no lo hay, si no también estuviese ahí. Eduardo Garita Juárez los saluda desde Santana Chalmi, Minulco. Bendiciones. Ánimos, ánimos, ánimos.
1: Bueno. Gracias, y sí, en domingo no hay noticias en radio, pero le decía que sí nos puede ver a través de las redes sociales, ahí estamos 24/7. Nos dicen que encontraron una placa de moto, dice, ojalá que lo puedan anunciar, la encontraron en la 4 Sur y 5 de Mayo saliendo del estacionamiento, y la placa es la 63TJK6, 63TJK6, si es de alguien, comuníquense con nosotros para que le demos el número de contacto.
0: Vamos a escuchar cómo a la vez el sonido de los murciélagos. Aquí lo tiene ya Duval.

0: Ahí está el sonido de los murciélagos. Entonces te digo, saliendo en la noche de un del cine y en el estacionamiento, y de repente los ves ahí pasando por las lámparas. Muy interesante. Sí, puede haber riesgo de rabia.
1: Pero no todos.
0: Pero igual no todos. Prácticamente no hay que satanizar a los murciélagos, que son muy, muy importantes. Son ya 6:15. Y también le vamos a informar, Francia, por otra parte, abre investigación por los malos tratos de Israel contra las flotillas humanitarias hacia Gaza, por actos de humillación, violaciones y torturas de los activistas. Esto también ha preocupado muchísimo en cuanto a la información internacional, en cuanto al impacto, ¿no?, que ha tenido el trato de Israel contra las flotillas humanitarias. Vamos a escuchar la información que le tenemos preparada a través de Internet.
2: Francia va a abrir una investigación ante el trato recibido por sus ciudadanos a bordo de la flotilla humanitaria de Gaza. Esta decisión, anunciada el viernes por el ministro de Asuntos Exteriores francés, Jean-Noël Barrot, se produce tras denuncias de que los activistas fueron sometidos a vejaciones, agresiones y actos de tortura durante su detención. Italia, Irlanda y España ya han pedido a la UE que sancione al ministro de Seguridad Nacional de Israel, Itamar Ben-Gvir, quien publicó un vídeo en el que se veía a varios activistas detenidos siendo obligados a arrodillarse con las manos atadas a la espalda.
0: Vladimir Putin, presidente de Rusia, niega que el dron que impactó en Rumanía fuera ruso y aseguró que nunca amenazaría a los países europeos.
3: Y el presidente de Rusia, por su parte, dijo esa tarde que por el momento nadie puede decir que el aparato era ruso y aseguró que su país, cito las palabras del presidente ruso, nunca ha amenazado ni amenazará a países europeos. Fin de la cita. A primera hora de la Unión Europea consideró que Rusia había cruzado la línea roja. La Unión Europea consideró que Rusia había cruzado la línea roja y Mark Rutte, secretario de la OTAN, alianza a la que pertenece a Rumania, dijo que la OTAN está preparada para defender cada centímetro del territorio aliado.
0: Lo que sí hizo Rusia fue atacar a gran escala en la región de Odessa, en Ucrania, provocando cortes de energía para miles de personas.
2: Rusia lanzó un ataque a gran escala contra la región de Odessa en la madrugada del viernes, dejando sin electricidad a unas 4.000 personas en el sur de la región. Asimismo, varios drones rusos impactaron contra tres buques mercantes que navegaban por el corredor marítimo ucraniano en el Mar Negro. Los buques no navegaban bajo bandera de Ucrania. El puerto de Ismail, frente a Galati, en Rumanía, también fue atacado durante la madrugada del viernes, según informaron las autoridades locales. Un dron ruso que formaba parte de la ofensiva nocturna contra Ucrania acabó impactando contra un edificio residencial en esta ciudad rumana.
0: En el regional le vamos a comentar cómo Japón registra una caída récord del número de habitantes. La población está envejeciendo. Y nos vamos a Brasil porque ahí Lula da Silva, presidente de Brasil, se mostró muy enfadado luego de que Estados Unidos designara como terroristas a los dos grupos criminales de Brasil. Puso como excusa la defensa de la soberanía nacional.
4: Não aceitamos ser tratado como moleque.
3: No aceptamos que nos traten como niños, no aceptamos que nos traten como si fuésemos un país de pacotilla, no jueguen con la soberanía de este país, decía este viernes el mandatario brasileño.
0: Estados Unidos designó como grupos terroristas a grupos criminales de Brasil, eso no le gustó a Lula, dice, no somos país bananero, señaló el presidente Lula. Ya son las 6:19. Esto es Buenos Días, el noticiario de la gente.
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6: Buenos días a los cuatro fantásticos y al noticiario de la gente. Yo soy Mauricio Nava y les comparto cómo amanece Puebla este sábado. Un día que arranca fresco, tranquilo, pero con cielo que podría cambiar de humor más tarde. Durante esta mañana tendremos ambiente fresco a templado en gran parte del estado, con cielo parcialmente nublado y sensación agradable al arrancar el día. En la capital poblana, la temperatura mínima estará alrededor de los 11 a 12 grados, así que si saliste temprano, seguramente sí tocó sacar la chamarra. Conforme avance la mañana, el ambiente se irá sintiendo más cálido y para más tarde la temperatura alcanzará una máxima cercana a los 25 o 26 grados en Puebla capital. Mientras tanto, hacia el norte y sureste del estado, el calor seguirá apretando con máximas entre 35 y 40 grados. Además, Puebla se mantiene dentro de la zona con intervalos de chubascos, así que aunque la mañana pinta estable, no se descartan lluvias ligeras en algunos municipios conforme avance el día, especialmente hacia la tarde. También tendremos algo de viento con rachas de entre 30 y 50 kilómetros por hora, así que podría sentirse fresco por momentos, especialmente en zonas abiertas. Nada extremo, pero sí suficiente para despeinar a más de uno camino al desayuno. En resumen, amanecemos con mínima de 11 a 12 grados, ambiente fresco y agradable, después sube la temperatura hasta los 26 grados en la capital, calor más fuerte hacia otras regiones del estado y posibilidad de lluvia más adelante. Así que hoy aplica el combo poblano perfecto, lentes de sol y paraguas a la mano. Yo soy Mauricio Nava, gracias por acompañarnos, que tengan un excelente sábado. Un saludo a los cuatro fantásticos y seguimos aquí en el Noticiario de la Gente.
1: 21 minutos y nos comentan que ya están retirando los vehículos del choque allá en Clavijero, estos que se metieron a una ferretería. Vamos a escuchar.
7: Buenos días, equipo de los Cuatro Fantásticos. Mira, aquí le mando video. Es del accidente de aquí de Clavijero, la principal. Como puede ver, ya está tránsito. Incluso ya están llevando el carro en la grúa. Pero ya está tránsito. Aquí en Clavijero, la principal. Delantito del templo. Exactamente, el carro se estampó en una ferretería y se metió en una ferretería.
1: Lo están retirando, ya se va en la grúa y aquí tenemos más datitos.
7: El carro ya lo brillaron arriba de la grúa. Ya puede uno pasar normal. Aquí sigue tránsito y todo. Acá sigue todo a tránsito. Peritos. Ya llegaron desde hace rato.
1: Muchísimas gracias por su reporte y usted también mándenos sus mensajes 2222-382990. Y ahora vamos a hablar de lo dañino que es el tabaco, y es que ya se viene el Día Mundial sin Tabaco y se dieron cifras muy interesantes en la UPAEP. Ahí estuvo nuestra compañera Mariana Meneses, quien nos va a informar al respecto. ¿Cómo estás, Mariana? Buenos días.
8: Buenos días, Naya, equipo auditorio. Así es, pues mencionarles que justamente en este marco del Día Mundial sin Tabaco, que es este 31 de mayo, el doctor Eduardo López Villalobos de la UPAEP destacó que cada vez que se enciende un cigarro, se liberan más de 7,000 sustancias químicas. De ellas, 250 son altamente dañinas y al menos 60 son cancerígenas, pudiendo provocar incluso diversas enfermedades, no nada más cáncer. Y actualmente una de cada 5 personas fuma a nivel mundial, lo cual, bueno, pues es uno de los países que más consume, siendo los europeos, y que la verdad es un problema mundial, pero que también ya se están tomando medidas al respecto. Vamos a escuchar parte de la información.
9: Que el cigarro es un producto de combustión, ¿verdad? El cual inactivo, o sea, no prendido, no consumido, no provoca ningún problema, pero al momento de prenderlo en la primera exhalación o en el humo que va revuelto ahí con la fumada, por decirlo así, se liberan aproximadamente 7,000 sustancias químicas. De esas 7,000 sustancias químicas, que son muchísimas, se ha detectado que 250 son muy perjudiciales para el organismo. Y de esas 250, 60 de esas aproximadamente son sustancias carcinogénicas. ¿Qué quiere decir eso? Que pueden desencadenar o desarrollar cualquier tipo de cáncer. La gente a veces lo asocia con el cáncer de pulmón. No necesariamente, el más común por el fumar es el de pulmón, pero se pueden desarrollar otros tipos de cáncer, como el cáncer de próstata, el cáncer de vejiga, el cáncer de intestino.
8: Además, hay que destacar estadísticas muy importantes. Por ejemplo, aquí en México existen aproximadamente 11.1 millones de fumadores. Y tan solo en Puebla, más del 16% de la población consume tabaco. Además, señaló que la OMS impulsa esta estrategia llamada M-Power, lo cual es para reducir justamente la demanda de tabaco mediante políticas de salud pública. ¿Y en qué consiste? Bueno, pues por sus siglas en inglés, obviamente, pues pues lleva varios significados, lo cual la M es un monitor de tabaco, que lo cual es para vigilar el consumo de tabaco y las políticas de prevención. Asimismo, la P es de proteger a la población del humo de segunda mano mediante espacios libres de humo. La O ofrece ayuda para dejar de fumar. En cuanto a la W, bueno, pues es advertir sobre estos riesgos del tabaco mediante campañas y todas estas etiquetas sanitarias que incluso vemos en las cajetillas de cigarro, que pues advierten que fumar es malo. Y la E es pues hacer cumplir la prohibición de publicidad, promoción y patrocinio también del tabaco. Además, la R es aumentar los impuestos al tabaco para reducir el consumo, y de esta manera cada uno de las y los consumidores pues la piensen tantito, la piensen al menos dos veces, y bueno, pues de esta manera son las políticas públicas que está realizando la OMS, que fue lanzada, por cierto, desde el 2008, y que aún así siguen tomando esta iniciativa para que, bueno, los fumadores dejen de hacerlo. Es la información allí.
1: Sí, y sobre todo muy importante, porque también daban a conocer que existe un incremento importante de fumadores entre la población joven. Y la otra, y que es también muy preocupante, es el daño que también se le causa a los fumadores pasivos, es decir, a los que no fuman, pero que están cerca de uno que sí lo hace, porque tiene riesgos de contraer enfermedades cardiovasculares, le pueden dar infartos, eventos vasculares cerebrales, asma, enfermedad pulmonar crónica, y es por eso que muchas personas se resisten, sobre todo aquellas que fuman demasiado, que te estoy hablando que se fuman una o dos o tres cajetillas y que dicen, ah, no me pasa nada, yo me siento bien. A lo mejor él se siente bien, pero quien está junto a él, a lo mejor es el que le está haciendo daño, Mariana.
8: Así es, y porque al inicio, por ejemplo, pues comienzan a lo mejor una vez, ¿no? Irritación de ojos, nariz y garganta, incluso tos, estornudos, o hasta dolor de cabeza, pero ya la segunda, la tercera, y consecutivamente empiezan a elevar estas probabilidades de contraer alguna enfermedad, como bien lo mencionas, Naye, tanto en un 20% y 30%, lo cual la verdad sí es un riesgo de padecer enfermedades que son preocupantes. Y además, un fumador pasivo, pues al principio, como bien lo mencionas, a lo mejor no causa tanto que fumen una vez cerca, pero ya consecutivamente la verdad es que sí, y que incluso llegan a ser los más perjudicados, Naye.
1: Así es. Mariana, muchas gracias. Buenos días.
8: Buenos días.
1: Y es que también se decía que Puebla ocupa el segundo lugar nacional en fumadores jóvenes entre 19 y 29 años de edad. Los que siguen fumando son más los hombres que las mujeres, pero también se calcula que existen alrededor de 28 mil jóvenes fumadores entre 14 y 17 años, porque cuando hablábamos de jóvenes uno pensará, pues de la universidad, ¿no? Ajá. No, ya desde los 14 años ya están comenzando a fumar.
0: Y hoy en día los jóvenes piensan que los vapeadores no les van a hacer daño, y son sustancias químicas que incluso se está demostrando podrían ser más peligrosas, ¿no?, que el propio tabaco tradicional. Pero, pues, ¿qué le puedo decir? Pues ya las autoridades sanitarias hicieron lo suyo prohibiendo los vapeadores. El problema es que tú ves a muchos, muchos jóvenes y también mayores con los vapeadores. Se pusieron de moda. Pero,
1: y a pesar de que es caro el producto.
0: A pesar de que es caro, pero ahí están, ¿no? Y luego ves las imágenes que te ponen ya las cajetillas de cómo queda un pulmón y cómo queda una persona enferma por cáncer de pulmón, etcétera, etcétera. Y aún así, pues la adicción, porque esto genera adicción, es muy, muy fuerte. 6:29 a.m. ayer en la calle Uranga, entre calle Soledad y avenida Margaritas, en el barrio del Calvario, perteneciente a la cabecera municipal de Cuautlancingo, se registró una explosión por acumulación de gas en un tanque estacionario. ¿Cuál fue el saldo? La información con Azul Hernández. Buenos días, Azul.
10: ¿Qué tal, Raúl? Muy buenos días. Saludarte con mucho gusto a ti y al auditorio.
8: Así es, pues fue el mismo capitán de fragata Pablo de la Cruz Santos, titular de la Secretaría de Seguridad Ciudadana y Protección Civil del municipio, quien dio a conocer que 17 personas fueron quienes recibieron atención médica, de las cuales 5 fueron trasladadas a la clínica 35 y al Hospital de Traumatología y Ortopedia del IMSS, y también mencionaba que la causa del incidente había sido esta acumulación de gases que provocó una onda expansiva afectando viviendas aledañas. Vamos a escuchar a continuación parte de las declaraciones.
10: Civil de bomberos, tanto del estado de Puebla como del municipio de Cuautlancingo, al ingresar los peritos se percatan de que es por una acumulación de gases. Aledaño a los baños, pues hay una construcción que es donde se acumularon estos gases. No hay indicios de combustible, de llamas, o de cualquier otro material inflamable que diera un indicio de una explosión por cualquier otra sustancia, ¿no? ¿Qué es lo que pasa a continuación? A la 1:00 p.m. se instaló un centro de mando y control de emergencia, integrado por personal de Protección Civil del Estado de Puebla, bomberos del Estado de Puebla, asimismo nos apoyaron municipios aledaños, se integró también por personal de Protección Civil de Cuautlancingo, bomberos de Cuautlancingo, Secretaría de Seguridad Ciudadana y Protección Civil del municipio de Cuautlancingo. Aquí se tiene la información de que fueron 17 personas a las que se les atendió. De estas 17 personas fueron 5 que se trasladaron a la clínica 35 y al Hospital de Traumatología y Ortopedia del IMSS. Sin embargo, todas las personas se reportan estables.
8: Y bueno, Raúl, para complementar parte de esta información, quisiera comentarle al auditorio que elementos de Protección Civil, bomberos, seguridad ciudadana, servicios de emergencia y personal estatal acudieron para controlar los riesgos y también descartar nuevas fugas. Tras esta explosión se realizaron inspecciones estructurales en viviendas aledañas para determinar posibles daños y de esta forma se pudiera garantizar la seguridad de las y los habitantes. Asimismo, las autoridades tuvieron que acordonar la zona mientras se desarrollaban estas labores de evaluación y remoción de escombros. Y por último, también Protección Civil reiteró este llamado a la población a revisar periódicamente sus instalaciones de gas, también que verifiquen el estado de tanques, de los cilindros, y que reporten cualquier olor inusual para prevenir accidentes, porque esta situación, hay que decirlo, Raúl, no es aislada, así que reiteramos esta invitación a la sociedad en general a que hagan esta revisión periódica de sus instalaciones de gas para descartar cualquier posible daño, Raúl.
0: Sí, de hecho, había confusión porque estaban los baños públicos El Calvario. Y de hecho, suceso ocurrió en la casa, en una casa particular que comparte terreno con los baños, y que además había un evento social y que había un grupo numeroso de personas, por eso el número de heridos. Afortunadamente no hay fatalidades, pero la onda expansiva provocó que vidrios salieran proyectados. Se hablaba, Azul, de que habría daños estructurales en algunas casas.
8: Así es, Raúl, el capitán de fragata fue el mismo que mencionaba parte de eso, ¿no? Que no solo había afectado parte de la vivienda en donde sucedió este incidente, que fue justo a un lado de los baños de vapor. Se revisaron las demás estructuras, se descartaron daños importantes, pero la onda expansiva sí afectó las viviendas aledañas. Y sabes que, Raúl, como tú bien lo mencionas, afortunadamente no hubo decesos, porque teniendo cifras con relación al estado de Puebla, o específicamente hablando en Puebla capital, se informa que se recibe entre 12 y 15 reportes mensuales por fugas u olor a gas en viviendas y comercios de la capital. En realidad, aquí en Puebla no se tiene una estadística pública consolidada y actualizada sobre estas explosiones domésticas por acumulación de gas, pero lo que sí te puedo decir es que al menos en 2025 Protección Civil Municipal atendió 4.923 emergencias, de las cuales 834 estuvieron relacionadas con incendios ocurridos en viviendas, en comercios y también industrias. A lo mejor no todas fueron por gas, pero sí es un indicador de riesgo asociado a accidentes domésticos y urbanos, ¿no? Entonces, es de esta forma como el ayuntamiento también reconoce que durante los últimos 2 años se han registrado estos múltiples accidentes, ¿no? Relacionados específicamente con fugas, con explosiones e incendios provocados por cilindros de gas LP, tanto en la capital poblana como en otros municipios del estado, y esto también debe de motivar a las autoridades, a la misma ciudadanía, a reforzar medidas de supervisión y también de seguridad, ¿no? Se tiene, a lo mejor no fue una fuga de gas en una vivienda, ¿no? Pero como antecedente y de gran magnitud, esta explosión por fuga de gas LP, que en realidad era una toma clandestina en San Pablo Xochimehuacán en 2021 y que dejó a varias personas fallecidas, hubo personas lesionadas y también cientos de viviendas afectadas, y pues esto lo convierte como en un registro, ¿no? En un siniestro que está relacionado con gas y que ha sido pues uno de los más graves, al menos en la historia reciente de aquí de Puebla, así que no necesitamos otro hecho catastrófico para que nosotros como ciudadanía también estemos bien al pendiente de revisar nuestras tomas de gas. Sabemos que muchas veces esto ocurre debido a que roban las instalaciones de gas, y es por ello que aún tenemos que reforzar estas medidas aún más, ¿no? Tanto por el lado de las autoridades como nosotros desde ciudadanos, ¿no? Sí. Volverlo ya a lo mejor parte de la rutina diaria o cada cierto tiempo, pero a la semana hacer esta inspección y así se puedan descartar estos daños y que nosotros podamos estar seguros al menos igual dentro de nuestro mismo domicilio, Raúl.
0: Es Azul.
8: Buenos días.
0: Pues sí, el mantenimiento, ¿no? El mantenimiento es clave. Y además, ya están vendiendo piezas baratas para los tanques estacionarios. Entonces, lo barato te puede salir muy caro. Lo que se hacía eran que eran de cobre. Y esas resistían más. Porque ahora ya son muchas piezas de plástico. Entonces dices, no, pues esta está buena. Y cuando te das cuenta, esa pieza con el sol, la lluvia, la inclemencia del tiempo, ya se desgastó. El mantenimiento de su tanque estacionario, de la que revise los tanques, también la cochina, como se llama comúnmente, es muy importante. Evítese cualquier tragedia, la prevención es muy importante y el mantenimiento es clave para este tipo de situaciones. 6:37 a.m.
1: Y nos vamos con esta información de los trabajadores de Danone y de Bonafont, que todavía continúan en paro, esto porque están inconformes con el reparto de las utilidades. Ayer estuvo nuestro compañero Marcos Bravo con estos trabajadores, quienes le comentaron lo siguiente, vamos a escuchar.
11: ¿Qué tal, auditores de las redes sociales de 5 Radio? Comunicación efectiva. En estos momentos me ubico en la planta de Danone, exactamente en San Lorenzo, Almecatla, donde se está realizando una manifestación de Danone y también integrantes de Bonafont debido a que las utilidades no llegaron como tenía que ser. ¿A qué me refiero? Es que hay algunos trabajadores que llevan trabajando más de 25 años, 15 años, sin embargo, no les llegó el pago correspondiente, por lo que en estos momentos la distribución de Danone y Bonafont se encuentra totalmente parado hasta que haya una pronta resolución. Pero escuchemos parte de lo que ellos nos mencionaron.
12: Estamos haciendo aquí un paro porque la verdad hay muchas inconformidades.

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1: Sumándose a esta movilización, porque también allá en Tlaxcala hablaban de que algunos ya fueron despedidos, entonces se van a sumar estas protestas y este paro, y vamos a seguir pendientes de lo que pase con Danone y de Bonafón. Ya son 6:39.
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9: Hoy celebramos a la Beata Marta María Wiecka. Nació en Wieck, en Polonia. De niña sufrió una grave enfermedad cuya curación se debió a la intercesión de la Virgen María. Ingresó en el noviciado de las Hijas de la Caridad en 1892. En 1899 se le comisionó al Hospital de Boquia en Cracovia, donde se refiere el Señor le indicó soportar las dificultades y prometió acompañarla en su existencia. Trabajó en la clínica, ayudando al prójimo con humildad, paciencia y amor. Fue calumniada, soportando en silencio la difamación. En 1902 se le trasladó al nosocomio ucraniano de Sinti. Ahí las religiosas y el pueblo la admiraron debido a su prudencia, espíritu de servicio y humildad. Asimismo, reconocieron sus dones de hacer milagros, reconciliación y consejo, ganándose la reputación de santa. En el sanatorio trataba con igual de caridad a los pacientes sin importar nacionalidad, sexo, religión o filiación política. En 1904, al ofrecerse a asear una habitación, se contagió de tifus y pereció. Fue beatificada por el Papa Benedicto XVI en el año 2008.
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10: El 30 de mayo es el 150º día del año en el calendario, el 150, y el 151 en años bisiestos. Quedan 215 días para finalizar el año. Es 1925 en Estados Unidos, el ingeniero

0: Drew patenta la cinta adhesiva más conocida como cinta Scotch. En 1991, la banda británica Queen graba el video de la canción These Are the Days of Our Lives, siendo el último donde participaría su cantante Freddie Mercury. En 1672 nace Pedro el Grande, emperador ruso. Carl Fabergé, orfebre y joyero ruso, nació en 1846. Es considerado uno de los orfebres más destacados del mundo. Realizó 69 huevos de Pascua entre 1885 y 1917. 61 de ellos aún se conservan.
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0: El actor de la voz, Mel Blanc, que dio la voz a Bugs Bunny y a muchos otros personajes, nació en 1908.

0: Benny Goodman, director de orquesta y clarinetista de jazz, nació en 1909. La poetisa mexicana Guadalupe Pita Amor vio la luz en 1918. Y es cumpleaños del exfutbolista británico Steven Gerrard. Juana de Arco fallece en 1431. François-Marie Auguette Voltaire, escritor, filósofo, historiador y abogado francés, perdía la vida en 1778. Y Perry Ellis, diseñador de los Estados Unidos, moría en 1986. Es el Día Mundial de la Esclerosis Múltiple, una enfermedad neurológica crónica de naturaleza inflamatoria y autoinmune caracterizada por el desarrollo de lesiones y daños en el sistema nervioso central. En Nicaragua es Día de la Madre y en Perú, Día Nacional de la Papa. Un día como hoy en la historia, 30 de mayo.
1: Buenos días, escuchando a la gente.

0: se están reportando fuerte accidente, nos dicen, es entre transporte público y un auto en la 28 Poniente y la 5 Norte, favor de mandar tránsito en la 28 Poniente y la 5 Norte, es un percance entre transporte público, es un autobús con un vehículo particular de color azul, es pequeño al parecer, pues no se ven lesionados a la vista, pero de todas maneras piden apoyo para que ayuden a estas personas que están ahí en la 28 Poniente y la 5 Norte. Son 6 de la mañana con 47 minutos y con bastantes accidentes, no sé si tenga que ver con la quincena, que ya hay graduaciones, ya se viene también lo de sí. lo del mundial, que hay muchas personas que están en fiesta y demás, uh-huh. pero hay que cuidarse mucho.
1: Sí, hay que tomar muchas precauciones estos días. Nos escribe un redescucha y nos dice, alguien que me done unos pantalones talla 34 para presentarme a trabajar, nos deja su número de contacto, dice, me enfermé y apenas voy a empezar a laborar y no tengo ropa para entrar a trabajar, se lo suplico, por favor, es el señor Ángel, tenemos su número, que nos diga qué tipo de pantalones, de vestir, formales,
0: negro, azul,
1: de qué
0: mesilla.
1: Color, por favor, le pedimos, no nos dejó muchos detalles. Pudieran saludar a mi esposa Lucy, la mujer más hermosa y próxima a ser mamá, le pueden decir que muchas gracias por dejarme estar a su lado, la amo mucho, nos dice, no nos dejó su nombre, pero es para su esposa Lucy. El Popo está fumarola, nos mandan esta imagen, está muy activo, ha estado muy activo estos uh-huh. últimos días, desde antier, ayer y por supuesto desde hoy. Un cordial saludo a los cuatro fantásticos, al equipo Tras Bambalinas, a la audiencia fiel del noticiero. Serían tan amables de mandarle un saludo a mis peques, Jorge y Alejandra Nicole de la Trinidad Andrade. Los escuchamos en la resurrección. Mil gracias por su amable atención. Los domingos no hay buenos días, pero dicen, podría haber radar. Nos dicen.
0: No, de hecho, sí hay radar. Ustedes lo pueden escuchar a través de la Red Ciudadana los domingos, cada hora, desde las 10 de la mañana hasta las 8 de la noche, en el 1120 AM. Ahí están los radares con nuestro compañero Alejandro Soberanes. Así que ahí también nos pueden escuchar. Y en las redes sociales, en Facebook, en TikTok, en Instagram y también en X, ahí está toda la información.
1: Así es de que también ya lo sabe. Gracias por sintonizarnos. Buenos días. Está de lunes a sábado, de lunes a viernes, de 5:30 a 10:00 y los sábados de 6 a 8:30 y de 8:30 también continúa, pero con mi información deportiva los sábados. Gracias por participar. Recuerda el número de la poderosa red, el 2222-382990.
0: Y nos vamos con Antonio Zamora porque hubo una reunión de beneficencias públicas e instituciones homólogas. ¿Cómo estás, Antonio? Buenos días.
2: Hola, Maye, te saludo con muchísimo gusto al equipo y a todo el auditorio. Y justamente ahí en la zona del centro de convenciones, pues se llevó a cabo la inauguración de esta segunda reunión de beneficencias públicas e instituciones homólogas 2026. En donde, por ejemplo, el gobernador Alejandro Armenta y la presidenta del DIF estatal, quien es Ceci Arellano, pues entregaron aparatos auditivos, lentes y sillas de ruedas a personas con discapacidad. También estuvo el secretario de Salud, quien es Joaquín Espidio, también parte del Instituto Nacional de Rehabilitación, y pues el que llevó a cabo la inauguración pues justamente el gobernador Alejandro Armenta. Escuchemos pues cómo fue parte de este acto protocolario para inaugurar este evento.
3: Bueno, pues vamos a declarar inaugurado, siendo las 11:50 de este viernes 29 de mayo del 2026. Ya me regresé al pasado. Del 2026 declaro oficialmente inaugurada la Reunión Nacional de Beneficencias Públicas y de Instituciones Homólogas 2026. Enhorabuena para todas, para todos. Muchas gracias.
2: Ahí está parte del protocolo de inauguración. Y pues justamente el gobernador Alejandro Armenta, en este discurso antes de dar por inaugurado este evento, pues destacó que atender la pobreza y marginación es hacer justicia, trabajar por derechos sociales y con humanidad, y pues en ese sentido aseguró que desde Puebla se trabaja con amor en favor de las personas en situación de vulnerabilidad. Naye.
0: Sí, exactamente, es muy importante trabajar por este sector de la población. Ahí también se estuvieron entregando pues algunos aparatos ortopédicos, que también es muy muy importante, ¿no? Y nosotros aquí lo sabemos bastante bien de cuántas personas padecen discapacidad que necesitan de estos apoyos para seguir adelante, porque pues se complica todo, ¿no? Cuando hay una enfermedad se complica todo en la familia, y por eso la importancia de esta reunión, de estas beneficencias públicas, de estos trabajos que se hacen a favor de personas en situaciones complicadas, Gregorio. Antonio.
2: Sí, pues justamente antes del proceso de inauguración, una ceremonia que duró aproximadamente hora y media, y pues antes de la inauguración, la señora Ceci Arellano, encargada del DIF estatal, junto al gobernador Alejandro Mesa, pues hicieron entrega de lentes, de silla de ruedas a personas en situación de vulnerabilidad, y pues este tipo de eventos pues justamente es que fortalecen este tipo de acciones aquí en el estado, Naye.
0: Exactamente, muchas gracias, Antonio, buenos días.
2: Buenos días.
0: Y en total fueron 4,099 apoyos entre sillas de ruedas, andaderas, lentes, auxiliares auditivos, que también son bien importantes para aquellas personas que ya no escuchan bien, que se les complica cosas tan básicas como el platicar con alguien, el hablar por teléfono, el escuchar el radio o la televisión ya no es igual, le tiene que subir a todo el volumen, y aunque le subas, pues siguen sin entender, porque simplemente ya no están escuchando bien. Así que bien por aquellas personas que fueron beneficiarias de este programa. Faltan 7 minutos y las 7 de la mañana.
1: El Congreso esta semana, de manera express, vía fast track prácticamente, votó y avaló la reforma constitucional federal para la nulidad de las elecciones en caso de intervención extranjera, modificando el artículo 41 de la Constitución Política de los Estados Unidos Mexicanos para proteger la soberanía nacional, y entre ellos se aplica tanto para elecciones federales como para elecciones locales, y también el Congreso local está haciendo lo suyo. Jesús Lemus nos tiene la información. Muy buenos días, Jesús.
4: ¿Qué tal, Raúl? ¿Cómo estás? Muy buenos días al equipo, buenos días al auditorio. Comentarles que ayer en la sesión del Congreso del Estado de Puebla se aprobó por mayoría de votos este dictamen con minuta de proyecto de decreto, mediante el cual se adiciona un inciso a la Constitución Política de los Estados Unidos Mexicanos. El objetivo, como bien citas, es pues introducir de manera formal una nueva causal de nulidad de elecciones debido a la intervención extranjera. Estas modificaciones primero se avalaron a nivel federal, y para que estas puedan ser aplicables en nuestro país se tiene que pasar por los congresos locales de toda la República Mexicana, es decir, se necesita del 50% más uno de estos congresos locales. Estas modificaciones, explicaban ayer los diputados locales, son normativas que están diseñadas para robustecer la protección constitucional de la soberanía nacional. Cabe señalar que pues, obviamente hubo un debate tanto a favor como en contra. En el caso de los partidos de oposición, pues manifestaron su postura hacia este dictamen, dejando en claro que es un dictamen fast track. En contraste, los grupos parlamentarios que respaldaron esta minuta constitucional argumentaron que la adición representa una medida legítima, soberana y también democrática. Escuchemos parte de lo que se vivió ayer en la sesión del Congreso del Estado.
5: Para cumplir con el punto 5 del orden del día, se hará lectura al dictamen con minuta de proyecto de decreto que presenta la Comisión de Gobernación y Puntos Constitucionales, porque se adiciona el inciso D al párrafo tercero de la base sexta del artículo 41 de la Constitución Política de los Estados Unidos Mexicanos para introducir una nueva causal de nulidad de elecciones por intervención extranjera y, en su caso, aprobación. Solicito a la secretaria dar lectura al dictamen.
4: De esta manera, Raúl, auditorio, solamente se esperaría que se cumpla con este protocolo que te mencionaba hace unos momentos para que todos los congresos locales, con específicamente 50% más uno, saquen este dictamen y en los próximos días se pueda promulgar esta reforma en el periódico oficial de la Federación, Raúl.
1: Quien está a favor, Jesús, advierte que factores externos o actores externos podrían cambiar el rumbo político de México. Se habla de ciberataques, manipulación digital. Quienes están en contra hablan que la redacción de esta de esta reforma, pues es muy ambigua y que no tiene los criterios especialmente claros para acreditar esa influencia extranjera, Jesús.
4: Y es lo que llamaba ayer en esta sesión del Congreso del Estado, porque concretamente ponían sobre la mesa estos dos escenarios. Lo que más llamaba la atención es lo que decían los diputados locales de oposición, la manera tan rápida, este fast track que se empezó a cocinar, pues este proyecto de lo que han llamado también la ley Monreal, porque todo inició en pocos días, cuando decían los diputados de oposición, cuando son temas que para los el grupo político en el poder le interesa, en menos de 72 horas se están sacando los dictámenes. Y ahora, ¿qué es lo que está pasando? Que es a lo mejor la parte dura de esta crítica, que inmediatamente ya se envió a los congresos de todo el país y están haciendo lo propio. Ya veremos cómo, digamos, avanza pues esta reforma, y el tiempo dará la razón tanto a los partidos de oposición como a aquellos que hoy toman las decisiones en nuestro país. Raúl.
1: Muchas gracias, Jesús. Excelente fin de semana.
4: Gracias, muy buenos días.
1: 3:07.
0: Y nos vamos con muchas promociones. 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
0: Muchísimas gracias a ti. Son las 7 y nos vamos a rodar.
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1: El gobernador invitó a los ciudadanos a escuchar el mensaje de la presidenta Claudia Sheinbaum el día de mañana. Esto con motivo del segundo aniversario de su victoria electoral.
0: En la inauguración de la reunión de Beneficencias Públicas e Instituciones Homólogas 2026, el gobernador Alejandro Armenta y la presidenta del DIF estatal, Ceci Arellano, entregaron aparatos auditivos, lentes y sillas de ruedas a personas con discapacidad.
1: Durante la segunda reunión de Beneficencias Públicas del país en Puebla, Carlos Pineda Villaseñor del Instituto Nacional de Rehabilitación agradeció al gobernador por la colaboración y la anfitrionía del encuentro.
0: Productores poblanos fortalecen capacitación técnica en el concurso de nutrición en aguacate en Uruapan, Michoacán.
1: La presidenta de Derechos Humanos, Gisela Sánchez Oya, y la secretaria de Desarrollo Turístico, Carla López Malo, destacaron la coordinación interinstitucional para reforzar la protección de infancias y adolescencias ante riesgos de explotación y abuso.
0: Semitas Beto en el mercado La Cocota recibieron una distinción de la Guía Michelin 2026 tras 38 años de tradición, ofreciendo uno de los sabores más representativos de Puebla. Más adelante te lo vamos a presentar en reportaje con Marcos Bravo.
1: Clausuran Barranca La Leona en Atlixco por descargas de residuos clandestinas.
0: La gobernadora de Tlaxcala reconoció la labor de artesanas y artesanos del estado al entregar estímulos y destacar que la entidad ocupa el cuarto lugar nacional en premios obtenidos.
1: La presidenta de Atlixco, Ariadna Ayala, informó que el Museo Mava se consolida como un espacio incluyente. Ya comenzó la llegada de mobiliario y el elevador para su próxima apertura.
0: Una madre y sus dos hijos murieron calcinados tras un accidente vial ocurrido en Tlaxco, Tlaxcala.
1: Recuperan tracto camión en Tlaxcala tras operativo en la zona de Sanctorum.
0: Y una carpa cayó sobre cables de alta tensión y dejó sin energía eléctrica a varios puntos de la ciudad Cerdán y de la Junta Auxiliar La Gloria.
1: La Fiscalía informó la localización con vida de Isis Angeli N., conductora de plataforma reportada como desaparecida desde el 28 de mayo.
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1: Le tenemos Buenos Días Regional. Estamos en el 89.3 de FM, la grupera, la HR 1090M y Red Ciudadana 1120 de AM. Duval Rubio está en la consola digital y aquí, en el estudio Javier López Díaz, le informamos.
0: Nayera Aguilar.
1: Raúl Méndez Macías, gracias por su atención.
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0: Andrés Macías.
1: Sábado 30 de mayo. Gracias por acompañarnos. Esto es Buenos Días, porque en sábado también hay noticias. Son las 7:09. Estamos exactamente a 12 días del Mundial. 12 días para este magno evento deportivo. Y ya se siente la emoción futbolera, aunque creo, corríjame si me equivoco, no existe mucho, digamos, mucha expectativa en cuanto a que la selección mexicana pueda tener por ahí un gran papel, la verdad. Es decir, yo creo que en años anteriores, en ediciones anteriores, había más emoción por saber que México, pues sí, podría llegar a lo que sería el quinto partido de las ediciones anteriores y lo que hoy sería en esta nueva edición, porque hay un nuevo formato, el sexto partido. Pero, independientemente de esto, también hay emoción porque hay más partidos. De repente habrá partidos que no levanten mucha emoción, porque las selecciones que participen tampoco lo van a hacer. Hay preocupación por esta cuestión del ébola, de que ojalá y no haya o no salga de la zona donde se presenta, en la República Democrática del Congo, en Uganda, en África. Pero esa emoción, corríjame, sí, no hay tanto que esperar de la selección nacional. Siempre tendrán nuestro apoyo, porque es México y siempre tendremos la camiseta. Les deseamos lo mejor, por supuesto, en este evento deportivo, pero ya son 12 días, a 12 días del Mundial. También le tenemos muchas cosas muy interesantes. Hoy es el Día Internacional de la Papa, de la esclerosis múltiple. Dios nos libre, por supuesto, y a quien lo padece, nuestra solidaridad, porque es una enfermedad terrible. Gracias por acompañarnos. Nayeli Aguilar, muy buenos días. Obviamente, todos le vamos a México. ¿Tú también esperas algo de la selección?
2: Pues sí, le voy a México. No soy mucho de fútbol, pero obviamente tenemos que estar con México, pero pues como todos los mundiales, ¿no?
1: Sí, de repente, ¿no?
2: Que pudiera dar sorpresas, no digo que no, pero pues ya se verá, ¿no? Pero el auditorio que nos escriba, ¿no? Ellos que esperan, además de los jugadores que preguntábamos, porque antes, hace muchos años, eran bastante los jugadores conocidos, ¿no? De la selección, y ahorita la verdad es que son
1: se
2: muy
1: manejan muchos,
2: pocos,
1: ¿no? Muchos, o sea, se hablaba antes, por ejemplo, de los jugadores que estaban en Europa, ¿no?
2: Ajá.
1: Y decíamos, no, tenemos equipo para competir. Hoy no. Raúl Jiménez es el centro delantero referencia, ¿no? De la Liga Premier de Inglaterra. Pero sí, hay que ver qué va a pasar con este Mundial. De todos modos, pues decimos siempre estaremos con la selección, pero también tenemos muchas cosas muy importantes a nivel local, nacional e internacional.
2: Sí, son 7:12 y don Goyo pues anda bastante activo, vamos a escuchar.
3: Momentos en estos instantes, fumarola en el Popocatépetl.
2: Estos momentos, si puede salga a verla, si puede tomarle una foto, desde ayer en la tarde ha estado con bastantes fumarolas, pero está en los parámetros normales, don Goyo, solamente son sus fumarolas y también su vestido de blanco. Ahorita con las temperaturas durante la mañana que han sido un poquito frías, tiene un poco de hielo, pero de ahí en fuera todo bien con el volcán. También les vamos a platicar que el Ayuntamiento de Coronango presentó la plataforma digital Territoria. Es una herramienta que va a permitir agilizar la atención y seguimiento de casos de violencia de género, además de generar mapas de incidencia para fortalecer acciones preventivas. Y autoridades de Cuautlancingo, San Pedro Cholula y Puebla realizaron una mesa de diálogo para abordar de manera coordinada y pacífica el tema de los límites territoriales en las demarcaciones. Ahí van a seguir con estas mesas de trabajo. Jonathan Morales N., maestro originario de Zaragoza, lamentablemente falleció luego de resultar gravemente herido durante un presunto asalto. Este se registró ahí en la carretera federal a la altura de la entrada a la planta Audi en San José, Chiapas. Esto fue el día de ayer. Y también una carpa cayó sobre cables de alta tensión y dejó sin energía eléctrica a varios puntos de Ciudad Cerdán. y la Junta Auxiliar La Gloria. También reportan falta de luz en comunidades de la parte baja de esta región. Y un remolque volcó en un camino de terracería ubicado en la parte trasera del Tecnológico de Ciudad Cerdán. Ahí los cuerpos de emergencia realizaron maniobras de auxilio mientras personal de Suma atendió a una persona lesionada por este remolque que volcó en camino de terracería ubicado en la parte trasera del Tecnológico de Ciudad Cerdán. Mándanos sus mensajes 2222-3829-90 y mande sus reportes, y también recuerde que nos puede escuchar a través de la Red Ciudadana 1120 AM, y lo invitamos para que los domingos también escuchen los radares informativos a través del 1120 AM, desde las 10 de la mañana hasta las 8 de la noche, cada hora, para que usted esté informando de lo que está sucediendo con cierres de carreteras, con algunos servicios sociales, con información de Puebla, México y el mundo, y el reporte vial que también se lo llevamos al instante. Ya son 7:14.
1: Por favor, ¿podrían poner las mini mañanitas para el señor Fernando Fierro Juárez? Cumple 75 años, es el mejor papá del mundo. Queremos decirle que lo amamos con todo nuestro corazón. Gracias a Dios por permitir tenerlo aún con nosotros, de parte de sus hijas y de toda su familia. Muchas felicidades a don Fernando Fierro Juárez. También nos están pidiendo mini mañanitas. Escuchemos.
0: Muy buenos días, cuatro fantásticos. Quisiera pedirles de la manera más gentil felicitar a mi señora madre, la señora María Félix de la Luz Alvarado y Ramos, que hoy cumple 79 años. Que Diosito me la siga conservando y que la vida nos siga deleitando de su maravillosa presencia. Para ti, madrecita, te amo si me estás escuchando. Gracias, cuatro fantásticos. Estamos siempre pendientes y siempre escuchándolas con mucha alegría. Muchas gracias. Feliz sábado.
1: Igualmente, muchas, muchas felicidades. Que disfruten estos días. Hace unos momentos se vivió un acto militar allá en España, en lo que fue una ceremonia muy importante, donde se izaba la bandera. Se izaba la bandera de España en la ceremonia donde participaba el rey Felipe VI, su hija la princesa Leonor. Y en un momento se desprende la bandera, porque la están izando, se desprende la bandera y la reacción del rey Felipe VI es de fotografía, ¿no? Es de fotografía, porque era el Día de las Fuerzas Armadas. Como cae la bandera en el acto oficial, el rey Felipe reacciona con sorpresa. Se mantuvo en actitud contemplativa durante el incidente, pero los ojos así como de ¿qué pasó con la bandera? En un evento donde los militares son los encargados de la logística, y ahí pasó de todo prácticamente. Por otra parte, la OTAN prepara una muralla de drones de defensa a 30 kilómetros de Rusia, principalmente en Finlandia. Y es que los drones rusos, uno que estuvo en Rumanía, y la amenaza rusa es latente, es por eso que se prepara la OTAN con estos objetivos.
4: Al menos dos personas han resultado heridas este viernes por la mañana tras el impacto de un dron ruso en la localidad rumana de Galati, desviado presuntamente por error mientras se dirigía hacia infraestructuras ucranianas cerca de la frontera compartida. Se trata de las primeras víctimas allá de las fronteras ruso-ucranianas desde noviembre de 2022, cuando murieron dos polacos por otro dron, en este caso ucraniano, desviado. El secretario general de la OTAN, Mark Rutte, ha prometido defender cada centímetro del territorio de la Alianza Atlántica tras ponerse en contacto con el gobierno rumano, mientras que el embajador de Estados Unidos ha calificado la violación del espacio aéreo de Rumanía de imprudente, y este país y Francia han llamado a sus respectivos embajadores rusos a consultas.
1: Ahí está la tensa situación entre la OTAN y Rusia. Donald Trump todavía no aprueba el plan de paz con Irán, que por su parte Irán desmiente las versiones de los estadounidenses. Donald Trump dice no, todavía no estamos convencidos, le estamos exigiendo a Irán. Irán desmiente todo lo que declara Donald Trump. Vayamos hasta allá.
5: Trump confirma que ha alcanzado un preacuerdo con Irán y que este viernes dará a conocer si lo aprueba o no. Por el momento esta información es confusa porque cada país tiene su propia versión, como lo dejan claro las últimas declaraciones de Irán, que califica la versión de Trump como una mezcla de verdad y mentira, pues según fuentes cercanas al régimen iraní, Teherán no ha dado ningún visto bueno al hipotético documento de paz. Declaraciones de Irán sobre el tema nuclear. Esmail Bakay, el portavoz del Ministerio del Exterior, dijo este viernes que actualmente están concentrados en poner fin a la guerra y que no hay negociaciones sobre el tema nuclear. Resaltó que el intercambio de mensajes continúa y que aún no se ha llegado a un acuerdo, según sus palabras. Con esto, Irán desmiente a Trump, quien sugirió que Irán renunciaría a su uranio enriquecido.
1: Y ayer y hasta el momento, pues Donald Trump no ha aprobado este acuerdo. Nos vamos hasta Japón porque ahí se registró una caída récord del número de habitantes. La población nipona sigue envejeciendo y además está creciendo el número de extranjeros residentes. Vayamos hasta Japón.
6: Japón continúa sufriendo una fuerte contracción demográfica y en el último censo registró un descenso de más de 3 millones de personas hasta los 123 millones de habitantes. El descenso poblacional entre 2020 y 2025 fue del 2,5%, según informó el Ministerio del Interior y Comunicaciones. La contracción se atribuyó al envejecimiento de la población y a la disminución natural, en la que las muertes superan los nacimientos. La contracción demográfica es el problema más grave de la segunda economía de Asia, cuyas medidas oficiales no logran frenar el descenso y obliga a aceptar de forma paulatina y pese a la oposición de algunas fuerzas políticas, la inmigración extranjera. La estadística de hoy también reveló que el número de residentes extranjeros subió a 3 millones, muy por encima del récord de cerca de 2,75 millones registrados en el censo de 2020. Desde Tokio, para Radio Francia Internacional, Gonzalo Robledo.
1: ¿Qué situación se vive allá en Japón? Están registrándose más muertes que nacimientos en un país, en una isla donde también hay una gran densidad de población en las principales ciudades. La verdad es que hay que admirar a los japoneses, ¿eh? Hay muchas cosas que les podemos copiar, que hay que tomar de ejemplo, no en esto de la población, sino en muchas otras cosas más como cultura. Son muy limpios. Hay un manual grueso, un manual grueso en Japón, nada más para la recolección de basura. Imagínese usted, si con la basura son así, imagínese en todos los detalles. En la construcción y los reglamentos para edificios, porque son en zonas sísmicas, tsunamis, etcétera, etcétera. Hay que admirar mucho a los japoneses. La reflexión de hoy: tienes poder sobre tu mente, no sobre los acontecimientos externos. Date cuenta de esto y encontrarás la fuerza. Y es que la paz mental no depende de lo que nos rodea, sino de cómo reaccionamos. Feliz sábado 30 de mayo de 2026. Ya son las 7 de la mañana con 21 minutos. Nadie nos trajeron unas cosas.
2: Sí, unos documentos que se encontraron. Es esta cartilla del IMSS, una credencial de lector, y están a nombre de Rosa Sánchez Daniel. También tiene, bueno, su credencial del Seguro Social y también su credencial del INE, que vence en 2028. Y las vino a. Y otros documentos. Viene
1: sí, una carpeta morada.
2: Yo creo que han de ser estudios del IMSS. Y la vino a dejar Pedro Herrera, muchísimas gracias. Él encontró estos documentos y los vino a dejar aquí a Cinco Radio. Así que si conocen al señor, que aquí tenemos su nombre, Daniel Rosas Sánchez, por favor avísenle que aquí tenemos sus documentos. Y muchísimas gracias a don Pedro Herrera González, que las vino a dejar. Y que, por cierto, él trabaja en la fabricación y reparación de ventanillas. Ahí, por si necesitan, aprovechamos y les compartimos la información. Aquí nos dejó su tarjeta. Él trabaja ahí en el Centro Industrial Ventanillero Automotriz. Tienen quemacocos, toma de aire, hules, parabrisas, también por si necesitan, visítenlo. Él está ahí en la colonia Belisario Domínguez, en la 33 Sur, número 1707. Y muchísimas gracias a don Pedro por traer estos documentos que se encontró. De verdad que son de gran apoyo, porque pues ahí tiene todo cartilla, lo de su cartilla de salud. Y seguramente deben de venir sus estudios.
1: Sí, no sabemos, pero está todo muy ordenado y llevado muy con mucho cuidado, dentro de sus documentos.
2: Sí. Pues aquí lo guardamos en lo que aparece el propietario y ya después se lo vamos a estar entregando. Nos están reportando de un accidente. Vamos a escuchar qué le pasó a esta grúa.
7: ¿Qué tal, equipo auditorio? Buenos días. Ahí con mucha precaución, por favor, se le acaba de caer un carro a una grúa, al parecer, porque ahí está la grúa, ahí está un carro, un Fusion blanco, en la salida al periférico, sentido de la federal hacia la autopista, como si viniéramos del entronque para salir hacia el periférico y destino a la autopista a Chachapa. Ahí está en la mera curva la grúa y el carro ahí está tirado.
2: Pues vamos a ver de qué se trata. Muy temprano le reportábamos que hubo un accidente en Clavijero y que ya estaba una grúa llevándose el vehículo. Fue uno de los que se impactó contra un negocio, una ferretería. No sabemos si sea el mismo, pero bueno, llama la atención, ¿no? Que ahí llevaban este carro. No sabemos si se le cayó o no, o qué es lo que sucedió. Ahorita le armamos bien la nota. Son 7:24 a.m. y para los que ya están desayunando, que tengan buen provecho. Y si todavía no saben qué van a desayunar, pues no estaría mal una semita, ¿no? También puedes desayunar una deliciosa semita poblana. ¿Y qué tal que sea una semita Beto? Estas que están ahí en el mercado La Cocota y que recibieron una distinción de la guía Michelin 2026 tras 38 años de tradición, y es que ofrecen uno de los sabores más representativos de Puebla, y Marcos Bravo lo fue a constatar, platicó con los propietarios y también con los comensales, y vamos a escuchar qué le dijeron.

0: Entre los platillos llenos de historia del mercado La Cocota, en el corazón de Puebla existe un rincón donde el aroma del chile, el pan crujiente, la milanesa y la tradición se enamoran todos los días. Semitas Beto. Desde hace 38 años, este negocio familiar despierta desde temprano para conquistar paladares con semitas preparadas con la misma pasión de siempre, esas que pican rico, abrazan el alma y saben a hogar poblano. Aquí, cada ingrediente cuenta una historia, cada bocado guarda décadas de esfuerzo, amor y dedicación.
1: Una gran bendición, ¿no? Porque digo, han sido 38 años de trabajo, de la constancia en la calidad del producto y digo, también clientes que desde que iniciamos han estado con nosotros.
0: No importa la hora, los comensales suelen hacer fila para probar las famosas semitas Beto. Y después del primer bocado, muchos terminan recomendándolas como una parada obligatoria en Puebla.
2: ¿Qué tal están?
3: Excelente.
2: ¿La recomienda usted?
3: Claro que sí, ampliamente.
2: ¿Por qué es peculiar? Coméntanos usted que ya nos ha probado estas semitas.
3: Ah, pues es el... Primero es el trato que nos dan. Y segundo es como la preparación. Todo es muy, muy limpio, muy higiénico, vaya. Sí, la verdad, sí, te la recomiendo.
2: ¿Desde cuándo ha venido a comer acá?
3: Ah, ya tenemos por más de 20 años viviendo.
0: Hoy esa tradición recibió uno de los reconocimientos más importantes de la gastronomía mundial, una distinción por parte de la guía Michelin. Para María de la Luz Pérez, este logro representa el fruto de casi 4 décadas de trabajo junto a su familia.
1: Me siento contenta, más que nada por mi mamá, porque ella es la que nos enseñó, ella fue la que inició todo esto, y ella fue la que nos enseñó a trabajar. Sí nos sentimos contentos, felices, pues es eso, que realmente, pues yo creo que la felicidad no se puede expresar, sino nada más la transmites.
0: Más que un premio, este reconocimiento es una motivación para seguir atendiendo a sus clientes como desde el primer día, con sazón, orgullo y el corazón bien puesto en la cocina. Para Cinco Radio informó Marcos Bravo.
4: Pues ahí están estas deliciosas semitas que recibieron un reconocimiento especial, pero cabe señalar que por primera vez Puebla entró a esta guía Michelin con 6 restaurantes. Después de 125 años que lleva este evento, por primera vez entra con 6 restaurantes y algunos de ellos son El Augurio, Casa Bacusa, El Mural de los Poblanos, el restaurante La Noria, Salón Mezcali, y además se dieron algunos reconocimientos, como es el caso de Semitas Don Beto, pero también se lo hicieron a una taquería que, por cierto, en los últimos días ha tenido a bastantes comensales que estás en fila para probar estos tacos, y es Taquería Los Camellos, que está allá en la Escárate, que en la colonia Escárate, sobre la calle 24 Sur, y sí, ahí vemos como muchas personas están haciendo fila para poder probar estos tacos que tienen ahí. Hasta vemos que hay tres trompos, sí. O sea, de tanta gente que están recibiendo, hasta ahí 3 taqueros ahí que le están cortando la carne. Pues ahí está, qué bien, ¿no? Por estos negocios que son reconocidos y que ya escuchamos que son de muchos años de esfuerzo, que son negocios familiares y que qué bueno que no se perdió la tradición, ¿no? Su mamá ya no está con ellas, pero le aprendieron bien la receta y ahora hasta con reconocimiento salieron.
5: Y es que la gastronomía poblana ha sido reconocida junto con Yucatán en la guía Michelin, o Michelin, como usted le quiera nombrar, ¿no? Que decías, la verdad es que es una tradición muy importante de evaluación culinaria que se ha expandido a 9 estados de la República Mexicana, ¿no? La alta cocina, la cultura callejera, como parte de referente mundial. Y entonces se confirmó el crecimiento de la escena gastronómica, sumando regiones nuevas en el estricto criterio de los inspectores internacionales. Decíamos Ciudad de México, que está obviamente allá arriba, que además tiene 2 estrellas Michelin. un restaurante en México, Jalisco, ¿no? También que se integra, Yucatán y Puebla, además Oaxaca, el corazón de los moles, cocinas de origen, Baja California, en donde ahí se manejan productos del mar, alta hospitalidad, Nuevo León con los cortes de carne, Quintana Roo con el Caribe, la fusión en el sureste, y esto es muy importante, ¿no? El restaurante del chef Enrique Olvera en México, Pujol, ¿no? Que ya se le conoce, ¿no? Que son dos templos culinarios que mantienen la máxima distinción, y el Quinto Nil, el chef Jorge Vallejo, aclamado por productos locales y la elegancia de sabores vegetales. También el restaurante con una estrella, el alcalde Guadalajara, del chef Francisco Ruano, Chocol de Guadalajara, variedades de maíz criollo, la milpa, las técnicas de nixtamalización ancestrales, y el fenómeno que decías, Naye, de las taquerías y la comida callejera, el Califa del León en Ciudad de México, el Vip Gourmand, ¿no? Los cocuyos o el jarocho, puestos callejeros, que ya ponen al país en la escena o en el mapa de la referencia gastronómica. Pues ahí está, para que usted tenga ya esta idea de la guía Michelin. 7:31 a.m. Nayeli Martínez clausuraron una barranca en Atlixco por descargas peligrosas. Cuéntanos, por favor, ¿cómo estás?
6: Raúl, qué gusto saludarte, buenos días. Y es que te platico que se clausuró esta zona conocida como la Barranca de la Leona, que pues hoy en día es un sitio importante, sobre todo para el municipio de Atlixco. Y tuvimos la oportunidad de platicar con Jorge Daniel, quien es un activista que viene trabajando ya desde 6 años, sobre todo para mantener este sitio limpio. Y bueno, con esta clausura para ellos son luz verde para seguir trabajando y sobre todo hacer la conciencia en la ciudadanía de evitar de colocar desechos en este sitio. Escuchemos.
7: Más bien en el rescate de la Barranca de la Leona ya tenemos pues 6 años trabajando, y la verdad es que nos cayó por sorpresa, y la verdad también pues nos da mucho gusto que por fin una acción sea favorable a nuestra causa por el rescate de la Barranca de la Leona, y pues nos da gusto también que pues se estén tomando cartas en el asunto sobre el mal uso o el mal manejo que hay sobre la barranca, que en lugar de ser cuidada y protegida, pues está siendo contaminada. Oye, la Barranca de la Leona compone una de las 3 microcuencas de Atlixco, que es el Carmen, Cantarranas, y la otra es la Barranca de la Leona. Tiene casi 3,000 hectáreas de extensión, y 4 municipios son las por las que pasa la barranca. Atlixco es el último municipio, empieza en San Juan Tianguismanalco, Tejupa, Tecuanipan y Atlixco. Atlixco solo le corresponde el 33%, entonces es un pulmón de vida para Atlixco que estamos descuidando.
6: Y es que, Raúl, te platico que ahorita con la temporada de lluvias, pues también podría ser un riesgo para las viviendas que están cerca de esta zona, porque al tener demasiados residuos, bueno, pues el cauce del agua que baja podría pues ya llegar hasta los hogares. Por eso también era importante clausurar este sitio, y se espera que, bueno, ellos como rescatistas de este espacio en el mes de octubre puedan realizar una limpia también de este lugar, y bueno, que se sumen más personas, tanto dependencias como instituciones educativas.
5: Le tiene esto un gran impacto a la población. Qué bueno que ya se tomaron cartas en el asunto, porque el riesgo para la salud es enorme.
6: Así es, y es que ya no solamente iban y dejaban desechos de los hogares, sino también ya desechos de construcciones, lo que generaba, bueno, pues el riesgo aún más, Raúl.
5: Claro, Nayeli, muchas gracias y un saludo hasta Atlixco.
6: Buenos días.
5: Nayeli Martínez, aquí en Buenos Días, 7:34.
4: Y tenemos más de La Voz de Usted, y ahorita que estamos hablando de los restaurantes y de las taquerías, nos están compartiendo, dice, yo aquí atizándole a los frijolitos. Eso. Y esto salió, y los está haciendo a la leña, y aparte, bueno, él se preparó unas enfrijoladas, encima le puso lechuga, y no vemos qué es.
5: Quesito,
4: es
5: no
4: como, no, es como chicharrón, me parece que es como chicharrón. Ajá. Ahorita que nos comente, a ver, le vamos a escuchar su audio.
8: Y les mando esto porque están antojando ya el desayuno ahorita. Pues ahora sí, lleva tiempo, pero sabe bien rico cuando tú lo degustas, lo comes.
4: Pues a la leña, así que provechito para esta persona que está desayunando, y ahí nos compartió su desayuno. Pues sí, ya se antoja, la verdad.
5: Oye, unos frijolitos refritos con su quesito. así nada más, ajá, hacia encimita.
4: Y como con unos totopos, ¿no?
5: Ah, unos nachitos o totopos. Sí, cierto, está rico, está muy rico. Buen provecho si usted está desayunando en estos momentos. 7:35.
4: 7:35 y vamos a platicar con nuestra compañera Ceci Espinosa más adelante. Antes les vamos a estar mandando lo que nos está reportando la red, pero vamos a una pausa y después regresamos con Ceci porque nos va a platicar acerca de la recuperación de un tractocamión allá en Tlaxcala. Son 7:35.

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Queen con The Show Must Go On, el show debe continuar. Bueno, dentro de la producción musical de Queen, de todas o gran parte de su discografía es importante, pero bueno, es la voz.

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2: Eran mega, mega conciertos. Does anybody want to
3: take it anymore? 7 de la mañana con 40 minutos y nos preguntan, dice, viene la Guelaguetza y productos oaxaqueños a Puebla, ¿qué días? ¿Cuándo es? Sí, ya comenzaron ayer y termina el próximo 7 de junio de 9 a 10 de la noche allá en el Parque del Carmen. Y ahí van a encontrar los platillos típicos, ahorita estábamos hablando de gastronomía, las famosas tlayudas, el mole negro, chapulines, tamales, aguas de horchata, nieves artesanales y todo lo que hay en Oaxaca lo pueden encontrar aquí en Puebla, en el Parque del Carmen, desde el día de ayer y hasta el próximo 7 de junio, de 9 de la mañana a las 22 horas. Son 7:40 y ahora sí nos vamos a ir con Ceci Espinosa para que nos platiques acerca de este tractocamión que se recuperó en Tlaxcala. ¿Cómo estás? Buenos días.
4: Naye, buenos días a ti y a todo el auditorio. Pues la verdad es que fue de película lo que se registró el día de ayer en el periférico a Tlaxcala, donde elementos de la Policía Municipal y Estatal lograron la recuperación de un tractocamión que provenía de Michoacán. De acuerdo a los primeros reportes, la empresa de monitoreo perdió comunicación con el operador en la zona de Santorum, por lo que de manera inmediata solicitó el apoyo de las autoridades de Tlaxcala. De manera inmediata se montó un operativo y lograron ubicar el tractocamión que avanzaba sobre esta vía de comunicación. Al verse descubierto, los delincuentes empezaron a accionar sus armas de fuego, logrando por lo menos lesionar a un elemento de la policía estatal a la altura del tobillo. Luego de esto, pues a pesar de que se había presentado la lesión en este policía, continuó la persecución que permitió el aseguramiento de uno de los presuntos ladrones que intentó ocultarse dentro de una barranca. Finalmente, después, pues se desplegó un operativo por tierra y aire para tratar de dar con el resto de los delincuentes, sin embargo, esto no se logró. El presunto responsable fue trasladado a la Secretaría de Seguridad Ciudadana y posteriormente puesto a disposición de la Fiscalía General del Estado, quien habrá de definir su situación legal. Sin embargo, pues el día de ayer la gente se preguntaba qué estaba pasando en el periférico, pues fue justamente esta persecución, Naye.
3: Exactamente, pues sí, de película, como decías, ¿no? Pero bien la intervención ahí de la policía. Ceci, muchas gracias, buenos días.
4: Buenos días.
3: 7 de la mañana con 42 minutos. Vamos a una pausa.

0: son ya 7:43 a.m. Isabel Ortiz de Tecno Colchón, ¿cómo estás? Nos da mucho gusto tenerte aquí en el estudio porque cada vez que vienes nos tienes agradables sorpresas.
1: Pues así es, Raúl. Ya llegamos con el mega hot de Tecno Colchón. Y la verdad es que es la oportunidad perfecta, señora, señor, familia, para que aprovechen a cambiar, a renovar el descanso, más que nada, Raúl. Porque la verdad es que me ha pasado con muchísimos clientes que me dicen, oye, es que mi colchón ya tiene 15, 20 años y está súper bien. Pero la verdad es que no, Raúl, recomiendan cambiar tu colchón cada 7 años.
0: Cada siete, ocho años.
1: Entonces, la verdad es que estamos en una muy buena oportunidad para poder renovar el colchón, para que lo prueben y puedan sentir justamente la diferencia de que ya el colchón ya lo tiene que cambiar.
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0: 22-22-38-29-90 es el número de la poderosa red. Participe con nosotros. Gregorio Varela, ¿cómo estás? Buenos días. El gobernador Alejandro Armenta hizo una invitación especial para este fin de semana. ¿Cómo estás?
1: ¿Qué tal, Raúl? Muy buenos días a todos. Excelente fin de semana. Así es, este próximo 31 de mayo, la presidenta Claudia Sheinbaum encabezará una movilización para conmemorar 2 años de la elección que la llevó a convertirse en la primera mujer en gobernar este país. Y a diferencia de otros eventos masivos, la convocatoria no será en el Zócalo de la Ciudad de México, ya que bueno, se encuentra ocupado por la instalación del FIFA Fan Fest del Mundial. Por eso hace un llamado a reunirse en las plazas públicas de todo el país para que puedan escuchar su mensaje. Incluso ella ya invitó a través de sus redes sociales, y el gobernador Alejandro Armenta también hace una invitación para que este próximo domingo puedan llegar a la al Zócalo capitalino. Escuchamos lo que comentó al respecto.
2: Que gusten acompañarnos en el Zócalo el domingo, a 2 años del triunfo del gobierno de la República. Es muy importante, los que gusten, de manera voluntaria, en el Zócalo de Puebla el domingo a las 10 de la mañana. Vamos a estar escuchando el mensaje de la primera mujer presidenta de México, que quiere mucho a Puebla, que nos ha ayudado, que todo el tiempo está pendiente de Puebla, ha venido más de 12 veces, y bueno, durante esos lapsos, cada semana, directores, secretarios de gabinete acuden con Puebla a traer buenas noticias, como es el caso de nuestra directora Mónica. Muchas gracias.
1: Ahí está, a las 10 de la mañana es la cita para todos los simpatizantes, militantes. El gobernador estará en Puebla, estará aquí, él ya también lo comentó, y bueno, pues este mensaje llega en un contexto sobre el tema de la soberanía nacional, algo que ha venido repitiendo la propia presidenta. Y bueno, Morena y sus simpatizantes buscarán convertir el próximo domingo pues todo un apoyo de respaldo al proyecto de la 4T, así que bueno, estaremos pendientes, Raúl.
0: Sí, será el inicio del evento a las 10 y luego ya a las 11 se escuchará el mensaje de la presidenta, Gregorio.
1: Así es, el mensaje está programado para que más o menos pueda entrar a las 11 de la mañana, y bueno, tendrá una importante carga política. La propia presidenta pues ha señalado que busca demostrar que no existe divorcio entre el gobierno y el pueblo, por lo que bueno, esta movilización servirá para medir la capacidad de convocatoria del partido y el respaldo ciudadano a su administración de 2 años de que se convirtió en la primera mujer presidenta. Así que pues será una oportunidad para conocer el mensaje que enviará y sobre todo los retos nacionales e internacionales que estén por venir, Raúl.
0: Sí, ya lo había destacado, por ejemplo, esta semana, ¿no? La propia presidenta insistiendo en el mensaje, ¿no? En las mañaneras de la soberanía. Y estaremos al pendiente. Muchas gracias, Gregorio. Excelente.
1: Hasta luego, muy buenos días.
0: Gregorio Varela, aquí en Buenos Días en 6, serán las 8 de la mañana. Pasemos a más información de Mariana Meneses, y es que la delegada estatal de la Cruz Roja en Puebla, Paula Saúco de Murrieta, agradeció la donación de una incubadora de traslado con ventilador y también de una cuna de calor radiante del Club Rotario, Puebla Centro Histórico y Clubes Aliados. Un equipo especial que se entregó y que atenderá especialmente a los neonatos y el traslado de recién nacidos en estado crítico. Los equipos son especiales para mejorar la supervivencia de pacientes prematuros o neonatos críticos durante traslados. La entrega fue resultado de las gestiones con el Club Rotario para fortalecer la capacidad hospitalaria de la Cruz Roja. Este nuevo equipo refuerza el compromiso con la salud neonatal en el estado y suma los esfuerzos para la colecta anual 2026 para continuar esta labor humanitaria, así lo consideró la delegada estatal de la Cruz Roja, Paula Saúco de Murrieta.
3: Este donativo no es únicamente la entrega de recursos, es una inversión de vida para nuestro hospital. Nos permitirá fortalecer nuestro equipamiento médico, modernizar nuestras áreas y garantizar que la atención clínica que aquí se brinda se mantenga a la altura de la excelencia que Puebla merece. Pero quiero ser muy claro, el éxito de nuestro hospital es el motor que sostiene nuestro espíritu humanitario. Cada mejora de los servicios de este hospital, cada paciente que atendamos con calidad y calidez, genera un remanente.
0: 7:57 y también en materia de salud, se realizó la segunda reunión de beneficencias públicas y ahí el secretario de Salud, Joaquín Espidio, reconoció la beneficencia pública federal porque sabe que en materia de salud nunca es suficiente en cuanto a equipo, sillas de ruedas y aparatos auditivos. Es lo que se dijo en esta reunión el secretario de Salud.
4: Espacio de diálogo, coordinación y profundo compromiso humano en favor de quienes más lo necesitan. La beneficencia pública representa una de las tradiciones humanistas más profundas en nuestro país. Desde hace varias generaciones ha sido una institución que acompaña, protege y brinda esperanza a las personas en condición de vulnerabilidad, convirtiéndose en un símbolo de solidaridad y justicia social para México. Hoy Puebla se honra en ser sede de este importante encuentro nacional, alineado con la visión humanista de nuestra presidenta Claudia Sheinbaum, quien ha colocado en el centro de las políticas públicas el derecho a la...
0: Pues ya lo escucharon, importante el equipamiento. Vamos ahora con Azul Hernández para que nos comente cómo funciona el reparto de utilidades este 2026.
5: ¿Ya te pagaron tus utilidades? Porque si no, ojo, yo soy Azul Hernández y aquí te informo. En México, el reparto de utilidades, también conocido como PTU, es un derecho constitucional que obliga a las empresas a repartir el 10% de sus ganancias con las y los trabajadores. Pero, ¿quiénes sí tienen derecho a recibirlas? Las personas trabajadoras de planta o eventuales que hayan laborado al menos 60 días durante el año fiscal anterior. Incluso si ya no trabajas en la empresa, todavía puedes reclamar tus utilidades. ¿Quiénes no reciben utilidades? La ley establece algunas excepciones: directores, administradores, gerentes generales, socios o accionistas de la empresa, trabajadores domésticos, prestadores de servicio profesionales que trabajan por honorarios sin relación subordinada y trabajadores eventuales que hayan laborado menos de 60 días en el año. Ahora, ¿cómo se calcula el monto que debes de recibir? La ley establece que las empresas deben repartir el 10% de sus utilidades netas. Ese dinero se divide en dos partes. La primera depende de los días trabajados y la segunda del salario que recibió cada empleado. Pero ojo, desde la reforma laboral existe un tope. Nadie puede recibir más de 3 meses de salario o el promedio de lo recibido en los últimos 3 años, lo que resulte más favorable. Las fechas límite para recibir las utilidades en 2026 son 30 de mayo para empresas y 29 de junio para personas físicas con actividad empresarial. Pero, ¿qué pasa si no te pagan? Las empresas pueden recibir multas de hasta más de 586,000 pesos. Además, las y los trabajadores tienen hasta un año para reclamar este derecho ante la Profedet. Dato importante, solo las empresas que reportaron ganancias iguales o mayores a 300,000 pesos están obligadas a repartir utilidades. Así que si trabajaste durante 2025, revisa tu nómina, porque ese dinero podría ser tuyo. Yo soy Azul Hernández y síguenos para más información.
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1: Más de 1,000 personas serán beneficiadas a través del programa Volver a Crecer. El gobernador del estado, Alejandro Almenta, señaló que 1,000 personas y 1,000 familias poblanas serán beneficiadas a través del programa Volver a Crecer, que es impulsado por el Instituto para Devolver al Pueblo lo Robado. Esto lo daba a conocer durante el evento donde tuvieron de visita a la titular de este programa federal.
2: Como ya tenemos con la carpeta que nos diste los lugares donde hay alguna persona de la población objetivo, a través de SICOM, a través de nuestras delegaciones de gobernación y de bienestar, coordinados con la representación que tú tienes, nos vamos a acercar para ese objetivo y ya les estaremos informando. Esta exposición que ha dado la directora Mónica.
1: Programa Volver a Crecer impulsa el financiamiento para que pequeños productores del campo poblano, con especial atención a las mujeres, se les pueda apoyar. Esto señalaba Mónica Fernández Balboa, director general del Instituto para Devolver al Pueblo lo Robado. Informó que quienes mantienen adeudos derivados de créditos van a poder acceder a esquemas para regularizar o liquidar su situación financiera.
3: Dar por instrucción de la presidenta Claudia Sheinbaum, la presidenta de México, estamos aquí para presentar un programa muy importante que es de la Financiera Nacional de Desarrollo. La Financiera Nacional de Desarrollo es un organismo que está en liquidación y por eso está bajo la administración del Instituto, del INDEP, del Instituto.
1: En más información, Radio Escucha nos están compartiendo imágenes del volcán Popocatépetl este día, donde se observa fumarola y también se muestra cubierto de nieve. Trabajadores de Danone y Bonafont mantienen un paro por segundo día consecutivo, señalan irregularidades en el pago de utilidades y otras demandas, además reportan presuntos despidos en el área de almacén. Y autoridades de la Ciudad de México lanzaron dos temas musicales con motivo del Mundial 2026, entre ellos La Niña Futbolista, interpretado por Julieta Venegas, y un proyecto de lenguas originarias titulado El Juego Está a la Vuelta. Son 8:03 y lo invitamos a que siga en Buenos Días el noticiero de la gente a través del 1120, la Red Ciudadana, y el 1090 de AM, la HR, y la grupera La Mera Mera, 89.3 FM. En Operación Digital, Duval Rubio, Nayel Aguilar, agradece el favor de su atención. Buenos días.
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1: 8:04, momento de escuchar la voz del INE.
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0: Die Die, ¿no? De Shakira, esta canción para el Mundial. ¿Cuál, por cierto, se nos olvidó preguntarle a usted, además de México, cuál es su equipo favorito para campeonar?
1: Sí, es cierto.
0: Para,
1: ¿cuál es el tuyo?
0: Para mí hay dos, España y Portugal. España y Portugal son de los favoritos. Ahora, estos equipos tienen equipazos, o sea, si te das cuenta, sus plantillas son muy buenas, muy, muy buenas, pero no es garantía de que lleguen a la final. O sea, van a, en muchos de los partidos van a ganar, ¿no?
2: Sí.
0: Tal vez no a dominar, porque te digo algo, en un mundial, a veces hasta los partidos son muy parejos, ¿no? Pero, aquí hay muchos factores, el campo, la afición, el apoyo, etcétera, etcétera, ¿no? Entonces, pues ya veremos, ¿cuál es su favorito? Cuéntenos, 22-22-38-29-90. 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
1: 8 minutos y tenemos más de sus mensajes de la voz de usted, 22-22-38-29-90.
3: Buenos días, equipo de López Díaz. Un saludo aquí desde la parte de Oaxaca.
4: En esta reunión, el secretario de
3: Salud. Vamos con rumbo al santuario de
4: Jiquilá. Coordinación y profundo.
3: Procedente, yo te pego a Puebla.
4: 20 AM, la HR 1090 AM, el Atlixco por
3: Tecuacán, por Oaxaca.
1: Saludos hasta Oaxaca, son 8:09, que tenga buen viaje, que llegue bien a su destino.
0: También le tenemos más mensajes, nos dicen mini mañanitas para Trinidad Calderón Gutiérrez, hoy es su cumpleaños, de parte de sus seres queridos, y también mini mañanitas para mi yerno Miguel Ángel, hoy es su cumpleaños, de parte de su suegra, esposa y sus hijas, que Dios le dé fuerzas y salud para verlas crecer. Y también tenemos un servicio social, urgen donadores de sangre, apoyo para donar sangre para el paciente Félix Morales Rodríguez, internado en el Hospital General del Sur, cama 445, Félix Morales Rodríguez, cama 445 del cuarto piso, Hospital General del Sur, 22-22-38-29-90, el número de la poderosa red. Cuatro fantásticos, una felicitación a mi esposa Ana María Galindo y Hugo Palma, que cumplimos 31 de mayo, 39 años de matrimonio, que Dios me los bendiga, muchas, muchas felicidades, que la pasen muy bien y un abrazo. 8:10, aquí van las mañanitas, mañanitas con Duval Rubio.

0: ahí está, 8 de la mañana con 11 minutos.
1: Y le recordamos que estamos buscando al señor Daniel Rosas Sánchez. Nos trajeron sus documentos, él los extravió. Viene su cartilla del IMSS, viene su credencial de lector y viene una carpeta de color morada. Viene con documentos. Los encontraron y una persona hizo favor de traerlos de Daniel Rosas Sánchez. Si lo conoce, por favor, avísenle que tenemos sus documentos. Él, vemos que vive en la colonia Mayorazgo. Vecinos de Mayorazgo, si nos están escuchando y conocen a don Daniel Rosas Sánchez, avísenle que tenemos aquí en Cinco Radio sus documentos para que los venga a recoger. Y le agradecemos a don Pedro Herrera González por haberlos traído aquí a Cinco Radio. Muchísimas gracias y ojalá que le puedan avisar o él nos esté escuchando, porque son bien importantes. La cartilla del IMSS seguramente aquí debe tener estudios y es importante que los tenga con él, ¿no?
0: Sí, téngalo muy en cuenta y que le puedan avisar. 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

0: 12 minutos y la presidenta de Atlixco, Ariadna Ayala, comentó que se busca que el Museo MABA sea un sitio incluyente, por lo que ya comenzaron a llegar parte del mobiliario. Y ayer lo veíamos a través de nuestras redes sociales en arroba la red 5 radio, cómo estaban ahí los camiones bajando este mobiliario, entre ellos un elevador, y este se estará trabajando para que lo puedan poner en esta zona y lo puedan utilizar sus visitantes. Ya próximamente será la apertura de este Museo MABA, pero todos los detalles los tiene la presidenta municipal de Atlixco, Ariadna Ayala.
1: Está llegando ya parte del mobiliario que se va a utilizar en nuestro Museo Arqueológico del Valle de Atlixco, y que estamos trabajando además con una perspectiva, por supuesto, incluyente, y que a eso obedece ahorita el inmobiliario que está entrando en el inmueble. Bueno, ahorita ya están llegando vitrinas, las mamparas, hoy tuvimos también recorrido y parte de la revisión que se está trabajando con el INAH y con el museógrafo, que además estamos haciendo los trabajos de manera sumamente profesional, cuidando mucho la parte histórica, que sea una historia que esté soportada documentalmente. Y bueno, sin duda va a ser un gran museo, estoy segura que nos va a dar muchas satisfacciones, y pues poco a poco trabajando, queremos ya tener fecha, pero bueno, vienen muchas fechas importantes, que en la segunda semana en la segunda mitad del año, ya saben ustedes que es la temporada más alta para Atlixco.
0: Y ahora también se va a contar con este nuevo espacio, ¿no? Sabemos que es muy visitado, que tiene bastantes actividades, muchas ferias, que la del pozole, que la de los esquites, tienen la visita de este mirador, tienen también lo que les ha funcionado mucho, el Valle de Catrinas, tienen su corredor también en diciembre con lo de las luces, y bueno, ahora van a contar con este museo, pero que además va a ser un espacio incluyente, que eso también es importante, ¿no? Que cuente con este tipo de sitios para los visitantes que van a este pueblo mágico. Ya son 8:15 a.m.
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2: 8:16. El diputado Pablo Gaspar Ramírez, presidente de la Junta de Gobierno y Coordinación Política en el Congreso, confirmó que se va a respaldar la postergación de las elecciones del Poder Judicial hasta junio del 2028, para alinearse con el calendario en esta propuesta a nivel federal. ¿Qué se busca? Evitar que choque con los comicios ordinarios del 2027. Se proyecta que, de aprobarse la iniciativa en la Comisión Permanente del Congreso de la Unión, se elegirían ya a los jueces y a los magistrados, tanto locales como federales, a partir de junio del 2028. Esta postura forma parte de la estrategia de la Cuarta Transformación para hacer una transición ordenada en el sistema de justicia. Es Pavel Gaspar Ramírez.
4: Bueno, ahorita ya voy retrasado, acabamos de salir de la Comisión de Gobernación, vamos al Pleno a votarlo. Considero que mis compañeras y compañeros nos van a apoyar, y tendríamos a partir de hoy 60 días para que ya esté en vigencia. Gracias.
0: Ya con 5.
2: Son ya 8:17. Decíamos en esta estrategia. Comentaba también la propia presidenta, dice, no, pues vienen las elecciones 2027 y entonces mejor lo postergamos y ya nada más se aprueba esta iniciativa en la Comisión Permanente del Congreso de la Unión. 8:17.
0: Y el día de ayer estuvo aquí en Puebla Mónica Fernández Balboa. Ella es directora del Instituto para Devolver al Pueblo lo Robado. Presentaron este programa de beneficios de volver a crecer en el estado. Y después de este evento tuvimos una entrevista exclusiva con ella. Ahí estuvo nuestro compañero Gregorio Varela, que pudo platicar con Mónica Fernández Balboa, quien le comentó lo siguiente. Vamos a escuchar.
5: ¿Qué tal, amigos de Cinco Radio? Conversamos con Mónica Fernández Balboa, ella es directora general del Instituto para Devolver al Pueblo lo Robado, sobre el programa Volver a Crecer, que va destinado a pequeños productores del campo que tengan créditos pendientes. También hablamos sobre el trabajo del organismo, porque es el encargado de administrar, subastar bienes asegurados por el estado, dinero, vehículos, inmuebles, para convertirlos en beneficios a la población. Eso fue lo que nos platicó.
6: Gregorio, muchísimas gracias a ti, gracias a tu auditorio. En Volver a Crecer es un programa muy importante para mujeres y hombres del campo aquí en Puebla. Necesitamos que se pongan abusados, vayan por sus cosas. Es una gran oportunidad y es un gran intento que la presidenta de México está haciendo para volver a crecer en el campo mexicano.
7: ¿Cómo se evitan actos de corrupción dentro del propio instituto, tratándose de bienes y recursos millonarios?
6: En estos casos lo tenemos muy normado y además estamos tratando de poner todos los candados y toda la transparencia posible. Por ejemplo, ayer que fue esta subasta, la anunciamos, invitamos, la transmitimos en vivo, ponemos cámaras en todas partes, que se está transmitiendo todo, se está viendo lo que se está haciendo, tenemos la presencia de notarios públicos, tenemos la presencia de los órganos internos de control de la Secretaría de Transparencia y Buen Gobierno. Estamos en vivo subiéndolo a nuestras redes, estamos transmitiendo y estamos haciendo tanto las subastas como todo esto, o sea, todo se transmite y es así en vivo en frente de todos, clarito y transparente. O sea, cualquiera puede estar tomando nota y llevando el seguimiento de lo que está pasando, y eso es lo que se hace. Y estamos tratando de poner poner más atención y mucho cuidado en los tramos de cuando nos llega la mercancía, cuando nos llegan los bienes, que si estén bien registrados, hacemos un dictamen donde incluso estamos metiendo hasta COFEPRIS para que diferentes tipos de bienes se verifique que no estén contaminados. O sea, estamos tratando de hacer un trabajo muy serio porque la presidenta Claudia es sumamente estricta, pero sumamente delicada, y tiene razón, porque tenemos, o sea, son esas cosas que yo creo que a veces tenemos esa percepción las mujeres de que no puedes dar para el tianguis del bienestar un bien que no esté en buen estado, un bien que pueda haber estado expuesto a contaminación. O sea, no, estamos tratando de hacer todo un trabajo muy cuidadoso.
7: ¿Qué tipo de bienes son los que más reciben en el instituto?
6: Fíjate que hay de todo, porque, por ejemplo, el SAT hace decomisos y aduanas, pues diversos. Entonces, lo mismo pueden ser cargamentos de las aduanas que encuentran en los puertos. Entonces, pueden ser productos que entran. Entonces, no sé, juguetes, mochilas, ropa, etcétera. O bien pueden ir hasta electrodomésticos, muebles. O si vienen del SAT, pues son productos de otro tipo de juicios y otro tipo de procesos. Entonces encuentras muebles, yates, aviones, y de la fiscalía, vehículos, casas, aeronaves. Entonces, o sea, cuando ustedes entren, pónganse abusados y estén atentos. Cuando vean una subasta, van a ver que podemos subastar desde aeronaves hasta triciclos.
2: Pues ahí está la importancia, Naye, de este instituto para devolver al pueblo lo robado. Son 8:22 a.m. La venta caliente ya llegó a Dinac Zabaleta. 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
2: Es sábado de Top 5, las canciones más escuchadas en plataformas digitales. En el número 5, Sauvignon Black, el tercer sencillo del cuarto álbum de estudio Lux de Rosalía, quien ha confirmado que la inspiración principal de este tema es Santa Teresa de Ávila, la mística y escritora del siglo XVI. Y Rosalía toma su variedad de uva favorita para darle un giro contemporáneo. Superación del pasado, la copa de vino funciona como un catalizador para sanar. El verso clave de la canción, ya no tengo miedo del pasado, está en el fondo de mi copa, de Sauvignon Black. Y un futuro dorado, dejando atrás el peso del pasado y las exigencias de la superficialidad. En resumen, es un brindis por la reinvención, una balada etérea de vanguardia electrónica donde Rosalía nos dice que la mayoría de las conquistas no es acumular lujo, sino tener la valentía de soltarlos para quedarse con lo esencial. En el número 5.

En el número 4 regresa Baby Doll, una canción sobre la frustración de estar atrapado, un grito de desesperación envuelto en una melodía pop rock, donde Dominic Fike contrasta un ritmo muy bailable. Trata temas del bucle de una obsesión amorosa, del peso del trauma familiar y la necesidad de escapar. En esta canción, buscar un refugio cuando tu realidad familiar y tu entorno se están cayendo a pedazos. Una contradicción donde suena tarde de verano, pero se siente como un callejón sin salida. En el número 4, Baby Doll.

En el número 3, Drake está de regreso. Janis STFU es un auténtico fenómeno global que acaba de debutar en el número 1 del Billboard Hot 100. ¿Qué significa el STFU? Cállate la boca, como se dice en inglés. Esto es Drake en el número 3.

En el número 2, otro tema de Ella Langley, en estos momentos la reina del country, uno de los fenómenos más contundentes y comentados de esta música. Su éxito masivo en este tema se debe a una combinación perfecta de nostalgia, alianzas en la industria y un toque de misterio en la vida real. Ella es Ella Langley con Choosing Texas.

Y finalmente en el número uno, Olivia Rodrigo con The Cure. La propia artista ha declarado que esta canción es la columna vertebral de su disco, una de las composiciones más maduras y favoritas de toda su carrera. Enamorarse no soluciona tus problemas internos. Sin embargo, al madurar y chocar con la realidad, se da cuenta de que depositó una fe ciega y equivocada en el amor romántico. Olivia Rodrigo aceptando que el amor de otra persona puede acompañarte y sostenerte, pero jamás podrá ser el trabajo de sanación profunda que te corresponde a ti mismo. Olivia Rodrigo en el número uno.

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1: Por cierto, Olivia Rodrigo, yo no había visto, pero el año pasado en Glastonbury se presentó y hizo una invitación, invitó a un artista, Robert Smith, de The Cure. Interpretaron una canción éxito de The Cure que se llama Friday I'm in Love, de The Cure. Muy buena versión, Olivia Rodrigo, con una de las grandes figuras del rock y del pop. Se llama Friday I'm in Love en concierto, este es de Glastonbury.

0: Pues sí, ya la nueva música con la vieja música, la vieja escuela, con Robert Smith, que está, bueno, ya de peso, ¿no? Pero está igualito con su maquillaje y sus pelos todos desarreglados. Robert Smith de The Cure, 8:30, y le tenemos mucho más porque la venta caliente ya arrancó en Dinaxa Valeta. 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
1: Percance que le informábamos más temprano entre una ruta del transporte público con un auto particular, es la ruta 65, unidad 45. Sí hubo lesionados, ya está la ambulancia atendiendo a las personas de este percance. Y tenemos más de La Voz de Usted.
2: Buenos días, equipo. ¿Me podrían apoyar? Recuperar una tarjeta de discapacitado, ya que mi esposo estuvo hospitalizado cuando las entregaron. Acudimos a las oficinas del bienestar ahí en la 41 y la colonia Gabriel Pastor, pero nos dicen que ya no están ahí y ahora ya no sabemos si se pierde ese apoyo o qué podemos hacer. Agradecería mucho su apoyo y su ayuda. Gracias y buen día.
1: Buen día, pues mire, puede marcar a la línea del bienestar para que ahí le comenten cuál es el procedimiento. 800-900-2000, 800-900-2000, ahí le pueden dar orientación de cómo le puede hacer con la tarjeta de su esposo. Son 8:31 y ponga mucha atención, sobre todo si ya su colchón le está dando lata, ya no duerme bien, ya está de malas y no se explica por qué. A lo mejor puede ser el colchón, el motivo. 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
1: Buenos días.
3: Así es, muchas veces, fíjate lo que nos ha comentado la gente. No, es que mi colchón ya tengo con él 10 años, 15 años y está buenísimo. Sí. Pero ¿sabes qué es lo que pasa? Que el colchón, cualquier colchón se va a deformar los primeros meses. Uh-huh. Va a adoptar la forma del cuerpo. Si es un colchón nuevo, ¿por qué? Porque tiene poliuretanos, tiene espumas, entonces uh-huh. se van adoptando. Entonces, una vez que agarra ya la forma del cuerpo, pues ya se supone que se queda. Pero todos sufren una deformación y todos requieren cambios o mantenimientos, todos, hasta el coche. Claro. Por muy buen coche que tengas, tienes que darle mantenimiento.
1: Como nosotros, ¿no?
3: Y se va desgastando.
1: Tus médicos, tus vitaminas, tus
3: cuidados. Y te aseguro que hay gente que no se ha dado cuenta que su colchón ya está
1: en las últimas
3: y no se ha dado cuenta. ¿Por qué? Porque ya se acostumbró, porque fue paulatinamente el deformamiento que usted ni cuenta se dio, pero usted está durmiendo ya en un colchón que no le da el soporte que debe de ser. Uh-huh. Por eso muchas veces amanecemos adoloridos, no descansamos bien, se las pasa uno volteando de un lado para otro. ¿No te ha pasado? Estás durmiendo de un lado.
1: No duermes, ¿no?
3: Y no te acomodas de ningún lado, estás voltea y voltea y voltea. Entonces, ¿qué quiere decir? Pues que ya hay que cambiar el colchón.
1: Hay que cambiarlo.
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1: 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Son 8:40.
2: Buenos días. Escuchando a la gente.
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6: Se consiguió el objetivo. El pequeño Lian Mateo fue intervenido quirúrgicamente y el resultado fue muy favorable. Se trata de este pequeñito de 5 meses de nacido que padecía craneosinostosis y requería urgentemente una intervención quirúrgica. Su abuela, Griselda Mendoza, nos platicó en entrevista que gracias a los apoyos ciudadanos y de algunas autoridades, así como de organizaciones ciudadanas, se logró que fuera intervenido quirúrgicamente en Pachuca, y así agradece a todos los que apoyaron.
7: Hoy estoy muy feliz porque gracias a toda la gente que nos apoyó en sus oraciones, en donaciones, en las rifas que hicimos, la verdad no tengo palabras para cómo agradecer a toda la gente. Y mi bebé, gracias a Dios, está muy bien, se está recuperando y uy, es una emoción muy grande porque lo veo jugar, lo veo reír, lo veo, vamos, lleno de vida.
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0: tal? ¿Cómo le va? Muy buenos días, soy Marcos Bravo y es momento de hablar de la información deportiva. Ya escuchó el himno de la Champions League y es que el día de hoy tenemos final de la gloriosa Copa de Campeones, donde el Paris Saint-Germain se enfrenta al conjunto de el Arsenal, si no me equivoco. Pero antes de pasar ya a la información de fútbol, les quiero mencionar que tenemos cinco pases dobles para el partido de béisbol Pericos de Puebla contra Piratas de Campeche. Entonces, ¿cómo va a ser la dinámica? Los primeros cinco que manden mensaje al 22 22 38 29 90 son los que se van a anotar. Mi compañera Tania Torres ya se encuentra ahí lista realizando su anotación para que usted se pueda llevar estos boletos. Son pases dobles para el juego entre Pericos de Puebla y los Piratas de Campeche. Mande su mensaje al 22 22 38 2990. Ahí tiene la información. Y es que el día de ayer ganaron 5-2 ante los Piratas de Campeche. Pero el día de hoy tenemos también béisbol. Entonces, para que se vaya a disfrutar, para que se la vaya a pasar muy bien en compañía de su familia, amigos, con la novia, con quien usted quiera. 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Nos metemos de lleno a la información deportiva. ¿Y qué nos depara? ¿Qué nos espera en el partido Paris Saint-Germain contra el Arsenal? Para empezar, ¿cuáles van a ser las alineaciones probables de acuerdo con las aplicaciones de alineación que nos están arrojando? En la portería, por parte del Paris Saint-Germain, Safonov en el arco. En la defensa va a estar Hakimi, Marquinhos, Pacho, Méndez. Y en el medio campo, por parte del Paris Saint-Germain, Vitinha, Neves, Ruiz. Y en el eje del ataque se va a establecer Dembélé, Doué y Carabaskelia. Este atacante lateral, que de verdad que es muy rápido y de verdad que es el jugador que tal vez puede generar mucho peligro al cuadro de el Arsenal. Mientras que el equipo inglés va a estar en la portería Raya, en la defensa Timber, Saliba, Gabriel, Calaflori, Lewis, Skill, Rice. Y en el eje del ataque, Odegaard, Saka, Trossard y Havertz, este delantero alemán que de igual manera es de los más peligrosos. Pues ahí está parte de lo que probablemente podrían ser las alineaciones correspondientes de cara a lo que será el partido de la gran final de la Champions League. ¿Cuál va a ser su pronóstico para usted? ¿Qué opina al respecto sobre estas alineaciones? Y déjeme comentarle, no sé usted qué opina al respecto, pero en lo particular, yo siento que ya perdió como ese gusto por parte de ver una final de Champions League. ¿Por qué? No sé, al menos yo lo veo de esta manera, porque recuerdo que anteriormente pues teníamos a jugadores importantes como Ronaldinho, Cristiano Ronaldo, Messi, quienes nos gustaba mucho ver ese tipo de partidos. Pero me está indicando Iván Hernández que ya tenemos también en la línea telefónica a Toño Zamora. Toño, pues qué esperar de la Champions League, un partido interesante. No sé si tú ya tengas tu pronóstico. Al menos para mí, siento que se lo lleva el Paris Saint-Germain. Te saludo con gusto, buenos días, Toño.
1: Hola, Marquitos, ¿cómo estás, amigo? Un saludo para ti, también para todo el auditorio de Buenos Días. Pues yo coincido, ¿eh? Y yo creo que es un pronóstico que tiene la mayoría. Yo realmente no veo forma por la que el Arsenal le pueda ganar al Paris Saint-Germain. A ver, yo creo que va a ser un partido interesante. Solamente hay que tener en consideración que pues son los dos campeones vigentes de sus respectivas ligas. El Paris Saint-Germain, pues, aplicando la supremacía allá en la Ligue 1, en la Liga de Francia. Prácticamente no tiene rival ahí en Francia, Marcos, este equipo parisino. Y pues del lado del Arsenal, ¿cuántos años de sequía sin poder ganar la Premier League? En esta temporada se logró acabar con esa sequía, con esa ausencia de títulos. Y pues también hay que ver en qué condiciones llegan los jugadores del Arsenal, Marcos, porque pues muchos reportes, sobre todo allá en Inglaterra, sabemos cómo es la prensa inglesa, pues señalaban que los festejos de los jugadores del Arsenal pues se prolongó de más. Entonces pues hay que ir viendo en qué condiciones llegan los jugadores, Marcos, y eso pues también podría terminar siendo un factor pues a favor de los parisinos, Marquitos.
0: Toño, porque al final de cuentas, yo creo que los festejos tenían que venir después, ¿no? Antes de una Champions, ¿no? Pero por supuesto que va a ser una gran final, y es que lo que le decía al auditorio, Toño, yo creo que estas finales ya no son tan relevantes como anteriormente, al menos yo así lo percibo, el auditorio tendrá otro punto distinto. ¿Será acaso, Toño, por el tema de que la mayoría de los partidos de Champions League ya es por paga? ¿Tú crees que sea eso que también haya bajado tal vez la visualización de aquí de espectadores de la Champions en México?
1: Pues no sé si ha bajado, porque, pues a ver, Marquitos, tú y yo pues ya somos de una generación diferente a la que, por ejemplo, ahora consume más la Champions League. Yo que recuerde, la gran mayoría en muchos años, pues siempre la Champions League ha sido por diferentes plataformas. Antes se decía por televisión por cable, ahora por diferentes streamings. Y la realidad es que lo que sí yo puedo ver que podría afectar en esta final, no sé si en audiencia, pero sí en importancia para este partido, es el horario. 10 de la mañana, hora del centro de México. En Europa aproximadamente van a ser a las 6 de la tarde, al menos en la parte occidental del continente. Muy extraño, amigo, muy extraño, porque normalmente, y pues la gran costumbre, es que los partidos es a la 1 de la tarde, 2 de la tarde, en donde al menos aquí en México pues ya los aficionados pueden ver la final pues comiendo, pasándola bien en compañía de sus amigos. Y pues ahora muchos la van a ver en pijamita, Marco.
0: Es lo que también me estaba cuestionando, porque los partidos por lo regular eran a la 1 de la tarde, 1:30, y ahora hasta las 10 de la mañana. Y por supuesto que dices, te vas levantando, pues ya tengo que ver la final de la Champions, ¿no? Pero los que son fans de Huesos Colorados, por supuesto que ahí van a estar bien presentes y atentos a todo lo que pase en la previa, porque ya está ahorita en estos momentos la previa para esta final de la Champions League. Y antes de pasar a otro tema, Toño, porque me gustaría también dialogar esto, porque ya estarían los 26 convocados de la selección mexicana para que pueda disputar el Mundial. Sin embargo, antes de eso te voy a mencionar lo siguiente, porque también hay información importante, y es que, atención Puebla, llegó el momento de estrenar moto con el Hot Sale. 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Y ahora sí nos vamos de lleno a lo que tiene que ver con la selección mexicana, Toño. Hay muchos cuestionamientos, que si Alexis Vega tiene que ser considerado, que si Marcel Ruiz tenía que tener la última oportunidad para que se metiera en la lista, que si Julián Quiñones tiene que ser convocado o incluso hasta Berterame. Pero vamos a mencionar, y antes de que dialoguemos esto y nos pongamos a debatir este tema, Toño, porque hay tela de mucho cortar, porque de verdad que hay futbolistas que tal vez deberían estar en esta lista que no están, porque de acuerdo con información de medios nacionales, esta sería la siguiente lista. Usted tendrá la última opinión. ¿Qué opina al respecto sobre esto? En la portería, ¿quién estaría en la portería de la selección mexicana en el siguiente mundial, que ya estamos a unos cuantos días? Tala Rangel, Acevedo y Guillermo Ochoa. En la defensa, Israel Reyes, Jorge Sánchez, César Montes, Edson Álvarez, Johan Vázquez, Gallardo y Mateo Chávez. En el medio campo existen las sorpresas: Álvaro Fidalgo, Brian Gutiérrez, Orbelín Pineda, Eric Lira, Romo, Obed Vargas, Gilberto Mora y Chávez. Y en el eje del ataque, Piojo, Alvarado, Chino Huerta, Memote Martínez, La Hormiga González, Santi Jiménez y Raúl Jiménez, Julián Quiñones y Alexis Vega. ¿Qué opina al respecto? ¿Quién sobra? ¿Quién falta? ¿Tú a quién quitarías, Toño?
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0: se siente el ambiente y hasta se me pone la piel chinita, compañeros, auditorio, de que ya estamos a unas cuantas semanas del Mundial y también pues ya se percibe este otoño, pero lo que más nos importa es la convocatoria del Vasco Aguirre.
1: Será el próximo lunes cuando se haga de oficial en las redes sociales. Y a ver, Marcos, pues, si hay polémica, a ver, en todas las convocatorias de todas las selecciones nacionales hay polémica. Imagínate que hay polémica en la convocatoria de España, que no llevan a ningún jugador del Real Madrid, en la de Argentina, que son campeones del mundo, y dicen los argentinos que Messi sigue llevando a sus amigos. Pues en México, pues obviamente va a haber polémica. Yo creo que todo se centrará en la posible ausencia de tu jugador favorito, Marcos Bravo, Charlie Rodríguez, de que por qué terminan llevando al Memote Martínez, y pues lo de Marcel Ruiz, que pues incluso puso en tela de juicio su integridad física, su rodilla, que no está bien, que no se operó, y que pues al final de cuentas no terminaría siendo convocado a la selección. Yo creo que pues es para lo que tenemos. Sí hay algunos futbolistas que realmente sorprende que sigan becados por parte de Javier Aguirre, pero tampoco es que estamos dejando afuera algún fuera de serie que realmente podría cambiar el destino de la selección mexicana. Marquitos, ¿de qué estamos hablando?
0: Pero de verdad que va a ser muy cuestionable, y como bien lo menciona, todo dependerá de lo que al final de cuentas pues mencione y de tu convocatoria final el Vasco Aguirre. Pero te agradezco mucho, Toño, que hayas también platicado sobre este tema de la selección mexicana y por supuesto de la Champions League, y vamos a estar también debatiendo el día lunes en Minuto Cero sobre esta convocatoria del Vasco Aguirre.
1: El próximo lunes justamente será el día en que se da a conocer la convocatoria. Así que, pues buenos días para todos.
0: Muchas gracias, Toño. Y recuerda que el partido de... también hoy juega la selección mexicana contra Australia a las 8 de la noche, para que lo tome en cuenta y en consideración. Y también en una hora tenemos la final de Champions League. Pero por el momento nos estamos despidiendo de los deportes. Pero nosotros nos saludamos el día lunes porque ya son las 9:00.

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1: Muy buenos días, soy Marcos Bravo y a continuación te presento la información más importante al momento. Marco Antonio Almanza Avilés rechazó haberse entregado a autoridades de Estados Unidos desde Culiacán. El ex jefe de la Policía de Investigación de Sinaloa afirmó que continúa firme y sin presentarse ante la justicia estadounidense, donde enfrenta señalamientos. En otra información, se registra accidente vial en la 28 Poniente y 5 Norte en la ciudad de Puebla. Autoridades recomiendan circular con mucha precaución. En más de la información, trabajadores de Danone y Bonafont mantienen paro por segundo día consecutivo al señalar irregularidades en el pago de utilidades y otras demandas. Además, reportan presuntos despidos en el área de almacén. Radio Escuchas comparten imágenes del volcán Popocatépetl este día, donde se observa la emisión de fumarola desde el cráter.
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1: En información internacional, el director general de la OMS, Tedros Adhanom, menciona que llegó a Ituri, en la República Democrática del Congo, epicentro del brote de ébola, donde llamó a un alto al fuego para facilitar la atención sanitaria. Este 30 de mayo se celebra el Día Internacional de la Papa, uno de los 5 cultivos más importantes del mundo, cultivado en más de 150 países y base alimentaria de miles de millones de personas. En este momento nos encontramos en 19 grados centígrados. En Operación Digital, Duval Rubio, para el Radar, le informó Marcos Bravo. Que tenga un excelente día.
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0: Muy, muy buenos días al escuadrón del Gruperrón, muy buenos días. Hola, Peri, ¿qué tal? Buenos días, ¿cómo te encuentras?
1: Yo muy bien, pero veo, oye, Gruperrón, ¿por qué traes una banda en la cabeza?
0: Es que andaba yo haciendo ejercicio, Peri. ¿A poco? Sí, Peri, me paré desde temprano y me puse a hacer mucho ejercicio antes de venir por acá a cabinita. Y luego yo creo que me voy saliendo al parque, Peri.
1: Oye, qué buena onda, mi Gruperrón. Andas ya, por supuesto, bien con lo que viene siendo la energía a tope.
0: Sí, mi Peri, es muy importante hacer ejercicio siempre. Y más el fin de semana que tenemos más tiempo.
1: Oye, la verdad que sí, La verdad que sí. Y qué bueno, me da muchísimo gusto, Gruperrón.
0: Gracias, Peri.
1: No, de verdad, me da muchísimo gusto. Pero también me da mucho gusto que estés aquí con nosotros, mi Gruperrón. Y que como siempre la vamos a pasar maravilloso, la vamos a pasar sensacional, con muy buena música, con adivinanzas, con, ay, ¿cómo se llama? Máquina del tiempo, Peri, máquina del tiempo. Vamos a tener muchas secciones, pero lo principal es que ustedes participen con nosotros, como siempre. Vamos a tener sorpresas increíbles. Vamos a tener el pastelazo del show del Gruperrón. Si cumples años, lógicamente los amigos de Pastelería Mexicana se ponen aquí bien truchas y dan el pastel para quien, en este caso, esta semana cumple años, como máximo hasta los 15 años. Y en ese sentido, lo único que tienes que hacer es mandarnos un WhatsApp. ¿A qué número, mi Gruperrón?
0: Rápidamente, mi Peri, por supuesto, al 22-21-23-45-99 o al 22-12-66-47-80, Peri.
1: Oye, muy bien dicho, Gruperrón. Y por supuesto, nos mandan por acá su mensaje con su nombre y su fecha de nacimiento completita. Ya con ello, lógicamente, estarán participando en lo que viene siendo el pastelazo. Bien importante que sea esta semana su cumpleaños. No hay problema si de repente te falta uno o dos, o ya te pasaste uno o dos días. No te preocupes, nosotros te anotamos en un papelito, lo metemos a la tómbola, le damos muchas vueltas, casi termina el programa, y por supuesto sacamos un papelito a ver quién se lleva el pastelazo del show del Gruperrón, que la verdad está delicioso, pero queremos que lo festejes con la gente. ¿Qué más quieres?
0: Así es, mi Peri, y vamos a pasarla sensacional con muchas secciones, y vamos a aprender y nos vamos a divertir mucho. Y saludando a toda la gente que ya está, por supuesto, bien aquí, bien pilas, como siempre, con todo el Peri Power, como tú dices, Peri.
1: Muy bien dicho, Gruperrón, efectivamente, con todo el Peri Power, pero principalmente aquí con lo que viene siendo, híjole, bien truchas con las adivinanzas, bien truchas con el sabías qué, y todo lo que nosotros preguntamos, y también el cuentito, y también las adivinanzas, y también el acertijo matemático, Gruperrón.
0: Sí, mi Peri, que eso se pone sensacional. Así que bien pendiente, ¿por qué? Porque la vamos a pasar increíble en esta mañana, mi Peri.
1: Así es, mi Gruperrón. La vamos a pasar maravilloso, la vamos a pasar increíble. Así que bien pendientes, porque ya lo saben. Esta mañana la vamos a pasar maravilloso, y como siempre, repito, en serio, muchísimas gracias por ser parte de este gran show que se ha hecho en el Gruperrón. Mi Gruperrón, vamos con música.
0: Así es, Peri, vámonos con música.
1: Ok, vámonos con música, y por supuesto regresamos con...

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2: Está De Pelis. En esta sección que está De Pelis, te vamos a contar un dato curioso de la película que todos amamos y con la que muchos lloramos. Coco. Para crear esta increíble película, los animadores viajaron por diferentes lugares de México para conocer más sobre las tradiciones del Día de Muertos y hacer que cada detalle se viera auténtico y especial. Además, los pétalos de cempasúchil que aparecen en la película fueron animados cuidadosamente. En algunas escenas había millones de pétalos digitales para darle ese toque mágico que nos emocionó a todos.
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2: Peri, ¿tenemos cuentito de la semana?
3: Sí, mi gruperrón, tenemos cuento de la semana.
2: ¿Y de qué trata?
3: Pon mucha atención, gruperrón.
2: Tratará de... algo que me va a gustar, Peri.
3: Sí, siempre te gustan los cuentos, gruperrón.
2: Sí, cierto. ¿Pero de qué trata?
3: Pon atención, gruperrón, ahí te va.
2: Ok.
3: Se llama... El Bosque de los Amigos Solidarios.
2: ¿El Bosque de los Amigos Solidarios?
3: Sí, gruperrón. Fíjate. En un bosque lleno de árboles altos y flores de colores, vivían muchos animalitos. Cada uno tenía una habilidad especial. La ardilla sabía trepar muy rápido. El conejo corría veloz. Y el búho siempre tenía buenos consejos. Un día, una fuerte lluvia hizo que el río creciera y arrastrara el puente de madera que todos usaban para cruzar. Los animales quedaron preocupados porque sin el puente no podían visitar a sus amigos del otro lado. La ardilla dijo... Yo puedo traer ramas fuertes. El castor añadió, yo sé cómo unir con troncos. El búho pensó y dijo, si todos trabajamos juntos, construiremos un puente aún mejor. Así, cada animal aportó lo que sabía hacer. El conejo llevó piedras para sostener las bases. Los pájaros trajeron lianas para amarrar. Y hasta los más pequeños se ayudaron recogiendo hojas para cubrir el suelo del puente. Cuando terminaron, todos cruzaron felices y descubrieron que el nuevo puente era más fuerte que el anterior. Los animales aprendieron que ayudar a los demás y trabajar en equipo hace que los problemas se conviertan en soluciones. Desde entonces, en el bosque se escucha siempre, ¿necesitas ayuda? ¡Aquí estamos, tus amigos!
2: ¡Wow, Peri! O sea, sé que... esto nos hace despertar y nos transmite la solidaridad. Eso, Peri. Eso y la cooperación hacen que las dificultades se vuelvan más fáciles de superar, ¿no?
3: Efectivamente, gruperrón. Y eso me encanta, porque con solidaridad y con cooperación se hacen lógicamente estas dificultades que llegamos a tener un poco más llevaderas, un poco más pasajeras y que, por supuesto, nos hacen replantearnos todo lo que podemos lograr si somos fuertes y si somos unidos, mi gruperrón.
2: ¡Eso me encantó, Peri! ¡Eso me encantó! Pero también lo que me encanta es el pastelazo, Peri.
3: Efectivamente, mi gruperrón, el pastelazo que ya viene, ya lo saben, por supuesto. ¿Qué tienen que hacer? Solamente anotarse. Mándanos un WhatsApp con tu nombre y tu fecha de nacimiento completita al 2221-2345-99 o...
2: al 2212-664780. Casi terminando el programa, le vamos a dar vueltas a la tómbola. Sacamos un boletito, en este caso tu nombre, a lo mejor tu fecha de nacimiento, a lo mejor tu terminación de teléfono, y ya ganaste el pastelazo del show del gruperrón. Y eso me encanta, Peri.
3: Me encanta más que se lo lleven, por supuesto, y lo disfruten junto con sus seres más queridos. Así que, mi gruperrón, muy bien dicho, casi terminando el programa, vamos a saber quién se va a llevar el pastelazo de los amigos de Pastelería Mexicana y, por supuesto, el show del gruperrón. Y nosotros, mientras tanto, mi gruperrón, nosotros seguimos con más y más música, solamente que a través del 89.3 en esta mañana sensacional.

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1: Llegó la adivinanza. Tiene una gran cola, pero no es animal. Surca el cielo y le gusta volar. Tiene una gran cola, pero no es animal. Surca el cielo y le gusta volar. ¿Sabes qué es?
2: ¡Un dragón, Penny! Buenos días, señor. Bienvenida a la respuesta a la adivinanza. Mira qué rápido soy.
3: Sí,
2: pero es muy rápido, pero no creo que sea un dragón. Yo lo que sí, Penny, fíjate. Tiene una gran cola. Los dragones tienen cola.
3: Sí, Grupo Ron, pero dice que no es animal.
2: Claro que no, Penny, no es animal porque es un dragón.
3: ¿Y los dragones no son animales?
2: Sí, pero no, Penny. O sea, el dragón es como el rey.
3: ¿El rey?
2: Sí, el rey de los animales. Entonces no vendría siendo un animal.
3: Ah, ok.
2: Sí, Penny. Y aparte dice, surca el cielo y le gusta volar. Es el dragón.
3: Es el dragón, Grupo Ron. Ok, entonces la adivinanza dice, tiene una gran cola, pero no es animal, surca el cielo y le gusta volar. Tú dices que es el dragón.
2: Afirmativo, Penny. Es el dragón y no hay otra respuesta que no sea esa. Ya le dimos.
3: No, a ver, no le hemos dado, Grupo Ron. No es en plural. Ok, a ver, tú dices que es el dragón.
2: Sí, Penny.
3: Ok. Y yo te digo que...
2: A ver, Penny, dilo.
3: No sé, necesito pensarle bien.
2: A ver, Penny, a ver.
3: No sé, no... Podría ser otra cosa, Grupo, pero no creo que sea un dragón.
2: Mira, es que es muy sencilla la respuesta, Penny. La adivinanza está muy fácil y es un dragón.
3: Ok, vamos a ver ahorita qué nos dice por acá la gente. ¿Te late si nos van en un WhatsApp?
2: Claro que sí, Penny, vas a ver cómo van a decir que es un dragón.
3: Ok, Grupo Ron, vamos a ver si la gente coincide contigo. Y en este caso, con la adivinanza el día de hoy, que dice, tiene una gran cola, pero no es animal. Surca el cielo y le gusta volar. Vamos a checar, Grupo Ron, qué nos dice por acá nuestra gente aquí en el show de Grupo Ron. Mientras tanto, mi Grupo Ron,
2: ¿qué pasa, Penny?
3: Tenemos que hacer una muy pequeña pausa.
2: Ok, en lo que dicen que es el dragón.
3: Ok, en lo que dicen que es el dragón, hacemos una pausa y regresamos aquí
2: al show del Grupo Perrón.
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5: Hola, yo soy Roberto Nava, auxiliar de interacciones del Acuario Michin Puebla. Los flamingos caribeños, flamingos americanos. El ejemplar con el que estamos interactuando el día de hoy aquí en el acuario es un ejemplar muy nervioso. Realmente no son ejemplares que puedan llegar a ser tranquilos, entre comillas, ya que el hecho de ser ejemplares que tienen varios depredadores, pues tienen a un carácter más,
6: alebrestado.
5: Sí, más que nada como que no van a estar relajados todo el tiempo. Aquí la interacción que tenemos es prácticamente una alimentación. El alimento que nosotros les damos a estos chiquitines, pues es básicamente un alimento paletizado, una croquetita. Esta croquetita va acompañada de ciertos suplementos que ayudan principalmente a que estos chiquitines, que son ejemplares que viven bajo cuidado humano profesional, pues llegan a tener un tema nutricional completo y no escasea en esta rama principalmente. Mira, en el caso de ellos, al ser ejemplares que llegan a tener problemas a la hora de estar de forma individual, ya que son ejemplares que pueden llegar a ser depredados fácilmente. En ellos sí es cierta esta frase de la unión hace la fuerza, ¿no? Al ser parvadas grandes, que es lo que van a ayudar a que ellos puedan subsistir un poquito más. En promedio, un ejemplar que vive en condiciones de vida silvestre puede llegar a alcanzar lo que son de 15 a 17 años en promedio. Estos chiquitines llegan a ser como hasta cierto punto complicados en el tema de entender ciertas actividades que tienen. El tema de lo que mencionabas de una patita adelante arriba se refiere principalmente a un tema o una postura de descanso y para una forma de termorregular, que es lo que pasa en el caso de las aves cuando ellos llegan a tener cierta temperatura alta en el cuerpo, llegan a esconder y a sacar ciertas patitas para poder estar termorregulando y poder tener una temperatura pues prácticamente estable. Pero el tema de lo que es el color rosado es un indicativo, ¿vale? Este color lo van adquiriendo mediante lo que van comiendo, ¿vale? En el caso de los flamingos, el tema de lo que es la coloración lo van adquiriendo a partir de lo que es la dieta a base de peces, moluscos, crustáceos, que esto va a ser algo interesante y que lo va a estar colorando pues prácticamente de este color, ya que de forma natural, cuando ellos nacen y salen del huevo, o eclosiona el huevito, son de color gris. Mira, el principal sería evitar los movimientos bruscos, ¿vale? como lo comentábamos en un inicio, son ejemplares que son muy nerviosos. Al verlos demasiado cerca, pues sí, puede llegar a causar un poquito de impresión, pero ese sería un tip. El segundo, mantenerse contentos. Realmente es una actividad que no se hace todos los días, y el hecho de estar alimentando a un ejemplar tan lindo que lo tenemos aquí, pues créanme que es algo súper llamativo, y disfrutar, ¿no? Sería como el principal.
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0: con 46 y el Gruperrón. Pero ya me hiciste pensar otra cosa. Es que Gruperrón, es que dices luego lo que se te ocurre. Es que es lo que yo creo. No, está bien, Gruperrón, está bien. Pero mira, por ejemplo, Gruperrón, vamos rápidamente a recapitular todo lo que nos estás diciendo por acá directamente en esta adivinanza. La gente que nos está mandando WhatsAppos dice por acá, terminación 68, que es el papalote.
1: ¿El papalote?
0: Sí. Sí, podría ser el papalote o el cometa, Gruperrón. Mira, a ver. Tiene una gran cola, pero no es animal. Surca el cielo y le gusta volar. ¿Sabes qué también podría hacer, Gruperrón?
1: ¿Qué pedí?
0: Un avión.
1: ¿Un avión?
0: Sí. Puede ser que sea un avión. No sé todavía. Pero vamos a checar por acá rápidamente, Gruperrón, qué es lo que nos dicen. Dice, buenos días. Ah, para participar en el pastelazo, Maritza. Claro que sí, Maritza. Anotamos a Maritza con mucho, mucho, mucho, mucho, mucho cariño, ¿vale? Y a ver qué nos dicen por acá.
2: Hola,
0: también.
2: Gruperrón, yo soy de la Hola. Respuesta. La respuesta es la cometa o el papalote. Me llamo Axel Matías y adiós.
0: Hola, Axel Matías, algo muy especial para ti. Ya ves, Gruperrón. Híjole, lo que dice Axel. Puede que tenga razón, ¿eh? Dice por acá, Bere, que también es el papalote, Peri. Sí, ya te estoy diciendo, perrón. ¿Crees que me haya equivocado? Nada más poquito. Bueno, vamos a checar,
3: Hola,
0: Peri.
3: Buenos días.
0: Hola, buenos días.
3: Es el papalote.
0: Es el papalote, dice por acá también. Buenos días, gruperrones, el papalote, soy Ian Daniel. ¿Es el papalote, Peri? No sé, están diciendo por acá muchos que es el papalote, Gruperrón.
4: Es el papalote, Gruperrón. Es el papalote.
0: ¿No están diciendo?
4: Peri, dile al Gruperrón. Sí. Es el papalote.
0: Pues yo, puede ser, yo creo que coincido también. Ay, sí, pero tú también coincides. No, es que a lo mejor sí, Peri, es eso.
5: Yo digo que es el papalote. Mira. Saludos para mis hijos que están durmiendo. Y ¿sí? Mi esposa aquí en Infonavit San Pedro.
0: Saludo con mucho cariño.
5: Eva, Valeria y Arturo. Y atentamente el chino.
0: A todos ustedes les mandamos un choque de patitas. ¿Qué dice por acá, Peri? Hola.
6: Es el papalote.
0: Es el papalote. ¿A poco
7: Buenos
0: sí?
7: días, soy Hola. Naomi y es el papalote.
0: Ya ves, Gruperrón, que es el papalote. A ver.
8: Buenos días, Gruperrón. La respuesta a la adivinanza es el avión.
0: Ya ves, Gruperrón, es el avión. No, Peri, pero todo el mundo dice que es el papalote y es el papalote. No. A ver. A ver, están diciendo por acá que es el papalote, sí, pero también podría ser el avión, Gruperrón. Puede ser, Peri. Bueno, al menos mejor que un dragón. Está mejor mi respuesta, ¿no, Gruperrón? Bueno, por cierto, saludos al Carrusel Musical Infantil y Familiar, que siempre nos andan acompañando en esta mañana maravillosa. Y como siempre, andan aquí, en el show de Gruperrón presente, los amigos.
9: Yo digo que es un dragón. Es un dragón.
0: Ya ves, Peri, dicen que es un dragón. ¡Es un dragón! Ay, dicen que es un dragón. No es cierto, te están choreando nada más, Gruperrón. No. Pero bueno, ¿qué dice por acá?
10: Buenos días, Gruperrón.
0: Hola,
10: soy
0: buenos
10: Jimena,
0: días.
10: Guadalupe Sánchez López. Y
0: hola, Jime.
10: La respuesta a la adivinanza es la cometa.
0: Es la. Ay, yo pensé que iba a decir que es la dragona, pero dicen que es el cometa, Peri. Pues no sé, yo le veo más como el cometa. Les escribe Regi, les mando un choque de patitas. Gracias, Regi. Dice la respuesta a la adivinanza: es el cometa. ¿Por qué todo el mundo dice que es el cometa? Porque es muy probable que sea el cometa, Gruperrón. Hola, buenos días.
11: La respuesta de la adivinanza es el papalote.
0: Ya ves.
11: Saludos, me llamo Lupita.
0: Es el papalote. Hola, Lupita.
11: Podría ser el avión. Me llamo Lupita.
0: Ya
11: Saludos.
0: Ves. Ya ves, Gruperrón, como también podría ser el avión. Bueno, Peri, también como que tienes un poco de respuesta, pero ya también dijeron que era el cometa y el dragón, Peri, el dragón. Ok, dijeron que era el dragón. Está bien, mi Gruperrón, está bien. Tenemos un especial, dice por acá Lore, que es el papalote. Tenemos por acá muchos mensajes, Gruperrón. A ver.
12: Estamos de acuerdo con el Gruperrón.
0: Sí.
12: Es un dragón.
0: Ya ves, Peri. Ya ves, Peri, cómo es un dragón.
12: Gruperrón.
0: Sí, gracias. Sí, es un dragón, Peri. No es un dragón. A ver, ya nos mandaron por acá. Ya nos están mandando por acá, producción, la respuesta. Y mi Gruperrón. ¿Es el dragón, Peri? Mi Gruperrón, ¿Qué crees? ¿Qué pasa, Peri? A ver, rápidamente. Levante la mano. Levante la mano. ¿Quién dijo que era un dragón? Yo, Peri, yo.
3: Ok. Levante la mano quien dijo que era un avión. Yo.
0: Peri, te estás burlando de mí.
3: No, Grupo Ron, no. Pero, ¿sabes qué, mi Grupo Ron? Producción nos está diciendo que es... efectivamente, un cometa. Es un cometa o un papalote. Que haya dicho ello... pues lógicamente, ya la verdad, ya se ganó, se la llevó directamente a lo que viene siendo la adivinanza de esta mañana. Así que, ni hablar, Grupo Ron, pero estuvo buena tu respuesta del dragón. Tuviste apoyo, ¿eh?
0: Era un dragón, ¿verdad, Peri?
3: No, Grupo Ron. Al otro ponemos una que...

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2: Habrá mayor justicia para los poblanos. Le deseo un excelente día con apoyo de la titular del Instituto para Devolver al Pueblo lo Robado, Mónica Fernández Balboa, y de la presidenta, la doctora Claudia Sheinbaum. Más de 1,000 familias van a recibir este beneficio en Puebla, así lo aseguró el gobernador Alejandro Armenta.
3: Devolverle al pueblo lo robado. Más de 1,000 familias van a recibir este beneficio en Puebla.
4: Muchas personas acreditadas, cuando van subiendo los intereses, se vuelven impagables. La presidenta nos dio la instrucción de combatir esto y darles una nueva oportunidad para volver a crecer. El caso de Puebla, 1,591 acreditados y acreditadas que serán beneficiados con este programa. Se les libera en automático a 314 mujeres y a 801 pequeños productores.
3: A una familia, a una mujer que se le libera de ese adeudo, sale del buró de crédito. Y esto le permite seguir con sus actividades productivas. Así es que es una gran noticia.
2: Trabajadores de Danone y Bonafón mantienen paro por segundo día consecutivo al señalar irregularidades en el pago de utilidades y otras demandas. Además, reportan presuntos despidos en el área del almacén. El Popocatépetl registró una nueva explosión a las 21:27 horas, captada por una cámara en San Nicolás de los Ranchos, en Puebla. Autoridades mantienen el semáforo de alerta volcánica en amarillo fase 2. Vámonos a temas deportivos, y es que autoridades de la Ciudad de México lanzaron dos temas musicales con motivo del Mundial 2026, entre ellos La Niña Futbolista, interpretado por Julieta Venegas, y un proyecto en lenguas originarias titulado El Juego Está a la Vuelta. Tenemos en Puebla una temperatura ambiente de 19 grados centígrados, informó para el Radar de Cinco Radio, Edgar Román.
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0: está muy buena la rola, Me encantó. Bueno, 10 con 21 minutos, mi estimado Gruperón. Oye, Gruperón, tenemos muchos saludos. ¡Sí, mi peli!
1: ¡Buenos días, señor!
0: ¡Buenos días! Siente por acá, buenos días, por favor. Saludos, amigos de Ezequiel, para el pastelazo. Mañana cumple un año, hombre. Lo anotamos con mucho cariño. Mucha suerte, Ezequiel. Y dice, Gruperón, buenos días. También mi nietecito Sergio, para el pastel de su cumpleaños. El 4 de junio cumple su aniversario número 5. Lo anotamos con mucho cariño, por supuesto, en esta mañana fabulosa, hombre.
2: Buenos días. ¿Le puedes mandar un saludo a mi prima Michelle?
0: ¿Sí?
2: ¿Puedes también mandar un saludo a mi tía Belén?
0: ¡Claro! Con mucho cariño, porque los mandamos a saludar. ¡Qué bueno onda que andan por acá, mi Gruperón!
3: ¡Sí, hola,
0: mi
3: buenos Peri! Días,
0: soy ¡buenos días! ¡Hola!
3: La respuesta correcta es un papalote o una cometa.
0: Sí, era un papalote.
4: Hola, buenos días, soy Aranza.
0: Que era un dragón.
4: La respuesta de la adivinanza es el papalote.
0: Muy bien dicho, es un papalote o es un cometa. Saludos para acá para los niños Ana, Alex, Axel, Emily, Gael, Sebastián, Franco, Daila y Edel, que están escuchando y están participando. Les mandamos un choque de patitas.
5: Me llamo Sebastián.
0: Saludo con mucho cariño por acá. Las mandamos a saludar también por acá, mi Peri, que dice Joshua. Dice Joshua. Joshua dice que también es el papalote, mi Gruperón. Tenemos muchos niños muy inteligentes, Gruperón, en esta mañana, y como siempre, siempre escuchando el show del Gruperón. También por acá, Ángel de Jesús dice que es un papalote o que es el cometa. Híjole, la verdad que sí, Gruperón, la verdad que sí, muy, muy inteligentes. También por acá, Pedro Ortiz dice que es un papalote. Híjole, Gruperón, ahora sí, te fallaron con el dragón.
6: O también podría ser el avión. Me llamo Lupita, saludos.
0: Sí, Peri.
6: Buenos días, Gruperón. Yo creo que la respuesta de la adivinanza es el papalote. Saludos, me
0: llamo Lupita. Saludo muy especial para ti. A ver, Peri, ya van 3 personas que dicen que es el avión. Sí, Gruperón, 3 personas que es el avión. Pero también hace rato te estaban apoyando que era un dragón. Entonces, pues ahí la llevamos. Natalie dice que es el papalote. Dice, a ver si le pueden poner la canción de René. Claro que sí, con mucho cariño. Bueno, ¿qué más tenemos, Gruperón? Hola, buenos días.
7: La respuesta de la adivinanza es el papalote.
0: Es el así es el papalote. Dijimos que el papalote para Peri. Sí, esto con el dragón. Ya, Gruperón, ya.
8: La respuesta de la adivinanza es la cometa.
0: Es la cometa. Muy bien, muy bien.
9: Hola. Soy Bernie. Es el papalote.
0: Es el papalote. Dice por acá. Saludo especial. Mira, Gruperón. ¿Qué dice acá? A ver, dice que es el avión o el papalote. Mira, Peri Vázquez en segundo lugar. Ya ves, voy en segundo lugar, pero en segundo lugar. Dice por acá, a ver, ¿qué más dice por acá?
10: Gruperón, es el papalote.
0: Es el papalote, ya ves. También dicen que es el papalote por acá, Peri. Sí, dicen que es el papalote, Gruperón. Bueno, el papalote respuesta a la adivinanza. Axel Sainz también. Oye, por acá, que nos dice.
11: La respuesta es el papalote o la cometa.
0: Saludo muy especial también. Y dice por acá, mira, Peri, mira. A ver, dice que es el cohete. Es el cohete. Mira, primero que dice. Mira, Gruperón, ¿qué dice acá? El avión. Ahí está, dicen que es el avión. Oye, por cierto, queremos mandar un saludo muy especial para Alair Alejandro Mendoza, que también por acá nos anda acompañando desde temprano, escuchando el show del Gruperón. Muchísimas gracias. Qué bonito. También por acá queremos mandar saludo. A ver, por acá, ¿dónde está? Dice, muy buenos días. Saludos con mucho cariño a mi nieta Katushita, mi nieto Nemo, que cumple 2 añitos. Un fuerte abrazo y un enorme beso. ¿Lo puede escribir para el pastelazo? Claro que sí, lo inscribimos para el pastelazo de su abuela Katy, que también le manda saludos a sus hijos Sagrario, Michelle y Abraham, que los amo muchote, a mi tía que la quiero muchote, y a Guillermo con mucho cariño lo anotamos, al igual que a Christopher Cruz, que hoy cumple 11 años, y también dice Gruperón, quiero apuntar a mi amado hijo Joel David, que el miércoles cumple 12 años de vida. Saludos desde Cholula, cada sábado los escuchamos, gracias y bendiciones para todos. Perfecto, gracias a ustedes por reportarse. Gruperón, vamos, tenemos más secciones, pero mientras tanto, tenemos que irnos rápidamente con música y regresamos inmediatamente. ¿Va que va? ¡Claro que sí, Peri! Regresamos con más aquí en el show del Gruperón.
12: ¿Cómo hace la vaca?

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2: 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Para crear esta increíble película, los animadores viajaron por diferentes lugares de México para conocer más sobre las tradiciones del Día de Muertos y hacer que cada detalle se viera auténtico y especial. Además, los pétalos de cempasúchil que aparecen en la película fueron animados cuidadosamente. En algunas escenas había millones de pétalos digitales para darle ese toque mágico que nos emocionó a todos.
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2: ¿Sabías que los pulpos tienen 3 corazones? Así como lo escuchas. 2 corazones ayudan a mover la sangre hacia las branquias para respirar y el otro corazón manda sangre al resto de su cuerpo. Además, su sangre es de color azul porque contiene una sustancia especial llamada cobre. Parecen sacados de otro planeta.
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0: Buenos días.
1: El grupo Errón. Es que mira, el grupo Errón personifica a la rata. Es que me gustan los ratones. Bueno, pero este no era un ratón, era una rata. ¿Es diferente?
0: Conmigo.
1: Sí, grupo Errón, las ratas como que no son chidos. Fíjate, fíjate, si de repente el ratón así como que no es chido, la rata como que un poquito menos, ¿eh, grupo Errón? ¿De verdad, Peri? Sí, grupo Errón, pero no importa, no importa. Lo importante es que nos la pasamos genial y me la paso riendo. Oye, oye, grupo Errón, ya tienes que ir para allá porque tenemos la tómbola. Ah, sí, es cierto, Peri, sí, es cierto. Así que vamos para allá. Voy para allá, Peri. Ok, ya se fue el grupo Errón por allá rápidamente a darle todo lo que viene siendo las vueltas. Te doy muchas vueltas, ¿verdad? Sí, grupo Errón, porfa. Si eres tan amable de darle muchas, muchas. Ah, espérame, espérame, espérame, grupo Errón, faltaron esos. Espérame, espérame, espérame. Ten. A ver, son, faltaron cuatro, quedaron en el último. Porfa, mételos. Ok, Peri. Ahí está. Está metiendo el grupo. No cabe tu mano, grupo Errón, hombre. A ver, meto por acá los papelitos. Ahí están.
2: Ahí está, Peri.
1: Perfecto, ahí está. Ya está perfecto. Así que con mucho gusto, mi estimado grupo Errón, dale muchas vueltas, vueltas, vueltas, vueltas, vueltas. Recuerden que anunciando su nombre, tienen 5 minutos para reportarse en este caso que dijeron, ah, ¿sabes qué? Ya escuchamos que ganamos, ¿vale? Así que ya con ello, por supuesto, están del otro lado. 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A ver, rápidamente vamos a sacar uno. A ver. Ahí está, por acá, rápidamente, a ver. Vamos a sacar, vente para acá, mi estimado grupo Errón.
2: Voy para allá, Peri.
1: Ya viene por acá, mi estimado grupo Errón. Y vamos a ver quién se lleva nada más y nada menos que el pastelazo del show del grupo Errón. Aquí está mi estimado grupo Errón y se lo lleva, a ver, rápidamente, se lo lleva Joel David, que va a cumplir 12 años, ¡felicidades! Joel David, felicidades, recuerda que solamente tienes 5 minutos para ponerte en comunicación con nosotros. ¡Ah, sí, ya, rápidamente, Peri! A ver, ¡ah, sí, mira! ¡Sí es cierto! A ver si Joel David nos puede mandar un mensaje de un WhatsApp audio que diga que ya escuchó que ganó. A ver, rápidamente. Mientras tanto, les digo por acá rápidamente que gracias a los amigos de Pastelería Mexicana. 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Ah, mira, Grupo Errón, ya llegó por acá el mensajito. A ver.
3: Hola, Grupo Errón, escuché que gané el pastelazo. Muchas gracias.
1: Gracias a ti por comunicarte con nosotros. Felicidades, Joel David. Gracias, hombre. Qué padre, Peri. Y la verdad que es padrísimo, mi Grupo Errón. Y gracias a ti, por supuesto, mi estimado Grupo Errón, por tu vista buena mano. Gracias a los amigos de Pastelería Mexicana. Y principalmente también, lógicamente, a nuestro gran equipo de producción. Gracias al buen Johnny que estuvo de invitado. Al buen Venadillo que también nos echó la mano. Gracias a mi estimado Clau Valdés que anda de vacations. A mi estimado Cóndor. Y por supuesto, gracias a toda la gente que por acá nos abre la puerta de su hogar cada 8 días. Cada semana estamos aquí con el show del Grupo Errón. Y Grupo Errón, gracias de verdad por venir aquí con nosotros. Gracias a ti, Peri. Y gracias a toda la gente. Me la paso sensacional. Me la paso padrísimo, de verdad. Me divierto mucho. Y también aprendo, Peri. También aprendemos porque la verdad aprendemos bastante. Mi estimado Grupo Errón, muchísimas gracias. La próxima semana. Claro que sí, Peri. Próxima semana a partir de las 9 de la mañana. Aquí, a través de la Grupera 89.3. Tenemos una cita en el show del Grupo Errón. ¡Ay, Peri, esa me encanta! Todas te encanta, Grupo Errón. La verdad que sí, Peri, me gustan todas las canciones que pasamos. Eso también me fascina, me gusta mucho y es genial. Es el oso carpintero.
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1: Venga, Grupo Errón.

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2: Inicia rehabilitación de carretera en Atlixco. Le deseo una excelente mañana. La presidenta municipal de Atlixco, Ariadna Ayala, informó el inicio de la rehabilitación de la carretera Puente Colorado en la Junta Auxiliar de Santo Domingo, Atoyatempan, con una inversión de 28 millones de pesos.
3: De un monto considerable, estamos hablando de más de 25 millones de pesos de inversión, que bueno, pues es una carretera que ya urgía rehabilitar y va a ser justo desde Santo Domingo a Atoyatempan y hasta entroncar con la carretera hacia Izúcar de Matamoros. Entonces prácticamente estamos rehabilitándola toda, solamente hay un tramo que pertenece a Santa Isabel Cholula, a la altura de Francisco Villa, y que justo acabo de tener una reunión con el presidente municipal de Santa Isabel para ver cómo podemos apoyarnos y que se haga también esa parte. Bueno, son arriba de 8 comunidades, que son las poblaciones más grandes, pero también ya hay desarrollo de vivienda, por supuesto menor, pero con colonias pequeñitas que forman parte también de las juntas auxiliares. Entonces, beneficia a muchísimas personas.
2: Se llevan a cabo cateos y detenciones en el Estado de México y la Ciudad de México tras el robo de medicamentos y equipo tecnológico valuado en más de 200 millones de pesos. El Instituto Mexicano del Seguro Social permite que algunas personas se pensionen antes de los 60 años, siempre y cuando cumplan con ciertos requisitos que la propia ley establece. Esta opción es útil para quienes han tenido años de cotización suficientes o condiciones especiales que les permiten acceder a una pensión sin esperar la edad tradicional. Conocer quiénes pueden hacerlo ayuda a planear mejor el retiro y asegurar una pensión digna. Estos son algunos de los requisitos generales para pensionarte antes de los 60 años. Tener un número de semanas cotizadas suficientes según la ley vigente. Aunque sea antes de los 60 años, se requiere una edad mínima establecida por el IMSS. No haber interrumpido el historial de cotización sin justificación. El IMSS revisa que quien solicita la pensión no tenga un empleo que le reporte ingresos que contradigan la solicitud. 23 grados centígrados tenemos actualmente en la capital del estado. Reportando para la red de Cinco Radio, Edgar Román.
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13: Ya con 20 minutos en esta mañana, señoras y señores, tengo pase doble. ¿Para qué? Al rato, hombre. Hoy hay béisbol en Puebla, la novena verde, en el segundo de la serie, y se va directamente, por supuesto, a barrer a los de Campeche. No, hombre, ayer estuvo muy bueno el partido, ¿eh? Ayer estuvo muy bueno. Se la aventaron 5-2, resultando ganadores, por supuesto, los Pericos, y la novena verde quieren repetir juego ganador, así que el día de hoy a las 4 de la tarde, ya lo saben, allí en el Cerdán, ¿qué tienen que hacer? Ok, aquí bien sencillo, las primeras 5 personas que me manden algo de los Pericos, que tienen a lo mejor el vaso, que hoy van a dar vaso a las primeras 5,000 personas, ¿eh? Que me manden un vaso, que me manden el llaverito, que me manden la foto de lo que viene siendo el jersey, que me manden algo directamente de los Pericos. Las primeras 5 personas se llevan el doble, el pase doble directamente, por supuesto, cortesía de la Grupera 89.3. Hoy el juego a las 4 de la tarde y es para las 5 primeras personas. Se van a llevar doble, boleto doble, que me manden directamente al WhatsApp 2221-2345-99 o al 2212-664780. Algo de los Pericos, que me manden, no sé, el llavero, que me manden a hacer boleto, que me manden... ¡Ah, mira la gorra de los Pericos! Ya está un ganador, ahí va uno. Faltan directamente 4, y mientras tanto por acá... ¡Ah, mira, ya llegó otro! ¡Hala! Llegó... ¡Ah, mira, muy bien! Me manda mi compadre foto con las decanes de los Pericos. Bien, válido, perfecto, ok. Así que mi gente, mira, ya llegó. A ver, ya llegó otro. A ver, este que llegó. Otra bola. ¡Ah, qué bonita gorra de los Pericos! ¿Qué no es bonito de los Pericos, por Dios, hombre? Al rato, por supuesto, echar relajo directamente, nada más y nada menos que con Pepe Perico, echar relajo con Pía, y la verdad que se pone sabroso el béisbol, cortesía de la Grupera 89.3, ok, mi gente chula. ¿Ya? Ya llegaron los 5.

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8:55, marca registrada, primer grado, todo a su tiempo, aquí a través de la Primera NFM, en esta mañana sensacional. Ahí está el Coyote. Grande carro, si no sé qué, no. Es el Coyote, se llama Te Dije, aquí a través de la Primera.

Gaby en esta tarde que se queda contigo de aquí hasta las 6. Yo mañana regreso con todo el Peripower al mediodía. ¿Por qué? Porque mañana tendremos Norte Chulas, tendremos Camalache y todo el ambiente del domingo mañana, ¿vale? Yo soy la Perico Oscar Guarneros y a darle con todo el Peripower con esta rola de los García Brothers. Aquí a través de la primera, la mera, mera. ¡Qué chulada, la neta!

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1: En Atlixco se realiza la veneración a San Félix Papa. Muy buena tarde. Patrono del municipio, en su tiempo ubicado en la 4 Norte 801, feligreses acuden a agradecer favores y comerciantes reparten pan como ofrenda. En la Plaza de la Constitución quedó listo el escenario del Fan Fest del Mundial, a pocos días del inicio de la máxima fiesta del fútbol. Comenzó el primer gran encuentro de bandas en el Centro Escolar 5 de Mayo. La Marching Band Soles abrió las presentaciones del evento.
2: Soles Marching Band.
3: La banda de música Soles ha participado en importantes desfiles en diferentes estados de la República Mexicana, como Chihuahua.

0: España, Italia, Francia, Bélgica, Holanda y Rusia.
1: En estos instantes se encuentra cerrado el Boulevard 5 de Mayo por la presencia de manifestantes. Se recomienda a automovilistas tomar vías alternas. 24 grados centígrados marca el pronóstico del tiempo. Reportando para el radar de 5 Radio, Edgar Román.
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4: Hola.
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4: ¿Quién habla?
2: Y nosotros nos encargamos del resto.

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27: Ya son las 12:37 a través de la Grupera 89.3. ¿Cómo están? Buenas, buenas, buenas tardes. Vámonos con más conexiones gruperas. Así que vámonos en este momento. Ya sabes qué tienes que hacer. Tienes que mandar tu nombre, su nombre de la persona a la que le vamos a llamar, el número telefónico y la canción que le vas a dedicar en texto. Y después un audio no mayor a un minuto donde le digas todo eso. Si quieres decirle que te perdone, si quieres decirle que ya no esté enojado, que te desbloquee o que simplemente su cumpleaños, lo que sea, este es el espacio, ¿vale? Y dice:
28: hola, traviesa, muy buenas tardes. Me puedes mandar saludos a Maribel Bombón, que me está escuchando, y puedes poner la rola de Cómo Te Recuerdo, Amor, por favor.
27: Ahorita la ponemos, claro que sí. Así que ahí están los saluditos. Así que recuerda, si es cumpleaños, aniversario, saludos, solamente le quieres decir que la amas o lo extrañas, lo que quieras, este es el espacio, ¿vale? Así que vámonos. Las 12:38 en esto que es Conexión Grupera. Vámonos rapidísimo. Y llega ahora esto. Oye, qué buenas canciones. Escuchamos. Andamos con todo el día de hoy. Así que vámonos a bailar, se ha dicho, porque mexicano que se respeta, se sabe la chona. Así que vámonos. 12:39.

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8: Vámonos con la conexión grupera y vámonos de la siguiente manera. Vámonos, vámonos. Y es que tenemos para ti, llamadita. Le estamos marcando a la señora Magdalena Linares. Está sonando la señora Magdalena Linares. Así que de parte de su hija y sus nietas. Sí, bueno, hola, ¿qué tal? Muy buenas tardes. Disculpe, ¿se encuentra la señora Magdalena?
9: Bueno.
8: Sí, bueno, ¿me escucha?
9: Sí.
8: Hola, disculpe, ¿se encuentra la señora Magdalena Linares?
9: Sí.
8: Hola, ¿qué tal? Le habla Silvia Nava Traviesa de la Grupera 89.3. Oiga, tenemos un mensajito de parte de su hija Didora. ¿Quiere escucharlo? ¿Sí? Señora Magdalena. Ahí le va.
10: Hola, mamita, quiero felicitarte más que nada por el día de ayer, que fue tu cumpleaños. Y quiero decirte que eres la mejor mujer que pudo haber existido en mi vida. Que eres la mejor mamá, que te amo. Que gracias a Dios porque aún estás con nosotros. Y a pesar de lo que pasó, pues quisiera que siempre estuvieras contenta y feliz. Y pues quiero decirte lo mucho que te amo y que eres demasiado valiosa. Y gracias por existir en mi vida.
8: ¡Ay, primero que nada! Sí, ¡ahí le van las mañanitas!

0: le quiere decir a su hija, doña Magdalena?
1: Muchas gracias.
0: ¿Qué siente? Muchas gracias. ¿Qué siente de todo lo que le dice su hija?
1: Me siento bien. Sí.
0: ¿Siente que hay mucho amor?
1: Pues sí, sí hay. Sí, gracias.
0: Ay, qué bueno. Pues le voy a pedir, doña Magdalena, que no nos cuelgue para que escuche la canción que le dedica a su hija, y se la dedica con todo su amor, porque para ella usted siempre será su primer amor. Muchísimas gracias.
1: Sí, gracias.
0: Un beso, no cuelgue, ¿eh?
1: Sí.
0: Bye, bye. Y dice así, esto es Conexión Grupera.

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1: Atlixco será sede del Festival Nacional de Coros. Le deseo una excelente tarde. Marco Polo Rodríguez, director de Cultura y Tradiciones en Atlixco, informó que en junio el municipio será sede de este festival, con actividades del 25 al 28 en el ex convento de San Francisco.
2: Ya nuestro Festival Nacional de Coros, que está a cargo del Centro de Arte Musical Atlixco Base, con pequeños y jóvenes cantores de Atlixco, es un proyecto maravilloso impulsado por la maestra Victoria Ramón Franco y que justamente tendrá cauce del 25 al 28 de junio. Todas las actividades gratuitas en el exconvento de San Francisco a las 7 de la noche. Como sabemos, ha sido uno de los eventos de alto impacto que han colocado en nuestro municipio, pues justamente en la cúspide del arte y la cultura. Ahora sabemos que tenemos la participación de grupos de la Ciudad de México, de Morelia, Michoacán, de Uruapan, Michoacán, de Veracruz, de Guadalajara, Jalisco, y tenemos, por supuesto, la participación de Atlixco de las Flores y también de la Ciudad de Puebla. Entonces, sin lugar a dudas, será un evento pues que marca nuevamente una pauta para reconocer el trabajo que se viene consolidando con la música y muy específicamente con los pequeños y jóvenes cantores de Atlixco.
1: Nadia Castro, madre de dos integrantes de Soles Marching Band, expresó su orgullo por el esfuerzo de sus hijas y destacó que pertenecer a una banda de marcha implica disciplina, constancia y apoyo familiar.
3: El verlos practicar, la verdad es un orgullo, el verlos practicar, el estarse esforzando, eso la verdad nos llena de orgullo y pues, ¿qué podemos decir? Somos papás de Marching Band.
4: ¿Ustedes también formaron parte de una Marching Band?
3: No, de hecho, pues ahora sí que las niñas ahora sí que se interesaron, les gustó, y pues apoyarlas.
4: ¿Y cómo han sido o cómo es este proceso también de los ensayos, las presentaciones?
3: Mira, no es nada sencillo, la verdad es que hay veces en que vienen a las 6, salen a las 8 de la noche, 10 de la noche, los sábados, domingos, o sea, la verdad es que sí es estarlos apoyando y pues no hay otra cosa más que hacer.
4: ¿Pero han tenido satisfacciones?
3: Claro que sí, porque es bonito verlos, cómo están creciendo, cómo se van interesando. El hecho de que están madurando en esta situación, pues la verdad nos llena de orgullo.
1: Ligero aumento de la temperatura se registra actualmente en la capital del estado. 25 grados centígrados, reportó para la red de Cinco Radio, Edgar.
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6: ¿Qué tal, amigos de La Grupera? Soy Silvia Nava la traviesa y andamos con toda la actitud a través de La Grupera 89.3 con toda la buena vibra, toda la energía. Así que vámonos a disfrutar porque esto es La Grupera 89.

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0: Ya son la 1:22. Seguimos en Conexión Grupera. Dime quién quieres marcarle. 2212-664780. 2221-234599. Te recuerdo que tienes que enviar el número telefónico de la persona a la que le vamos a marcar. Tu nombre, su nombre, la canción que le vas a dedicar. Una canción no mayor a un minuto donde le digas todo lo que le quieres decir. Y ya con eso, ¿vale? Así que mientras tanto, nosotros nos vamos al corte comercial. Volvemos, no le cambies. Aquí le vamos a marcar, dime.
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1: Ya son la 1:44 a través de la Grupera 89.3. Nos piden por acá marcarle a Blanca, así que le vamos a marcar a Blanca para decirle este mensajillo que tenemos para ella. Así que nada más voy a decir algo, señores. Ustedes no hagan cosas buenas que parezcan malas, porque si no terminan perdiendo lo más valioso. Ay, bueno. Ahí está sonando. No, ni está marcando. O sea, ¿qué onda con el teléfono? Es que luego sí se pone loco, la verdad, no le voy a negar. Luego como que el teléfono no quiere chambear, ¿no? Es sábado, ¿para qué chambeo, no? Y sí, ahí está sonando. ¿Nos contestará? ¿No nos va a contestar? ¿Nos contestará? ¡Uy! Bueno. No, pues nada, se me hace que no. A ver, le voy a volver a marcar. Vamos a ver si... Sí.
2: Llamada.
1: Ay, nos manda buzón. ¡Qué pex! ¿Por qué hacen eso? ¿Por qué nos mandan a buzón? Y si no, se me hace... Es que sí está gacho, la neta. O sea, sí se pasó de lanza, ¿no? ¿No? ¿No se pasó de lanza? Bueno, no, digo que sí. Ay, está sonando. Suena. Así que ahí está.
2: Ya se reenvió al buzón de voz.
1: No nos contesté. Pero aquí nos gusta el chisme, así que vamos a escuchar el chisme y dice...
3: Hola, Travi, buenas tardes. Oye, porfa, márcale a mi novia Blanca. Ajá. Es que, pues sí, sé que la regué, que sepa que la regué y quiero pedirle perdón. Sé que hemos cometido... Hoy he cometido muchos errores, pero...
1: Hemos, dijo el otro.
3: Prometo cambiar, no. Quiero que me perdone. Ay, no estuvo bien lo que hice. Y sé que no estoy consciente de las cosas, pero... Por favor, que me perdone, mi Travi, márcale, ayúdame, porfa. Le quiero dedicar la canción de Perdóname de Cruzillo, si me la puedes poner, porfa, también.
1: Híjole, pues, ¿se la ponemos? A ver, Blanca. Si tú te llamas Blanca y vives por Bosques de San Sebastián, ¿no? Y tienes un novio que te está pidiendo perdón por algo que hizo, así que esta canción va para ti. Una conexión que no pudimos hacer, pero que yo sé que está escuchando, tal vez. Y que sepa que le piden perdón. Hay gente que no sabe pedir perdón, a pesar de muchas veces que la haya regado. 1:47. Esto es Conexión Grupera.

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11: Se consiguió el objetivo. El pequeño Lian Mateo fue intervenido quirúrgicamente y el resultado fue muy favorable. Se trata de este pequeñito de 5 meses de nacido que padecía craneosinostosis y requería urgentemente una intervención quirúrgica. Su abuela, Griselda Mendoza, nos platicó en entrevista que gracias a los apoyos ciudadanos y de algunas autoridades, así como de organizaciones ciudadanas, se logró que fuera intervenido quirúrgicamente en Pachuca, y así agradece a todos los que apoyaron.
12: Oye, estoy muy feliz porque gracias a toda la gente que nos apoyó en sus oraciones, en donaciones, en las rifas que hicimos, la verdad, no tengo palabras para cómo agradecer a toda la gente. Y mi bebé, gracias a Dios, está muy bien, se está recuperando, y uy, es una emoción muy grande porque lo veo jugar, lo veo reír, lo veo, vamos, lleno de vida.
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8: Vámonos con esta conexión grupera y no quería terminar el programa sin hacer esta conexión. Hay veces que quisiéramos que estas conexiones fueran directas al cielo, que fueran con mucho amor, con mucho agradecimiento. Y esta conexión va para alguien que queremos mucho en la Grupera 89.3, mi querido Arthur, que hace poco me acabo de enterar de que falleció y que era parte importante del Cambalache Crew, que era parte importante, obviamente, de las complacencias. Ustedes lo llegaron a escuchar pidiendo sus canciones de salsa, ¿no? Nos acompañaba en la madrugada, nos acompañaba en la noche. Y la verdad es que yo creo que el Cambalache Crew fue un gran proyecto que hicieron desde hace muchos años, que se hicieron buenos amigos y nos hicieron parte de eso. Así que hoy vamos a hacerle una conexión grupera muy especial a mi querido Arthur. Tengo mi cómplice, que es mi querida Ángeles, que en ese momento creo que todavía no teníamos conexión grupera, que también es parte súper importante. Ángeles, la señora Aguilera, que también esta conexión va para ella allá en el cielo, que se van a encontrar allá en el cielo, Arthur y la señora Aguilera. Y de verdad que agradecerles el cariño no basta. Entonces, esto va para mi querido Arthur.
13: Hola, Silvia Nava. Esta vez vamos a hacer una conexión de aquí hasta el cielo, dándole la despedida a nuestro gran amigo Arthur Hernández. Y aparte de todos los amigos del Cambalache Crew, amiguito, de aquí hasta el cielo, te queremos mucho. Descansa en paz. Y te dedicamos la canción de el amigo que se fue, y también siempre te vamos a recordar con tus canciones que pedías de salsa. Hasta pronto, amigo. Bye. Gracias, Silvia.
8: No, gracias a ti, manita, por ser cómplice de esta conexión grupera, y de verdad lo decimos con mucha tristeza, y esto a veces nos agarra de rápido el qué pasó. O sea, si nos escuchamos hace poco, nos platicaba Arthur en cierto momento lo difícil que le estaba pasando con su papi, el fallecimiento de su papi, nos decía, oye, lo estoy escuchando en el hospital. Y yo creo que al final esto nos queda para decirnos cuánto nos queremos, cuánto nos amamos y los agradecidos que estamos de que estén en nuestra vida. Así que a todo el Cambalache Crew, un fuerte abrazo a la familia de Arthur. Y de verdad, Arthur, dejaste muy buenos amigos. Y esta canción va para ti. Así que esto se va hasta el cielo, esta conexión grupera. Y es a nombre de todos los que te queremos. Y sí, un poco de homenaje a todos aquellos radioescuchas que hoy ya no están con nosotros, pero que nos regalan cada momento, que nos regalan cada espacio y que se vuelven parte de nosotros. Que se vuelven parte de la programación, de las buenas anécdotas y sobre todo de una muy buena amistad. Así que vámonos, muchísimas gracias. Hasta el cielo, esta conexión grupera. Con esto cerramos Conexión Grupera.

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2: La red de Cinco Radio reporta un hallazgo en un contenedor de basura en la avenida Cuauhtémoc. Pase una excelente tarde. Autoridades atienden el reporte de un hallazgo en un contenedor de basura en la avenida Cuauhtémoc a la altura de la 6 Norte, en Tepeaca, Puebla. El caso ya está siendo investigado por las instancias correspondientes. José Francisco, integrante de la banda Latina Camaleones Marching Band, llamó a más jóvenes a sumarse a estas agrupaciones, a señalar que fortalecen la disciplina, las amistades y el desarrollo personal.
3: Bueno, para mí significa estar en una marching band, es algo muy padre, muy bonito, muy práctico, que los jóvenes deberíamos de disfrutar. Okay, es que como somos una banda independiente, nuestros ensayos son sábados y domingos. La verdad sí le metemos mucho empeño para lograr nuestros objetivos, y es muy... con mucha gana, emoción, para lograr lo que se pide. Pues es una experiencia inolvidable, conoce a muchas personas, mucha gente, muchos lugares, en vez de estar, no sé, en otras cosas que a lo mejor perjudican a los adolescentes, a los jóvenes, pues estar disfrutando de este bonito arte.
2: Fallece Guillermo Héctor Álvarez Cuevas, Billy Álvarez, expresidente de Cruz Azul y de la cooperativa a los 80 años. Su gestión al frente del club se extendió de 1988 a 2020. Se espera ambiente cálido durante el día en Puebla, con lluvias ligeras en Atlixco y la Sierra Negra, además de vientos del noreste de 30 a 35 kilómetros por hora en gran parte del estado. Reportando para la red de Cinco Radio, Edgar Román.
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4: ¿Qué tal, amigos de La Grupera? Soy Silvia Nava la Traviesa y andamos con toda la actitud a través de La Grupera 89.3, con toda la buena vibra, toda la energía. Así que vámonos a disfrutar, porque esto es La Grupera 89.3.
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4: Señores, bienvenidos a esto que es de las meras meras, el conteo más importante del regional mexicano, y arrancamos porque esta semana hay cambios en las posiciones, hay cambios, hay nuevos integrantes. ¿De qué se trata? Además hay chismes, chismecitos ricos, y es que déjame te cuento qué onda con los Acosta. Están entre el dime y el direte, si actuaron bien o actuaron mal, qué pasó en Nueva York, cómo es que golpearon a Ricardo Acosta. Bueno, todo esto te lo platicamos en la nota picante. Y además critican a Majo Aguilar por su su outfit por cómo iba vestida en un evento en Acapulco. Así que de esto también vamos a hablar más adelante, ¿ok? Así que vámonos, 2212-66-4780, 2221-2345-99. Soy Silvia Nava la Traviesa y vámonos porque nos vamos con esto, con esto, con esto. Y es que escucha bien, porque en la posición número 5 hay nuevo integrante, digo, nuevos integrantes. Y es que la canción Para Que Seas Feliz de Ricardo Montaner y Eden Muñoz está entrando a esta posición y lo está haciendo bastante bien. La verdad es que a mí se me hace un tema muy bueno. Ha sido bien recibido por todos ustedes y tanto que esta semana ya llegó a la posición número 5, ¿ok? Así que vámonos. ¿Será que suben? ¿Será que bajan? ¿Qué pasará? Ya lo checaremos en la próxima semana, pero mientras están en el número 5.
0: 5.

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1: Vámonos rapidísimo con Las Nortechulas de la semana, y es que Móntame fue la canción, pero sí más pedida de todas. Y pues bueno, obviamente este programazo que nos recuerda que la música norteña siempre estará presente y siempre estará con nosotros. Así que el ritmo anda con todo en Las Nortechulas. No te lo pierdas los días martes y jueves a las 12 de la medianoche con mi querido Peri Peri, con mi querido Oscar Guarneros La Perica. Así que ya sabes cómo le hace para meterle todo el flow. Así que vámonos, estas son Las Nortechulas de la semana. ¡Vámonos! Y dice, móntame Bobby, móntame.

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26: Vámonos con más otra vez de la Grupera 89.3, así que llega a la posición número 4. En esta posición no hay cambios, así que igual que la semana pasada, posición número 4 está a cargo de Junior H con mis llamadas a través de la Grupera 89.3.

0: Vámonos con el chismecito. Vámonos a las notas picantes.
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0: Y es que los chismecitos están a todo lo que da, oiga. Vámonos, 22-12-66-47-80, para que vayas diciéndonos cuál es tu canción favorita.
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2: Muchísimas gracias, Chivita. Vocalista de Los Acosta protagoniza momento tenso en concierto de Nueva York. El vocalista de la agrupación Los Acosta, Ricardo Acosta, se volvió tendencia en redes sociales luego de protagonizar un momento de tensión durante un concierto en Nueva York. De acuerdo con videos difundidos en plataformas digitales, el cantante mostró molestia por las constantes interrupciones y la cercanía del público al escenario mientras interpretaba sus éxitos. Uno de los momentos más comentados ocurrió cuando una asistente lanzó un sombrero al escenario, situación que provocó que el vocalista pisara el objeto y pidiera al personal de seguridad retirar al responsable. En las grabaciones también se observa a una mujer subir al escenario en pleno espectáculo mientras el artista intentaba continuar con la presentación. El incidente dividió opiniones en redes sociales, donde algunos usuarios respaldaron la reacción del cantante y otros la consideraron exagerada. Hasta el momento, la agrupación no ha emitido una postura oficial sobre lo sucedido. Majo Aguilar genera debate en redes por vestuario durante concierto en Acapulco. La cantante Majo Aguilar se volvió tendencia en redes sociales luego de su presentación gratuita en Acapulco durante los festejos del Día del Estudiante. Aunque la artista ofreció un show acompañado de mariachi e interpretó temas rancheros ante cientos de asistentes, parte de la conversación en plataformas digitales se centró en uno de sus vestuarios, generando opiniones divididas sobre la imagen femenina dentro del regional mexicano. Mientras algunos usuarios criticaron su atuendo, otros defendieron la libertad de las artistas para expresarse sobre el escenario. El debate también recordó casos recientes de cantantes internacionales que han enfrentado comentarios similares por su imagen pública. Hasta el momento, Majo Aguilar no ha emitido declaraciones sobre la polémica. Como ven, las notas muy buenas, las notas picantes, solamente aquí, a través de la Grupera 89.3.
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0: de colección de la semana, que fueron los ASCIIs. Con bienes, bienes y te vas. Uy. Oigan, entonces, ya sabemos quién está en la posición número 5, en la número 4, pero entonces, ¿quién está en la posición número 3? Vamos a descubrirlo juntos, ¿sí dice?
1: 3.
0: Y es que sí, lastimosamente el duelo perdió la corona esta semana. Ya no son más los meros meros. Bajaron dos posiciones, del 1 hasta el 3. Del 1 hasta el 3. Pero bueno, no se está perdiendo todo. Todavía hay mucho que rescatar y todavía pueden dar el quite la próxima semana. Así que vámonos. Posición número 3, el duelo para que ya no duela a través de la Grupero 89.3.

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0: ¡Vámonos! Porque llega ahora sí la etapa. La etapa de conocer quiénes están en los cuernos de la luna. Pero antes nos vamos con la propuesta grupera de la semana. ¿Y quién será? Pues nada más y nada menos que los Tucanes de Tijuana con Andamos Ready. Y es que resulta y resalta que esta canción, que ya sabemos que se las da muy bien a los Tucanes de Tijuana, poner al ambiente, poner la fiesta, yo sé que te va a gustar. Así que escúchala, presta la atención y me dices: no manches, Risa, tenía razón, qué bueno que ya está dentro de la programación de la grupera. Y ya la puedes pedir para ver si es una de las candidatas a entrar a esto que es las meras meras, ¿ok? Así que las meras merengues, así que escúchala bien. Esta es la propuesta grupera de la semana.
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tal? ¿Cómo la escuchas? Chidalira, ¿no? Sí, la neta sí está bien padre esta canción de los Tucanes de Tijuana. Así que ya la puedes pedir a través de la programación de la Grupera 89.3. No lo pienses más, sí, pídela. Pídela por aquí, pídela por allá, pídela por todos lados, ¿ok? Oigan, y vámonos ahora con la posición número 2. Ok, ya vimos que para que no duela del duelo bajó hasta la tercera. Entonces, ¿quién está en la posición número 2? Bueno, pues resulta y resalta que los de la Arrolladora yo no sé qué tienen. Yo no sé cómo le hacen, yo no sé cómo la arman. Yo creo que ya se sabe la fórmula y a veces dice esta canción, ay, es un cover, a lo mejor no va a llegar tanto. Y pues mira nomás, que siempre sí. Entonces, esta semana se encuentra en la posición número 2. Morena de la Arrolladora, ¿será que llegue al primer lugar? Lo conoceremos la siguiente semana, así que mientras tanto, posición número 2.

0: regresó a la posición número 2 y cerramos ya las meras meras de esta semana. La cerramos con nuevo integrante en la posición número 1. Sí, y porque usted lo pidió, porque usted así lo quiso, resalta que la posición número 1 es el Coyote y su banda con Te Dije. Sí, así que esta canción se coloca como la canción más pedida en la Grupero 89.3. Con esto cerramos, soy Silvia Nava la Traviesa. No te pierdas mañana el resumen a las 12 del mediodía de las meras meras en redes sociales. Ya está el video para que lo cheques. Y bueno, vámonos con más en esto que es las meras meras. Nos quedamos con el Cambalache. Soy Silvia Nava la Traviesa y esta fue la posición número 1 y las meras meras.
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2: Bloqueo en la Universidad Tecnológica de Tlaxcala causa controversia política. Pase una excelente tarde. Antonio Martínez Velázquez, coordinador de comunicación social del gobierno de Tlaxcala, lamentó que el bloqueo de esta institución se haya politizado por la participación de un sindicato sin reconocimiento oficial.
3: Es que no hay que perder el contexto de esto. Que luego dicen es que nos despidieron arbitrariamente, ¿no? No tenían las características que pide el puesto de maestro en la universidad. Aquí las tres personas que dirigen universidades saben que no puedes contratar en una plaza que necesita doctorado a alguien que no lo tiene, por ejemplo, ¿no? Entonces esa fue la observación particular de la ASF. Por eso se no movieron. Ese es el origen del asunto. Ahora se ha politizado y hay una organización sindical que está tratando de sacar rata del asunto. Dicen, desconocen que, pues, imagínate si tu condición para dialogar es remover al rector, pues es que no quieres dialogar, quieres que remuevan al rector. Entonces no va por ahí.
2: En la red social de Cinco Radio Oficial puedes observar una muestra de los avances del Fórum Pensar en Grande en la zona de Los Fuertes. El nuevo recinto tendrá capacidad para 8,600 personas y contará con espacio tipo arena, palenque y lienzo charro. La desaparición del empresario jalisciense Jaime Arias García terminó en tragedia luego de varios días de búsqueda e incertidumbre. Autoridades de Jalisco confirmaron el hallazgo sin vida del hombre de 70 años, quien había sido reportado como desaparecido desde el pasado 26 de mayo en el municipio de San Gabriel. Actualmente tenemos 26 grados centígrados. Estuvo acompañándolo a través de la red de Cinco Radio, Edgar Rom. Que tenga una excelente tarde.
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0: Buenas tardes, mi lucerito. Que tengas un bendecido fin de semana. Y si me podéis compartir con la canción Sin Respiración del Recodo, por favor.
1: Ok, Sin Respiración de El Recodo. ¿Cuál otra ponemos?
2: Buenas tardes, Travi. Que tengas un bonito fin de semana y que disfrutes mucho tu sábado.
1: Gracias.
2: ¿Podrás poner la canción del Bailabo del Huitlacoche, por favor? Saluditos.
1: Sí, así que vámonos. Vamos a hacer una cosa. Nos vamos primero con El Recodo. Ay, perdón por el golpe. Con El Recodo, con Sin Respiración. Y después, regresando al corte, ponemos La Boda del Huitlacoche. Así que dime qué canción quieres poner a través de la Grupera 89.3 en esto que es El Cambalache. Soy Silvia Navala Traviesa, buenas tardes.

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1: Vámonos rapidísimo con más complacencias. ¿Cuál otra ponemos? Hola, hola, dígame cuál quiere. Y dice así.
2: Hola, traviesita, buenas tardes. ¿Puedes ponerme, por favor, la de A Medio Vivir de Ricky Martin y Karim León? Gracias, bonita tarde.
1: Ok, por acá, ¿cuál ponemos?
3: Hola, Chivis hermosa, ¿cómo estás, chaparrita linda? Porfa, chaparrita, la del paciente de Alfredo Olivas, por favor.
1: Qué buena.
3: Para relación. Los guardias de Cautex, en especial para Lupita, por favor, Chivis, buena tarde, buen turno.
1: Claro que sí, corazón, pues vámonos con estas dos rolas, dime tú cuál quieres en esto que es el Cambalache.

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17: Qué jovencita tan simpática.

0: Hola Silvia Nava, buenas tardes. ¿Me puedes complacer con una canción? La de Montes, Si Tú Te Vas. Gracias, Teresa. Que tengas buena tarde y excelente fin de semana. Un abrazo.
1: Con tus efectos.

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1: Vámonos con más a través de la Grupera 89.3. ¿Cuál ponemos?
2: Buenas tardes, hermosa. Deseo te encuentres muy bien.
1: Hola, doña Irma.
2: Bonito fin de semana. ¿Me puedes poner la canción de la Rayadora, Tú Eres
1: sí,
2: la Razón?
1: Claro.
2: Para todos escuchamos la mejor estación, 89.3. Que Dios te bendiga. Te quiero mucho, mi traviesa.
1: Yo también la quiero mucho. Saludos a Jessy.
3: ¿Qué onda, travesita? ¿Cómo estás? Excelente tarde.
1: Hola.
3: Para ti. Calurosa. A ver si al rato nos refresca un poquito la lluvia.
1: Ojalá,
3: oye. Un favor, no sé si me puedes poner la canción de los Sasuke, la de Amiga. A ver si la tienes por ahí. No hay nada más para escucharla. Saluditos, Travisita.
1: Ok, déjame checar si la tengo. ¿Te puedo poner otra de los Askis? Es que esa no la tengo. Ándale. A través de la Grupera 89.3. Vámonos. 22-12-66-47-80. 22-21-23-45-99. Y dice así en el Gambalache. Si preguntas.

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1: ¡Vámonos! Otra vez de la Grupera 89.3. ¿Cuál más ponemos?
2: Estamos por poner una canción, la de Golpes en el Corazón, para Alfonso Flores Carrera, que le gustaba mucho. Por favor, buenas tardes.
1: Ok, me late chocolate. ¿Y cuál otra ponemos otra vez de la Grupera 89.3?
3: Buenas tardes, traviesita. ¿Me puedes poner, por favor, la canción de Verdad que Duele? Gracias, bonito día.
1: Ok, pues vámonos, con esto cerramos el cambalache.

3:57, vámonos con más. Así que esta canción se va hasta los Estados Unidos con toda la buena vibra, con todo el amor. Y esto es para bailar, para sacar el estrés, para mover el cuerpecito y eso que Dios te dio. Así que le mandamos un besote a mi querido Lupe Degollado, a mi querido Chinto también, que nos andan escuchando. Así que les mandamos un beso y a bailar, se ha dicho.

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1: Supervisan avances de la construcción en células del bienestar. Buenas tardes, soy Jesús Lemus y esta es la información más importante de la última hora. Le quiero comentar que el gobernador del estado de Puebla, Alejandro Armenta, supervisó la construcción de las células del bienestar animal y llamó a fomentar la adopción responsable en lugar de comprar mascotas.
2: Un animal como este, que es el más grande en su tipo, ahorita nos va a comentar Michel, pero se trata de ser conscientes. Vamos a pedirle al Congreso del Estado que regule la venta de seres sintientes, porque no son mercancías. Hay que donar, hay que adoptar. Hay que adoptar, porque cuando una persona cree que un perrito, un gatito es una mercancía, lo que hacen es que le compran, van y lo compran.
1: Por otra parte, le quiero comentar que diputados de Tlaxcala aprobaron en las últimas horas y por mayoría de votos una reforma constitucional que establece una nueva causal para anular elecciones cuando se compruebe intervención extranjera y que influya en los resultados electorales. En los temas nacionales, también le queremos informar que la presidenta de México, Claudia Sheinbaum Pardo, inauguró la primera etapa de la remodelación del Aeropuerto Internacional de la Ciudad de México, proyecto que tuvo una inversión de 6.500 millones de pesos. En los temas internacionales, le confirmamos que el primer ministro israelí, Benjamín Netanyahu, anunció que ha ordenado a las fuerzas de la defensa de Israel expandir su control sobre la franja de Gaza hasta abarcar el 70% del territorio palestino. A través de la cuenta de X, arroba la red 5 Radio, le detallamos que el titular de la Secretaría de Seguridad a nivel federal, Omar García Harfuch, informó la detención de Jesús Corona Damián, alcalde de Cuautla, Morelos, como parte del operativo Enjambre y la Estrategia Nacional contra la Extorsión. La temperatura ambiente en este momento de Puebla capital es de 28 grados centígrados. Hasta aquí la información más importante generada en la última hora. Lo invitamos a seguir con las noticias de Puebla, México y el mundo en nuestro siguiente corte informativo. En la consola digital le informó Yair Vázquez, también en los micrófonos del radar, Jesús Lemus. Muy buenas tardes.
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0: escuchar esto que es Ricardo Montaner y Eden Muñoz con Para Que Seas Feliz a través de la Grupera 89.3. Así que vámonos con más a través de la Grupera 89.3. También vas a escuchar, regresando del corte comercial, a la original con Quién Es y el parro, el perro, el gato y yo con los Huskies y los Guardianes del Amor. Así que no te despegues. Esto es la Grupera 89.3. Soy Silvia Nava, la traviesa. Buenas tardes.
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Acabas de escuchar La Cama de Piedra, El Recodo, y llega Edwin Luna y la Tracalosa de Monterrey con Jugarse la Vida. Y no viene solo porque viene con la casetera cuando son las 4:52.

Ahí estuvo Junior H con mis llamadas y llega Grupo Frontera con esta rola que, a pesar de todo lo que se dijo acerca de su acompañante en esta canción, la verdad es un temazo. Vámonos ya, esto es las 4:58.

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1: Apoyan a poblanos afectados por lluvias en Pantepec. Buenas tardes, soy Jesús Lemus y esta es la información más importante de la última hora. El director de Protección Civil y Gestión de Desastres, el coronel Bernabé López Santos, informó que el gobierno de Puebla entregó apoyos a familias afectadas por las lluvias y fuertes vientos en el municipio de Pantepec, incluyendo láminas, cobijas, colchonetas y kits de limpieza.
2: El pasado miércoles 27 de mayo, en esta comunidad se presentaron fuertes vientos, lluvias fuertes, y obviamente eso provocó daños en techumbres de viviendas, como son dormitorios, cocinas. De esta información se le informó al señor gobernador y él de manera inmediata instruyó que nos trasladáramos a este lugar con el fin de recorrer las viviendas afectadas y obviamente brindar el apoyo. Y es por ese motivo que en este día nos encontramos aquí.
1: Por otra parte, le quiero comentar que una familia de artesanos originaria de Oaxaca llegó a San Martín Texmelucan para intercambiar sus productos por alimentos, medicamentos y otros artículos. Habitantes de esta demarcación respondieron con muestras de apoyo y solidaridad.
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1: En los temas nacionales, le informamos que murió Guillermo Billy Álvarez, expresidente del Cruz Azul. En los temas internacionales, también le confirmamos que Donald Trump, presidente de Estados Unidos, arremetió de nuevo contra el Papa León XIV. Lo criticó por reunirse con el alcalde de Chicago. A través de la cuenta de X, @la red 5 radio, le detallamos que el Aeropuerto Internacional de la Ciudad de México informó que este sábado se registró presencia de humo en las salas de abordaje de la 63 a la 74 de la Terminal 2, presuntamente originado por un equipo de un restaurante en la zona. La temperatura ambiente en este momento de Puebla capital es de 28 grados centígrados. Hasta aquí la información más importante generada en la última hora. Lo invitamos a seguir con las noticias de Puebla, México y el mundo en nuestro siguiente corte informativo. En los micrófonos del Radar le informó Jesús Lemus. Muy buenas tardes.
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0: Ya son las 5:18 y dice...
1: Saludos, traviesita, de tu amigo El Chicles.
0: Saludos.
2: Traviesita, ¿me puedes poner una canción? La de Nos Acosta como una novela, por favor.
0: Ahorita la ponemos.
3: Traviesita, traviesita, buenas tardes.
0: Hola.
3: Ponme la de Tatuado hasta los huesos o Después de ti no hay nada. De la Tracalosa, por favor.
0: Vámonos al corte comercial. Regresamos con más 5:19 minutos.
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2: Ya son las 5:52. ¿Qué dicen los Watts por acá?
3: La vieja traviesa. Un saludo para Tlapañas y el Romualdo. Yeah. De Peña Fiel, de parte de su grandioso amigo La Glenda.
2: ¡Chao! Sale, vale. Así que vámonos. 22-12-66-47-80-22-21-23-45-99.
4: Traviesita, traviesita. Ya acabaste la conexión.
2: Sí.
4: Quería una canción muy especial para mi niña. Entonces, si puedes, para mi hija María Fernanda Sarmiento, que hoy es su santo y no voy a poder estar con ella.
2: Ay,
5: hola, corazón. Traviesa, ¿me puede poner la canción A las sombras de un guamúchil de Joan Sebastián, por favor? Gracias, saludos.
2: Claro que sí, mi amor, pero bájale, vámonos con más, espérame.
6: Traviesita, solo para desearte un excelente fin de semana, que descanses mucho, que Dios te bendiga, descansa todo lo que puedas, y primero Dios, si nos lo permite, nos escuchamos el día lunes. Que descanses mucho, traviesa, cuídate mucho.
2: Gracias, igualmente, así que vámonos otra vez de La Grupera 89.3 con más música. Llega ahora el duelo, para que ya no duela, 5:53.

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1: Ya son las 5:57, señores, con esto me despido, muchas gracias. Primero Dios, si Dios nos lo permite y tú también, nos escuchamos el día lunes en punto de las 10 de la mañana. Cuídate mucho, sé muy feliz y a la vida hay que verle la otra vía, eso es mucho, pero mucho más divertido. Gracias, bye bye.